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0: por seguir aquí con nosotros en Lobo 97.7. Te recuerdo que ya estamos en Noches de Rumba, lo mejor de la música tropical y urbana en un solo lugar. Más adelante te vengo con unas notas del espectáculo, así que no te lo puedes perder. Súbele a tu radio porque estás en Lobo 97.7, la número uno en éxitos.
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0: Va con tu amiga DJ Chelita. Y bueno, déjame te cuento que la NFL se prepara para ponerle mucho sabor latino a Río de Janeiro. Ricky Martin y el brasileño Pedro Sampaio fueron confirmados para encabezar el espectáculo de medio tiempo de NFL Rio Game 2026. La cita será el próximo 27 de septiembre en el legendario Estadio Maracana, durante el enfrentamiento entre los Dallas Cowboys y Baltimore Ravens. El evento será histórico, ya que marcará el primer partido de temporada regular de la NFL celebrando en Río de Janeiro. Pedro Sampaio jugará prácticamente de local, mientras que Ricky Martin regresa a un escenario de la NFL después de su participación especial en el show del Super Bowl 60. Así que prepárense, porque entre el fútbol americano, funk brasileño y sabor boricua, el Maracana promete convertirse en una tremenda fiesta. 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
1: Hola, ¿qué tal? Les saluda Nelly Hernández y este es el resumen del tiempo para hoy miércoles 12 de agosto. Después de recibir algunas tormentas fuertes durante la madrugada, hoy nuevamente nos espera un día de calor intenso con máximas que estarán por encima de los 90 grados y también bastante sol que estará presente gran parte del día. La humedad en el ambiente también hará que la sensación térmica una vez más se sienta mucho más elevada. Por eso recuerde prepararse, mantenerse bien hidratado para enfrentar este calor, limitar la exposición prolongada en el sol y de ser posible buscar espacios con sombra o aire acondicionado. Las condiciones del tiempo comienzan a cambiar a partir de mañana jueves. Tendremos nuevamente posibilidades de lluvias y tormentas, especialmente durante la madrugada, y seguiremos con esta actividad hasta el fin de semana. Las temperaturas también bajarán ligeramente, acercándose más a los 85 y altos 80 grados, aunque la humedad mantendrá un ambiente bastante cálido. Por lo tanto, que tenga un excelente miércoles. Les informa Nelly Hernández para Telemundo Nebraska.
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0: tía Chelita. Y bueno, déjame te cuento que Karol G vuelve a conquistar la lista de Billboard. Su nuevo álbum, No Me Arrepiento de Sentir Tanto, debutó directamente en el número uno del Top Latin Albums, convirtiéndose en otro gran logro para la bichota. Pero atención, porque su llegada a la cima también puso fin a nada menos que 77 semanas de dominio de Bad Bunny en esa lista. El proyecto, lanzado el pasado 7 de agosto, incluye 14 canciones y colaboraciones con estrellas como Bruno Mars y Drake. Con este nuevo número uno, Karol demuestra que sigue atravesando uno de los momentos más fuertes de su carrera internacional. Así que parece que Karol G tenía razón con el título. No se arrepiente de sentir tanto, y sus fanáticos tampoco, porque la llevaron directo al número uno. 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
3: Y gracias por haber estado conmigo en Noches de Rumba. Recuerda que los miércoles te acompaño hasta las 8 de la noche, porque en solamente minutos mi compañero Jorge Rosas Flores llega para presentarte Conexión con la Comunidad. Así es, no te lo puedes perder. Recuerda que él viene con un show muy informativo, así que no le cambies. Recuerda que regresamos el día de mañana. Despierta bien tempranito en punto de las 7 de la mañana en el Morning Show con DJ Mickey e invitados especiales. Yo te acompaño el día de mañana, juevesito. Tempranito traemos el topic del día, no te lo puedes perder. A las 12 del mediodía viene Radio Noticias a cargo del equipo de Telemundo Nebraska, que te traen las noticias que surgen minuto a minuto. A la 1 de la tarde regresa mi compañero Jorge Rosas Flores de Puebla para el Mundo con un show espectacular lleno de información y muy

buena música. Y bueno, tu amiga DJ Chelita regresa en punto de las 4 en el Cotorreo Show. A las 5 el Cotorreo Mix. A las 6 de la tarde regreso con la hora de mis super amigos y te acompaño en noches de rumba de 7 a 9. Así que nos vemos el día de mañana. Feliz miércoles. Bye bye.

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0: Muy buenas noches, familia Lobo 97.7 FM. Les saluda, les acompaña su amigo y servidor Jorge Rosas Flores en un programa más de conexión con la comunidad. Siempre es un verdadero placer el estar para todos ustedes y siempre es un verdadero placer tener ese enorme compromiso que tenemos con nuestra comunidad en general, y es por esa la razón que siempre nos damos a la tarea, valga la redundancia, de traer excelentes personalidades que nos representan comunitariamente, pero también aquellas que nos representan en diferentes ámbitos. Y como se lo vuelvo a repetir, es con la única finalidad de que nuestra comunidad siga creciendo y avanzando cada día más. Y bueno, familia, hoy me siento complacido porque tengo a dos chicas que representan a nuestra ciudad de Omaha con funciones diferentes, pero con un mismo objetivo. Yo voy a dejar que ellas nos digan cuál es exactamente su posición en las oficinas de la ciudad, porque a veces, la verdad, para mí es un poquito complicado. Y bueno, le quiero dar la más cordial bienvenida a Jennifer Acosta. Jennifer, por favor, acércate al micrófono. ¿Cómo estás? Buenas noches.
1: Hola, hola, muy buenas tardes. Sí, mi nombre es Jennifer Acosta y yo trabajo para la oficina del alcalde como un enlace comunitario. Entonces, sirvo en la ciudad, en el área sur y sureste de la ciudad, como un enlace, como una persona en que está en contacto con la comunidad para poder llevar información, quejas, sugerencias, lo que necesiten hacia el alcalde y viceversa, cuando haya algunas oportunidades de la oficina del alcalde traer esa información para la comunidad.
0: Y te agradezco mucho que lo hayas mencionado, Jennifer, porque bueno, esto es parte del compromiso que hemos hecho de tener pues varias entrevistas mes tras mes para que nuestra comunidad sepa cómo funciona realmente en la ciudad y que de esa manera pues obviamente nos podamos involucrar cada vez más y podamos compartir, pero sobre todo podamos crecer. Porque honestamente, Jennifer, muchas de las veces conocemos al alcalde, que sabemos que es muy popular, pero quizás hasta ahí se limita el hecho de que pensamos que no podemos llegar al alcalde, que no podemos llegar a la oficina y que simple y sencillamente pasan cosas dentro de nuestro vecindario, pero que por el mismo motivo de no saber y de no conocer que hay un mecanismo tan simple, y sobre todo que tenemos una persona como tú que estás en esta oficina, la que nos puede hacer pues obviamente esa conexión comunitaria directamente con el alcalde para beneficio de todos.
1: Sí, claro, y en la oficina del alcalde, pero también en lo que es en la ciudad, hay diferentes departamentos que se encargan en diferentes áreas, claro, en el que dan diferentes servicios a la comunidad. Y sí, muchas veces es la no necesariamente la falta de información, porque siento a veces que es diferente administración, ¿verdad? Y como dices, claro, algo que es muy nombrable del alcalde, su disponibilidad, el estar accesible, y también el venir ahora y poder traer a diferentes departamentos que puedan compartir la información para que la gente sepa con quién comunicarse, a dónde llamar, si tienen dudas o preguntas, cómo hacerlo, claro, para que también se sean, como dices, parte de la comunidad.
0: Porque eso es lo que somos y queremos crecer juntos. Y bueno, hablando de esas áreas, hablando de esos departamentos, pues bueno, también tengo la presencia aquí en el estudio de Carol González. Carol, buenas noches, bienvenida. ¿Cómo estás?
2: Hola, Jorge, buenas noches, súper bien. Gracias por la invitación a ti y a Jennifer.
0: Gracias a ti, Carol. Y cuéntanos, ya que estamos hablando de áreas, ya que estamos hablando de pues las diferentes funciones que se desarrollan en la ciudad, ¿cuál es el área a la cual tú representas?
2: Sí, bueno, yo estoy con el Departamento de Relaciones y Derechos Humanos, específicamente en un programa muy, muy padre que sirve mucho a la comunidad, y es el, en inglés le llamamos el Small and Emerging Business, muy conocido como el SEB Program. En español se traduce a pequeños y emergentes negocios. Básicamente, este programa lo que hace es ayudar a pequeños contratistas dedicados a la área de construcción o los oficios a tener acceso a los contratos municipales. Entonces, simplemente poder extender esas oportunidades para reforzar la economía local.
0: Me encanta eso, poder extender esas oportunidades para apoyar a los pequeños empresarios, que ya lo habíamos mencionado en alguna entrevista anterior con Jennifer, de que muchas de las veces nuestros empresarios piensan que se limitan nada más a lo poco que ellos conocen, pero no saben que definitivamente pueden competir con los grandes y aparte pueden tener mentoría de los grandes, de los que ya están posicionados, de los que te pueden dirigir basado en el enorme conocimiento que tienen. Y yo creo que esa es la área de oportunidad que deberíamos de aprovechar, particularmente usted que me está escuchando y que está empezando algún negocio, que ahorita obviamente Carlos nos va a ampliar un poquito más el tema con respecto a eso, porque siempre hay algo que mencionar, siempre hay algo que difundir, porque sin duda alguna nuestra comunidad a veces nos limitamos nada más a lo que escuchamos por terceros, pero no lo que escuchamos directamente de las dependencias que están representando, en este caso, a nuestra ciudad. Cuéntanos, Carol, ¿cómo es tu cercanía con esos pequeños empresarios emergentes que de alguna u otra manera sabemos que luchan en el día a día? Y vuelvo a repetir, quizás muchos de ellos en este momento sienten que su negocio no está funcionando. Uh-huh. ¿Qué podrían hacer?
2: Sí, bueno, para comenzar, la ciudad el año pasado, a través de una nueva iniciativa, lanzamos una plataforma que se llama One Best. Así la puede googlear y la va a encontrar, pero básicamente es una herramienta donde aquellos que tienen simplemente una idea o los que ya tienen un negocio pueden acceder a información sobre cómo comenzar, mantener y crecer su negocio dentro de cualquier área, ya sea con información sobre cómo encontrar financiamiento, cómo encontrar tipos de trabajo, cómo hacer un plan de negocios, etcétera, etcétera. Tenemos a una persona dedicada en eso, que es mi colega Mallory Cranwell, y mi relación en ese aspecto es ayudar con la parte del lenguaje, facilitar la comunicación con Mallory para que ella pueda ayudarlos a comenzar, que puedan tener esos recursos dependiendo de sus necesidades o sus retos. Ya mi enfoque específico con los contratos con la ciudad es primero facilitar la aplicación. Hay una aplicación de por medio para ser parte de mi programa. Entonces, yo con muchísimo gusto puedo ayudarles a llenar esa forma y explicarles cómo es que ellos tienen que trabajar para poder ser competitivos. Porque una vez que forman parte, no significa que van a ganar un contrato, pero hay que evaluar cuáles son sus herramientas y también sus habilidades para poder licitar un trabajo. Desde cómo estimar un trabajo, leer los planos. Y cuando uno tiene con todas esas herramientas, los conectamos con recursos que hay en la ciudad, con otros colaboradores que les pueden ayudar a que sigan creciendo ellos profesionalmente dentro de su negocio. Y eso es más que nada mi enfoque, facilitar esa información de cuando hay trabajos disponibles. Cada vez que hay una nueva licitación, la empujo, mando información a los pequeños negocios registrados para que sepan que, bueno, hoy hay un trabajo de remodelación, mañana es para limpieza, etcétera. Claro. Entonces, simplemente hacerlo, como te dije, más disponible y también llevarlos de la mano, que no sientan que si se atoran, que no hay quien les pueda resolver esas dudas o preguntas o los pueda conectar.
0: Excelente. Ahora, este programa, ¿a qué tipo de negocios está enfocado?
2: Bueno, mi programa, el SCB Program, es específicamente para construcción o lo que le llamamos en inglés los trades, que es electricidad, plomería, HVAC, todos los tipos de trabajos que te puedas imaginar que ayuden a la ciudad a mantener su infraestructura o desarrollarla. Pero en la plataforma de OneBest ayuda a cualquier tipo de negocio, no importa qué industria sea, desde food trucks, una tienda de ropa, lo que tú te puedas imaginar. Lo único es que los contratos sí son solamente para construcción.
0: Claro.
2: Y de hecho mañana tenemos un evento que me gustaría mencionar, donde no solamente la ciudad va a estar hablando de lo que la ciudad tiene disponible, sino otros colaboradores dentro de la ciudad, como las escuelas públicas de Omaha, MUD, OPPD, etcétera. Entonces es una muy buena oportunidad para aprender sobre cómo extender su mercado.
0: Ahora, este evento que nos estás comentando, para las personas que nos están escuchando en este momento, muchas de las veces escuchamos información, pero quizás o no le prestamos la demasiada atención o no le damos la demasiada importancia, tal vez como deberíamos de dárselos. ¿Qué es lo que van a aprender estas personas o cuál sería la ventaja principal de asistir a este tipo de eventos?
2: Sí, bueno, pues una de ellas van a aprender qué tipos de trabajos hay disponibles con cada una de estas entidades. También van a aprender cuáles son los requisitos para poder trabajar con ellos. Muchas de las veces sabes que las escuelas públicas de Omaha necesitan limpieza, ¿verdad? En todas las escuelas, pero no sabes cómo llegar a esos contratos. Entonces vas a aprender qué licencias o información tienes que presentar a esa entidad y también sobre cuál es su sistema de licitación, si solamente tienes que mandar un email, si tienes que contactar a cierta persona o si hay una plataforma. Entonces vas a saber el dónde, cómo y cuándo y toda esa información.
0: Excelente. Fíjate que muchas de las veces, Carol, ya que lo mencionas, A veces las personas solo nos limitamos en decir, oh, va a ser un taller más, hay que ir, hay que dedicarle tiempo, quizás me va a dejar algo de conocimiento. Digo, espero que esa sea en principio, pues obviamente, la motivación por la cual usted asista. Pero yo me he dado cuenta, y creo que nos pasa a nosotros, personalmente hablando, que cuando vamos a eventos comunitarios, por ejemplo, es cuando tenemos la oportunidad de coincidir, es cuando tenemos la oportunidad de saludarnos, pero mejor aún, es cuando tenemos la oportunidad de conocer a otras personas, y así es como se van entablando las conexiones dependiendo el rubro de su negocio, que yo creo honestamente, chicas, que el asistir, creo que esa es la parte de la ganancia, el que puedas conocer a otras personas que te puedan impulsar en tu negocio. Por lo menos yo así lo aprecio.
1: Claro, tiene muchos beneficios.
0: Claro.
1: Desde el hecho de que estás, primero que nada, tomando esa iniciativa de ir a hacer algo para tu negocio, el que estás comunicándote con otras personas, estás exponiendo, estás practicando también ese tipo de conversaciones.
0: Claro.
1: Y estás también teniendo esos contactos. Y quizás en ese momento no se dé, pero tienes ese contacto. Y como dices, en un mañana, siguiente semana o cuando sea que tome el tiempo, ya vas a tener esa experiencia de saber. Y a veces, muchas veces, lo que me ha tocado platicar con personas es que no estamos acostumbrados a estar en esos espacios.
0: Así.
1: Y puede ser un poquito intimidante. Entonces, empezando con el ir, estar, informarte, hablar con personas, estamos trabajando estos músculos, ¿va? De qué se necesita para poder, cuando ya tenga la oportunidad, yo me sienta listo y preparado, yo pueda poder expresar, poder hablar también y poder abogar por mi trabajo, por mi negocio también, ¿no?
0: Claro. Y eso me lleva a la siguiente pregunta, Jennifer, ya que lo mencionas. ¿Cómo es importante, de cierta manera, romper esa barrera y querer aprender? Yo te pregunto a ti, porque me interesa tu testimonio. Yo tengo el gusto de conocerte ya de algunos años y te he conocido en algunas organizaciones sin fines de lucro. Cuéntanos, ¿cómo es que a Jennifer Acosta le nació el querer trabajar con determinadas organizaciones sin fines de lucro? ¿Cómo te nace esa chispa de querer decir, yo quiero hacer ese trabajo?
1: Yo creo que inició con la idea de querer ayudar a la comunidad, de ayudar a la gente en general, ¿no? Al momento que yo inmigro para Estados Unidos, pues obviamente ahí me tocó también esas experiencias de adaptarme a la cultura, el lenguaje y toda esa parte. Entonces, entenderlo también de esa forma. Y en general, todo mi trabajo ha sido eso, ha sido trabajar para la comunidad, trabajando directamente con la comunidad minoritaria, con la comunidad hispana también, entendiendo las necesidades porque las he vivido, ¿no?
0: Claro.
1: Y creo que de ahí, más que nada, ahí va naciendo esa idea, y conforme van pasando los años, el haber trabajado en muchas diferentes organizaciones, desde violencia doméstica, tabaco, niños pequeños, he sido maestra, o sea, evaluación, fuerza laboral, y ahorita con el alcalde, en sí creo que todas esas cosas, en su momento, he de admitir, llegué a pensar, decía, es que como que realmente no tengo una área experta en nada, ¿no?
2: Porque
1: como que demasiadas cosas, pero realmente ninguna específica, ¿no?
0: Claro.
1: Y ahora que estoy en esta posición en la que me toca de todo, ahora digo, no, es que sí, era para poder realmente entender a la comunidad y entender los diferentes cosas que van pasando, barreras que van pasando a la gente, y bueno.
0: El resultado aquí está.
1: Ajá.
0: Y sin duda alguna, este proceso, fíjate, al final de cuentas, este proceso facilita en demasía el hecho de que podamos tener esta relación que tenemos en cuanto a difundir las cosas que hay para nuestra comunidad, porque así fue como nació la idea de hacer este programa mes tras mes, así como fue como nació esta idea de que cada mes tengamos un invitado diferente, de diferente área, valga la redundancia, de la ciudad. Y yo creo que pues ahí se ve reflejado toda la experiencia que has agarrado a través de los años. Carol, yo te pregunto a ti, ¿cómo llegas a esta posición también?
2: Pues muy parecido a Jennifer, igual. También yo emigré hace 12 años aproximadamente aquí a Estados Unidos, y mi primer trabajo también fue en una organización sin fines de lucro. Yo sí he estado dentro de la misma línea, por decir así, dentro de lo que es negocios, pero okay, más que nada fue, mis papás siempre fueron emprendedores desde México, y cuando me mudé aquí, pues entendí, obviamente también pasé las necesidades y los retos que la comunidad enfrenta. Entonces, la oportunidad llegó sola, pero creo que igual la vida me preparó para llegar ahí, crecer profesionalmente, pero más que nada poder darle a la comunidad un canal donde puedan ser exitosos y claro, sentir que tienen menos barreras.
0: Y les pregunto esto por lo siguiente, porque lo que mencionaba Jennifer, quizás para algunas personas, quizás son muy buenos en lo que hacen, son muy hábiles, tienen el conocimiento, tienen la experiencia, pero quizás el asistir a este tipo de eventos, como tú lo decías, quizás puede ser de cierta manera hasta intimidante. Pero tenemos que aceptar y tenemos que reconocer que parte del crecimiento personal y parte del crecimiento de tu negocio va mucho de la mano de ello, porque para cualquier negocio hay que aplicarle, pues obviamente, marketing, o sea, hay que aplicarle publicidad, hay que aplicarle todo lo que se necesita para dar a conocer tu negocio. Pero también tenemos que reconocer que un negocio muchas de las veces tiene su fundamento en las relaciones que el dueño de ese negocio tenga con los demás. Porque me ha tocado vivir experiencias bonitas, como por el hecho cuando alguna persona, por ejemplo, va a abrir su negocio y corre la voz con sus conocidos, ya sea del gremio o con los que haya conocido en otras circunstancias, y eso motiva a la gente. Si vas a abrir tu negocio, pues te vamos a ir a apoyar. Entonces, yo creo que vale la pena darse la oportunidad precisamente de ir a este evento, que Carol, me encantaría que nos puedas decir para qué día es este evento, dónde va a ser este evento y a qué hora.
2: Sí, es el día de mañana, 20 de agosto, de 6 de la tarde a 7 y media de la noche. Es en el edificio del OPPG en Axurban. Básicamente es el edificio de Blue Cross Blue Shield. Uh-huh. La dirección es 1919 Axurban Drive.
0: ¿Sí?
2: Está enfrente donde está el caminito como de las bicicletas y donde la gente sale a correr, ahí en Axurban. Igual el flyer está circulando por Facebook.
0: Perfecto.
2: Se pueden ahí encontrar. Y va a haber comida gratis y el estacionamiento también es gratis dentro de las instalaciones, sobre la calle y en el Hotel Hilton, que está ahí cerca del edificio.
0: Excelente. Y sabes que alguien me lo compartió, fíjate. Curiosamente me lo compartieron ayer. Por eso es que lo tenía.
2: Perfecto.
0: Y dije, de seguro vamos a hablar de eso mañana, y quise reservarlo para que fueran ustedes quienes nos dieran la buena noticia. Recuerden, familia, el de mañana, agosto 20, jueves, de 6 de la tarde a 7:30 de la noche, en el área de Axurban, que está muy bonita el área. Y lo mejor de todo, fíjese, va a haber comida gratis, que esa parte me encanta, la verdad. También estacionamiento gratis. Y yo creo que eso va a aliviar en mucho para que los que tengan pensado asistir, pues obviamente vayan y también se puedan beneficiar de todo lo que usted puede aprender y de todo lo que puede conocer aún más, incluso de su propio negocio. Nos vamos a nuestra primera pausa comercial y regresamos para continuar con su programa Conexión con la Comunidad.
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0: Y regresamos para continuar con su programa Conexión con la Comunidad. Familia, gracias por estar en sintonía con esta estación Lobo 97.7. Les recuerdo que todo lo que comentamos, de todo lo que compartimos para todos ustedes, es para beneficio general de toda nuestra comunidad. Recuerde que esto está enfocado precisamente en hacer crecer aquellas personas que tienen un sueño o que ya están viviendo ese sueño, pero que desafortunadamente a veces no encuentran la luz. Ahora sí, como decimos, en el túnel, porque quizás empezamos como comúnmente empezamos nosotros, con poco conocimiento sobre las cosas que nos pueden ayudar a explotar nuestro negocio. Y creo que esa es una excelente oportunidad para que usted, pues obviamente, asista, pero sobre todo, Caro, para que las personas vayan con qué visión a este gran evento.
2: Bueno, una que lleva muchas preguntas, dependiendo de qué sea su tipo de negocio, pues que hagan las preguntas correspondientes.
0: Claro.
2: De qué tan frecuente hay contratos de ese tipo de negocio, qué se requiere, y también que traigan sus tarjetas de presentación, porque muchas de las veces solamente se presentan, pero las personas conocemos a tantos contratistas que es difícil recordarnos qué negocio era. Entonces, venir preparados con su tarjeta de negocios para que así cada persona que viene de esas entidades se pueda llevar su información y puedan mandarles después un correo electrónico con toda esa información que estaban requiriendo. Una de las otras es que pues tengan su mente preparada para crecer su negocio, porque el llevar un contrato pues va a requerir que tal vez en algún momento necesiten más equipo, necesiten más flujo de efectivo. Entonces, claro, tener un plan de negocios es súper importante para que en algún momento puedan aplicar para una ayuda financiera o un préstamo. Y muchas de las veces no nos damos cuenta, pero todo lo que hacemos personalmente impacta el negocio. Entonces, si por ahí no ha trabajado en su credit score, su crédito personal, es súper importante que vaya poniéndole atención a eso, porque eso puede que o lo impulse o lo pare un poquito si no está poniéndole atención y trabajando en él. Entonces, hay muchos recursos que con gusto yo les puedo pasar si ese es uno de sus retos. Pero sí, tengan en cuenta que todo lo que hace en el ámbito personal puede impactar al ámbito del negocio.
0: Fíjate que eso es lo bueno de abrir esta línea de comunicación con nuestra comunidad, porque muchas de las veces quizás vamos con la expectativa, pero no vamos preparados. Y acabas de decir algo. Lleve muchas preguntas. Y yo le voy a dar un consejo. Y yo es algo que siempre le recomiendo a las personas, porque yo lo hago, ahora sí, como dicen, personalmente. Yo cada vez que tengo una cita sobre de algo, me tomo el tiempo de anotar las preguntas. Y te voy a decir por qué. Porque tristemente, cuando estás en el momento, todo se te olvida. Llegas a casa y dices, se me olvidó preguntar esto. Yo creo que es una excelente herramienta el teléfono celular inteligente que tenemos. A veces el teléfono es más inteligente con nosotros, de hecho. Pero bueno, tenemos que sacarle el máximo provecho, porque de hecho podemos grabar nuestras preguntas para no escribir, para hacer algo muy simple, grabar nuestras preguntas. Si estando ahí en el evento, pues bueno, podemos escucharlas, o si las quiere escribir, mejor aún. Pero sí, todas las preguntas que usted lleve concerniente a su negocio, creo que es el momento perfecto, porque va a haber personas que son especializadas en el tema y que sin duda alguna los van a sacar de muchas dudas. Sin duda alguna, chicas, creo que el área de la ciudad, y quiero comentarlo porque la vez pasada que tuvimos aquí precisamente al alcalde, pues mencionaba la importancia para él de unirnos como comunidad. No importa de dónde vengamos, el punto es que tenemos que estar unidos, porque vivimos en este mismo vecindario. Compartimos las calles, compartimos todo lo que implica vivir aquí en nuestra ciudad. Y yo creo que esa visión que tiene el alcalde es una visión que deberíamos de compartir todos, pero al final de cuentas también deberíamos de sacar la ventaja para nuestra comunidad. Creo que esos programas que tienen ustedes son excelentes. Así es que la invitación para todos nuestros radioescuchas, pues que asistan, que vayan, que se nutran de mucha información. Como ya lo mencionaba Carol, pues muchas preguntas, que yo creo que eso es lo que realmente retroalimenta al programa, porque es el excelente espacio para despejar esas dudas que de repente tenemos. Y yo te quiero preguntar algo, Carol. ¿Cuál tú crees que sea el peor error de alguien que quiere empezar un negocio? ¿Cuál sería la peor decisión que pudiera tomar esa persona que quiere iniciar un negocio?
2: exactamente lo que venías diciendo, no hacer preguntas, porque si no tienes esas conversaciones, nunca vas a saber dónde, cómo, cuándo presentarte, con quién hablar, y te vas a quedar en el mismo lugar. Entonces, claro, creo que la educación, la información, te lleva a recursos, a oportunidades, a conexiones. Entonces, creo que el poder de la palabra es lo más, una de las cosas más importantes, pero creo que es a que vayas y hables.
0: En alguna ocasión escuché una frase, o leí, creo que leí una frase, que decía que el secreto de los sucesos es la comunicación. Y eso es cierto. Porque en la medida que nosotros nos comunicamos, es como podemos ir aprendiendo, es como podemos abordar temas que quizás en algún momento dado pueden ser un poquito incómodos, porque yo creo que difícilmente a las personas nos agrada aceptar que fallamos en algo, pero el empresario de eso se trata. Yo conozco muchos empresarios que han tocado fondo, pero de igual manera como el ave fénix, han renacido de entre las cenizas y ya han vuelto a construir, y quizás mejor de lo que ya tenían antes, sus negocios, porque ya vienen con la experiencia. Y una vez escuché a alguien que mencionó lo siguiente: que es bueno tener la idea, es bueno quizás tener la motivación y el recurso económico para iniciar un negocio. Lo que no es bueno, que quieras iniciar un negocio solo con la idea de que te va a ir bien. O sea, es decir, si no te preparas, llevas un alto riesgo de fracasar en lo que quieres hacer. Y yo creo que lo que ustedes mencionan es súper importante. Jennifer, la cercanía que tenemos hoy por hoy con la ciudad, a mí se me hace una cercanía bastante buena, la verdad. Me agrada que estés en esta área, porque sin duda alguna creo que como comunidad hispana nos va a ayudar a crecer más y nos va a ayudar a ser más visibles. Digo, si ya nuestra comunidad está repuntando en ese sentido, pero creo que cuando tenemos a las personas correctas en el lugar correcto, creo que nos puede hacer mucho más fácil esto. Y bueno, de ahí nace la iniciativa que estaba mencionando, que tenemos esa cercanía con la ciudad para que sigamos trabajando de la mano. Estamos a punto de despedirnos. ¿Qué le dirías a las personas que nunca han tomado la decisión de, por ejemplo, poner una queja, que es lo más común? Porque quizás en mi vecindario esto está pasando y creo que es algo que le corresponde a la ciudad atender. ¿Qué le dirías a ese ciudadano?
1: Yo les diría que se sientan parte de nuestra comunidad, que se sientan parte de nuestra comunidad, que se sientan parte de lo que todos aportamos y todos somos. Muchos de nosotros venimos de otros países donde la burocracia, la política y los gobiernos se manejan de una forma. Entonces también venimos con un poquito con eso, ¿no?
0: Claro.
1: También tenemos esa desconfianza también por la forma de cómo se manejan las cosas con el gobierno, y entendemos que esas cosas se mueven un poquito más lento de lo que quisiéramos, ¿no?
0: Así es.
1: Entonces todas esas cosas que van pasando y lo que vamos escuchando, como que muchas veces no nos dan esas ganas de hablar, de quejarnos o ni siquiera de dar sugerencias, porque a veces podemos llegar a sentir que no nos van a escuchar, no nos valoran, y al final del día es solo una voz y ahí queda.
0: Claro.
1: Pero yo los invito a que alcen la voz, a que hablen, que se expresen, que llamen, que nos digan, que se sientan parte de esta comunidad.
0: Claro.
1: Ese es el objetivo del alcalde, que todos somos uno, todos somos un solo Omaha, y todos vamos creando un pedacito de esta gran tela que constituye a nuestra comunidad. Si entre todos colaboramos y todos trabajamos, muchas cosas pueden salir adelante. Muchas de las iniciativas que el alcalde está haciendo ahora, cambios entre la ciudad o también con otras colaboraciones, es eso. La base es la colaboración. La base es venir todos juntos, sentarnos y hablar y ver cuáles son tus herramientas, cuáles son tus fortalezas, cuáles son las mías, cómo podemos colaborar para crecer todos juntos. Y de igual forma, a un nivel con la comunidad, es entender nuestras fortalezas, pero también entender que entre todos podemos ayudarnos. Entonces, no tengan el miedo, llamen. Si tienen quejas, pueden hacerlas. Hay un número que es en el hotline, que es el número que pueden llamar también para hacer alguna queja, sugerencias, o también si quieren algo bonito que quieran compartirle también al alcalde, a él le encanta también escuchar.
0: Claro.
1: Entonces es el 402, ay, se olvidó, 444-5555. Que tengo que escribirlo y ya, me acuerdo.
0: ¿Un teléfono? ¿Oh, sí, de verdad?
1: Sí.
0: Ah, ok, bien. Yo también lo escribí, pero no, yo no necesariamente por acordarme. Yo por mencionarlo nuevamente.
1: No, sí, ya lo escribo y ya me acuerdo. Entonces, ¿qué es lo que pasa? Pueden llamar, pueden poner quejas, sugerencias o algo. Y bueno, igual podemos hablar un poquito más de eso en más detalle en el siguiente programa. También si tienen quejas, lo pueden hacer en español, lo pueden hacer en línea. Yo recibo las quejas en español y yo me comunico con ustedes. Algo que quería comentar antes de irnos es que ha salido una iniciativa que es nueva y quería comentarlas para que las tengan al pendiente, y muy pronto lo vamos a poner en todas las páginas de la ciudad y también en la página del alcalde para que puedan obtener más información. Pero este es un fondo de acción de climática juvenil. La ciudad de Omaha recibió unos fondos para poder ayudar y motivar a los jóvenes. Esa es una iniciativa para los jóvenes de 18 a 24 años. Si tienen ideas, tienen algunas cosas que han venido trabajando, han planeado y que quisieran hacer para ayudar a la comunidad con lo que se refiere al clima, pueden mandar su aplicación para poder recibir fondos para poder llevar a cabo estas ideas. Entonces, pueden aplicarlas. Pueden ser, por ejemplo, cosas que puedan ayudar a mejorar la calidad de vida, fortalecer la prosperidad, ya sea resiliencia del cambio climático, algo de justicia climática. O sea, hay muchas cosas en las que pueden hacer. Pueden recibir fondos de $1,000 a $5,000 dependiendo el proyecto que vayan a querer hacer. Entonces, claro. Vamos a poner más información acerca de la solicitud que va a salir entre hoy a mañana. Entonces, y también vamos a estar haciendo unos talleres específicamente con los jóvenes para eso, para hablar con ellos, para hablar de sus ideas, para empezar a ayudarlos a como que a crear de una idea, a ponerla en ahora sí como que escribirla, ponerla, para poder llegarla a la acción, ¿no? Vamos a tenerlas el 27 de julio, agosto. ¿En qué mes estoy?
0: Estamos en agosto.
1: Agosto.
0: Eliminamos julio.
1: Ajá, exacto. El 27 de agosto de 5 a 7. Y vamos a tener una en el sur de Omaha y uno en el norte de Omaha. Confirmo las fechas y luego igual les mando el flyer para que lo puedan poner.
0: Me encantaría comprometerte en ese sentido, porque yo todos los días que estoy al aire tengo un segmento comunitario. Entonces, en este segmento comunitario aprovecho para dar información que está influyendo directamente en nuestra comunidad.
1: Sí, y eso está súper importante para nosotros, porque otra de las visiones del alcalde es, sí, colaborar entre toda la comunidad, pero también alentar a los jóvenes. Y esto es específicamente para los jóvenes, para ahora sí tengan una voz, tengan un voto y puedan hablar acerca de las iniciativas que a ellos les importa y que quieran ver cambios también en la ciudad y también recibir fondos para poder llevar estas ideas a cabo.
0: Excelente. Carol, antes de despedirnos, ¿algo más que te gustaría agregar? Aparte de darnos nuevamente el horario y por supuesto el lugar donde se va a desarrollar este evento, por favor.
2: Bueno, compartirles mi contacto para si tienen alguna duda, pregunta o están interesados en formar parte de mi programa y no puedan ir mañana. Mi número es 402-444-5066 y con mucho gusto pues ahí los estaré recibiendo y comunicándome con ustedes.
0: ¿Nos puedes repetir una vez más tu número de teléfono, de favor?
2: 402-444-5066.
0: 402-444-5066. Chicas, de verdad, mil gracias por haber estado esta noche conmigo en Conexión con la Comunidad.
2: Gracias a ti, Jorge.
0: Y bueno, familia, nos vamos a nuestra segunda pausa comercial y regresamos para continuar con su programa Conexión con la Comunidad.
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4: Hola, ¿qué tal? Les saluda Nelly Hernández y este es el resumen del tiempo para hoy miércoles 12 de agosto. Después de recibir algunas tormentas fuertes durante la madrugada, hoy nuevamente nos espera un día de calor intenso con máximas que estarán por encima de los 90 grados y también bastante sol que estará presente gran parte del día. La humedad en el ambiente también hará que la sensación térmica una vez más se sienta mucho más elevada. Por eso recuerde prepararse, mantenerse bien hidratado para enfrentar este calor, limitar la exposición prolongada en el sol y de ser posible buscar espacios con sombra o aire acondicionado. Las condiciones del tiempo comienzan a cambiar a partir de mañana jueves. Tendremos nuevamente posibilidades de lluvias y tormentas, especialmente durante la madrugada, y seguiremos con esta actividad hasta el fin de semana. Las temperaturas también bajarán ligeramente, acercándose más a los 85 y altos 80 grados, aunque la humedad mantendrá un ambiente bastante cálido. Por lo tanto, que tenga un excelente miércoles. Les informa Nelly Hernández para Telemundo Nebraska.
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0: mañana estamos para continuar con su programa Conexión con la Comunidad. Y precisamente, familia, este programa tiene la intención de interactuar con nuestra comunidad. Este programa tiene la intención de trabajar para nuestra comunidad, pero al mismo tiempo también para compartirles esas cosas que de repente nos pasan allá afuera y que en muchas ocasiones se ocupa de la ayuda de todos nosotros para que las cosas pasen y sucedan. Va a haber una recaudación de fondos, familia, para este viernes 21 que les quiero compartir, porque es una recaudación de fondos que está enfocada para ayudar a una familia que tristemente perdió a un miembro de ellos. Este viernes 21 de agosto, a partir de las 4 de la tarde en adelante, en la casa de la señora Ana Patricia Agraz, que tiene la dirección 6253 Sur de la 36 Avenue, aquí en Omaha, Nebraska, se va a estar vendiendo comida. Van a estar vendiendo ricas enchiladas estilo Juanacatlán, Jalisco. Así es que si usted gusta hacer el consumo, si usted gusta pasar a hacer una donación, todo tiene la intención de ayudar. Todo. Todo tiene esa intención y bueno, es en apoyo a la familia Fregoso, que vuelvo a repetir, tristemente perdieron a un miembro de la familia y en este momento pues está recaudando dinero para poder ayudar con toda la carga económica que implica cuando un ser querido parte del plano físico, como son los gastos funerarios, los gastos del traslado del cuerpo. Sabemos que desafortunadamente es un derrame económico bastante impresionante, así es que quien guste asistir a esta kermés, a esta venta de comida, es el día viernes 21 de agosto, a partir de las 4 de la tarde en adelante, en la dirección 6253 Sur de la avenida 36, acá en Omaha, Nebraska, kermés a beneficio de Damián Fregoso, que lamentablemente falleció, que lamentablemente se nos adelantó en el camino, pero que ahora nosotros como comunidad, pues obviamente nos toca ayudar a la familia con el problema económico que normalmente suele pasar en este tipo de situaciones. Así es que ahí está la invitación para todos ustedes. Recuerde, viernes 21 de agosto a partir de las 4 de la tarde en adelante, en la dirección 6253 Sur de la avenida 36, ahí va a ser esta venta de comida a beneficio de la familia Fregoso. Y bueno, familia, habiendo dado esta información, pues tengo a mis otros invitados aquí en el estudio. A ver, acérquense, chicos, vamos a pasar lista porque son muy anónimos. Y son muy anónimos porque tienen una importante misión. Primero le quiero dar la más cordial bienvenida a nuestro buen amigo Pedro. Pedro, buenas noches, ¿cómo estás?
1: Sí, buenas noches, muy bien, gracias a Dios, pues aquí estamos presentes, gracias por el espacio que nos da aquí, pues muy bien, gracias.
0: Gracias por estar acá, también tenemos a nuestro buen amigo Pancho. Pancho, bienvenido. Tenemos dos Panchos, hay una pequeña confusión, ¿tengo que decir apellidos, muchachos? O decimos Pancho el grande, no, y Pancho el más pequeño.
2: Yo soy Pancho.
0: O tú eres Pancho. También tenemos a Leonel, ¿cómo estás? Buenas noches, bienvenido.
3: Muy bien, muchas gracias por tenernos aquí en su espacio.
0: Al contrario, gracias a ustedes por estar aquí, muchachos, y tenemos a Francisco.
4: Sí, hola, buenas noches, muchas gracias por darnos la oportunidad de estar aquí en esta... en esta radio, por darnos la oportunidad de transmitir un mensaje de vida. Gracias a ti por darnos esta gran oportunidad. Nosotros vamos a dar un poco de información sobre un evento que vamos a tener aquí en la ciudad de Omaha, Nebraska, ¿va?
0: Claro.
4: Entonces ahorita vamos a continuar.
0: Vamos a hablar sobre eso. Gracias por estar acá, muchachos. Les voy a decir una cosa. Yo cada vez que tengo el gusto, y discúlpenme porque le dije Pancho y me le quedé mirando a él y se me quedó diciendo así como que no, yo no. Y luego lo confundimos, lo intimidamos, pero bueno. Les voy a decir una cosa, chicos. Yo cada vez que los tengo acá conmigo en el estudio, les voy a decir que lo que merecen de parte de sus servidores es respeto y es admiración. Y les voy a decir por qué. Porque tristemente, allá afuera hay muchas personas lidiando con la enfermedad del alcoholismo. Pero al mismo tiempo que están lidiando con esta enfermedad, por alguna extraña razón, no han tomado la decisión de hacer algo para cambiar esa situación. Sabemos que viene un evento en el cual, pues obviamente, va a tocar a muchas personas y va a tocar a muchas familias. Y yo siempre he dicho que ustedes son el mejor ejemplo de todo esto. Y me encantaría que nos dijeras, Francisco, de manera breve, ¿cómo llegas tú al grupo? ¿Cómo te integras? Pero lo más importante, ¿cómo es que te quedas? Cuéntanos.
4: Ok, yo me integro a Alcohólicos Anónimos por un con una persona que yo conviví la droga y el alcohol con él. Entonces él me invitó al grupo y llego yo al grupo y me doy cuenta de que yo empiezo a padecer de ansiedad, de una enfermedad, y yo empiezo a aceptar esas condiciones, ¿no? Y al aceptar esas condiciones, pues yo me empiezo a mantener en el grupo, y a partir de allí, pues ahí yo aprendí que tenía que acabar con las promesas, con los juramentos, y que teníamos un programa de 24 horas solo por hoy, y de esa manera, pues han ocurrido algunos años, ¿va? Y también igual la familia pues está contenta con estar en esta comunidad.
0: ¿Cuántos años cuando dices algunos años?
4: Yo tengo 32 años dentro de la comunidad, y para mí ha sido un placer estar aquí y también una bendición, ¿va? Que se han ahorrado muchas cosas, ¿va? Mucho sufrimiento, mucho dolor, muchas lágrimas, tristezas, noches, especialmente pues la familia, la que también se ahorra todo eso, ¿va?
0: Claro.
4: Y eso es lo que nosotros vamos encontrando cada paso dentro de la comunidad. Y yo sé que al inicio no es fácil porque traes mucha ansiedad, traes muchas tentaciones, pero con el tiempo, cuando empezamos a aceptar esas cosas, el punto de vista referente al alcohol pues ya empieza a cambiar. Aprendemos a vivir una fiesta sin alcohol, empezamos a sonreír sin alcohol y empezamos a divertirnos también sin alcohol, ¿va? Entonces eso es lo que hemos encontrado nosotros dentro de nuestra comunidad. Entonces le hacemos una cordial invitación a la gente que no deseche lo que no conoce.
0: Claro, exactamente, es una muy buena opinión con respecto a eso. Leonel, ¿cómo llegas?
3: Buenas noches. Yo llego a un grupo por un DUI. Me agarran tomado en la ciudad de Bellevue, y así el oficial de aprobación me manda Alcohólicos Anónimos, que es como un requisito aquí en la ciudad, de claro, que te manden a por unas firmas. Así llegué yo a Alcohólicos Anónimos sin saber que tenía una enfermedad. Ya yo empecé a beber desde los 12 años. Para ese tiempo tenía 35 años cuando llegué a Alcohólicos Anónimos, sin saber, ignorante a lo que era el programa de Alcohólicos Anónimos, que te podían ayudar. Escuchando algunas juntas me fui dando cuenta de que esto es una enfermedad en sí, no dicha por nosotros sino por la ciencia médica. Aceptar el alcoholismo es el primer paso para la recuperación. En este caso, en ese momento yo ya había tocado fondo, venía de un divorcio, había perdido la familia, había perdido todo lo material, y llego a este grupo, acepto que tengo problemas con mi manera de beber y me quedo en este grupo. Esto pasó en el 2008, hasta la fecha no he probado un trago.
0: Excelente, la gracia de Dios. Felicidades. Pedro, acércate al micrófono. ¿Cómo llegas tú a Alcohólicos Anónimos, y si tú pensabas que realmente eras un alcohólico?
1: Sí, buenas noches. Pues yo llegué también a recoger unas firmas, agarrar unas firmas también.
0: También. Aparte de la misma historia.
1: Sí, de igual manera.
0: Y te agarró la policía.
1: Claro, porque pues solamente de esa manera. Yo creo yo que muchos de nosotros hemos llegado a estas agrupaciones, ya que pues el beber o el querer dejar de beber, no cualquiera.
0: Claro.
1: Entonces, esa fue la manera de cómo yo llegué a también por un DUI. Me mandaron a agarrar unas firmas, y poco a poco pues algo fui encontrando ahí, ¿ves? A través del compartimiento de las personas que estaban ahí, fui identificando que también yo tenía un problema.
0: Claro
1: que en el momento, en los primeros días, pues no entendía muchas cosas, pero se va viviendo el proceso dentro de Alcohólicos Anónimos. Al día de hoy miro todo eso de que siempre no es fácil, pero la constancia fue la que me fue despertando, ¿verdad? De ese sueño, se puede decir, claro, en el que andaba. Y poco a poco me fui identificando de que a través de los compartimientos, pues empecé a darme cuenta de que sí tenía un problema, y era un problema bastante serio. Entonces se fue viviendo el proceso, y de esa manera fue como yo llegué a Alcohólicos Anónimos. También en el 2008 también llegué.
0: ¿En el 2008?
1: Sí, también de igual manera.
0: Son de generación, hasta de delito, ¿no?
1: pero que hasta el momento siguen llegando también, ¿verdad? Entonces, claro, es una forma de cómo pues nosotros llegamos a Alcohólicos Anónimos y hasta el momento pues nosotros seguimos ahí, vea, claro, sin beber también y pues tratando de seguir pasando ese mensaje, vea, lo que en ese momento se nos dio de desinteresadamente, pues el día de hoy tratamos de brindarles por lo menos esa información a la persona que todavía quizás no tiene todavía el deseo de querer dejar de beber, pero que sepa que si en algún momento le llega las ganas de querer dejar, pues sí, siempre hay una solución y hay un lugar donde se puede ayudar. Gracias.
0: Gracias. Y para usted que nos está escuchando en este momento y que probablemente está lidiando con esta enfermedad del alcoholismo, quizás muchas de las veces lo más difícil es reconocer que realmente tenemos un problema con la bebida. Pero le puedo decir que si usted llega a ese punto de reconocer que tiene un problema y que necesita ayuda, créame lo que ya tiene el 50% quizás avanzado en ese proceso de recuperación, y para eso pues obviamente le vamos a traer más información después de nuestra tercera pausa comercial y regresamos para continuar con su programa Conexión con la Comunidad.
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0: Y bueno, familia, sin duda alguna, una pregunta muy elocuente con respecto a cómo llegaron nuestros amigos Pedro, Francisco, Leonel y Pancho. ¿Cómo llegaron al grupo? Pancho, cuéntanos, ¿cómo llegaste?
1: Ah, buenas tardes. Ya noches, ¿verdad?
0: Ya noches, sí.
1: Sí, mira, cuando todavía eres un poco joven, es un poco difícil de llegar a un grupo. Aunque claro, te inviten, ¿no? Dices, pero fíjate que yo llegué en un evento, me pasaron esa información. Y como que al escuchar a una persona que va a encontrar una solución al problema del alcoholismo, como que sí lo sientes.
0: Claro.
1: Pero en tu mente dices, no, tal vez yo lo puedo dejar solo, ¿no? Como todos decimos que después lo dejamos.
0: El vicio no me controla, yo lo controlo. Sí.

0: me apapacharon, carnal. Y eso me hizo que yo me quedara, eso me hizo como sentirme en familia. Y hasta el día de hoy, desde que llego en el año 2000, no me... He pasado por muchas situaciones y ellos me dijeron... 26
1: años.
0: Y ellos me dijeron, no hay excusa para beber, ¿verdad? Y vas perdiendo tus, pues, tu familia, ¿no? Tus padres, y vas viviendo situaciones que... Y las puedes... Te duele, pero tienes un soporte, ¿no? Entonces, claro, ellos me decían cosas así cuando llegas de... Que abraza a tu mamá si la tienes, que a tus hermanos, que... Y cositas que a veces el alcohólico nomás lo hace cuando está borracho, ¿ves? Ah, tiene claro, amigos y a todos quiere, pero pues ya se la saben, ¿no? ¿Cómo es el alcohólico que tiene problemas? Yo no llegué por la policía, yo llegué ya por la necesidad, que ya sentía yo que ya no la hacía. O sea, llega el momento en que pierdes el control, y tú lo sabes, claro, pero a veces no tienes... No hay, no, y por eso estos eventos son bien importantes. Cada vez que hay un evento, yo trato de ir ahí porque va a llegar una persona. Y es el objetivo que tenemos de este evento, es eso, de que alguna persona, una o dos, lleguen y salven su vida. Con eso nos damos por bien pagados, ¿no? Entonces, claro, así fue.
1: Así fue como así, llegaste.
0: Así de sencillo, si oye, ¿verdad? Pero...
1: Y fíjate, hablando de esta parte, es algo que me gustaría que de manera breve ustedes me comentaran para enfocarnos en la información del evento. Para ti, ¿qué fue lo más difícil que tuviste que enfrentar al principio que tomaste esta decisión?
0: Pues, no, fíjate que... Te digo, como yo ya no llegué por la policía, o sea, yo llegué por mi necesidad. Ajá. Entonces, pues nomás me dijeron, sigue viniendo, mañana. Y había días que no quería ir, pero pues yo sentía esa necesidad de estar ahí. O sea, lo más difícil para mí, yo pienso que, si me recuerdo bien, es nada más que quieres ir por un tiempo. Ah, nomás voy, tres meses me aliviano y ya no voy, ¿verdad? Pero no, sí, porque esa es la mente que yo pensaba. Y voy unos tres meses y me aliviano y ya no voy, como le había hecho muchos tiempos, claro, atrás. Pero no, fíjate que eso se me... Le fui agarrando un sabor a esto. Entonces, sí, de repente, ya no vayas, ¿a qué vas, ¿verdad? Porque tu mente sí te dice eso, aunque ya no bebes. Claro. Pero miras lo que has hecho con tu vida, o sea, los... Se puede decir en la pareja, los el hijos, cambio. Ajá, en los hijos, y te quedas, los miras y dices, ya hice tanto, y todavía, como que de repente, claro, entonces tú mismo te dices, no, vámonos al grupo. O tu esposa o la novia que tengas, vete al grupo, ya, sigue yendo, que te vaya bien.
1: De mejor motivación que te lo diga la novia, ¿verdad?
0: Sí, vete
1: porque
0: al grupo.
1: Piensas que si la esposa te lo dice por maldad, ¿no?
0: Sí, sí, porque a veces, como joden, ¿no?
1: Claro.
0: Pero, pues tienen razón, un alcohólico enferma, está enfermo, no tiene control sobre el alcohol, o sea, claro, hoy puede decir, te juro, mi amor, que no voy a beber, y bebe, ¿verdad?
1: Mañana entonces, ya estás en la misma
0: sí,
1: situación.
0: Sí, entonces no es nada fácil, pero claro, fue uno de los motivos que yo me quedé. Hablaba mi compañero ahorita de los hijos, y a veces tú no quieres, es lo único que te queda, porque a lo mejor la pareja se puede ir, pero los hijos van a seguir siendo tuyos, y alguien se tiene que hacer responsable de ellos. Claro. Entonces todo eso, sí, eso me motivaba a seguir yendo. Yo me acuerdo que mis chiquillos estaban chiquitillos y a veces hasta me acompañaban ellos, ¿verdad?
1: Dale que vaya papá,
0: sí,
1: ¿no? Que nos vaya desviando el camino.
0: Entonces, eso fue un poquito para mí complicado, pero hoy disfruto de esto.
1: Okay, chicos, y yo le quiero preguntar esto a Francisco, porque pues ya llevas 32 años, creo que tú eres el más longevo de todos aquí en este grupo. Felicidades por eso, Francisco. Te pregunto todo esto porque, mira, he escuchado, y ustedes son los mejores en desmentirme sobre estas opiniones, que a veces... Cuando el alcohólico está luchando por transformar su vida, muchas de las veces la propia familia puede ser el principal obstáculo, muchas de las veces los amigos, muchas de las veces el ambiente laboral. Puede haber muchas presiones en ese sentido que todos pudiéramos pensar, como dices tú, yo lo hice por mi familia, como tú ves, mi familia hasta el día de hoy da gracias porque estoy en el grupo. Pero estoy...

0: muy seguro que no es la historia de todos. Algunos quizás, hasta hubo el compadre, probablemente, y si estoy mal me corrigen, que algunos hasta el compadre, como ya no le entras con él, pues hasta te dejó de hablar. ¿Qué es lo más difícil que tuviste que enfrentar en ese sentido, Francisco?
1: Es que lo más difícil es salir de esa costumbre que tú tienes, de claro. esos hábitos, ¿va? Dice que nosotros tenemos un tema que son las tres ideas pertinentes, que se conoce como los tres incisos, ¿no? Uh-huh. Entonces, una de esas dice que no podemos gobernar nuestras propias vidas. Siempre la gente manejó nuestra vida. Siempre esas personas, los amigos, el ambiente, la fiesta, el cotorreo, la diversión. En ese campo siempre nosotros quisimos andar o siempre anduvimos ahí. Entonces, claro. nosotros no podemos gobernar la vida. Nosotros ellos lo controlaban.
0: Así es.
1: Entonces en la otra dice que estás como una isla desierta donde vas a encontrar un camino donde es desconocido para ti. Entonces en el camino desconocido tú estás en medio de que te jalas para atrás o sigues para adelante. Claro. Entonces es un juego de emociones donde me conviene estar aquí o me regreso. Y a veces en los casos de muchos que llegamos al grupo nos regresamos para atrás. Porque tenemos miedo a lo desconocido. Lo desconocido es que vamos a vivir una vida diferente, donde ya no vas a tener tantos problemas ni dificultades, donde tú vas a empezar a tomar tus propias decisiones, donde tú vas a decidir si regresas o no regresas al mundo donde tú estabas. Entonces para mí eso era un poco como complicado, difícil, entonces llegar a esa etapa donde yo empiezo a ver las cosas diferentes, donde empiezo a ver un cambio en mi vida, donde yo ya no deseo una copa, yo no tengo ganas de beber, ya no tengo ganas de drogarme, ya no tengo ganas de dar en las fiestas, en el party, o sea, yo empiezo a vivir cosas diferentes en el grupo.
0: Claro.
1: Entonces, cuando yo ya brinco esa etapa, yo empiezo a gobernar mi vida, o sea, yo empiezo a tomar decisiones por mí, decir, ¿sabes qué? Yo no quiero andar en tal lado, o yo no quiero drogarme, aunque te lo inviten, aunque te reguen, aunque te ofrezcan lo que te ofrezcan, tú ya no quieres hacer ese cambio. Nosotros tenemos muchas veces compartimos de que nosotros no cambiamos el peor día de estos momentos o la mejor borrachera que tuvimos, porque lo mejor está por venir.
0: Claro.
1: Y entonces lo que nosotros no dice que para ganar tenemos que derrotarnos, y esa es una de las extrañas paradojas de doble A, así como perdiendo vas a ganar, ¿sí? O sea, nosotros tuvimos que perder, tuvimos que derrotarnos, pues sí, ¿sabes qué? De aquí voy a ganar, entonces nosotros salimos triunfadores dentro de lo que es el alcoholismo, ¿va? Entonces dice que no hay ningún poder humano que pueda remediar nuestro alcoholismo, pero si hay algo más fuerte que nosotros, y en ese caso, el grupo era más fuerte que yo. ¿Por qué el grupo? Porque estaban logrando lo que la familia, ni los mejores doctores, ni psiquiatras, lo pudieron hacer. Entonces yo tuve que confiar en el grupo. Tuve que confiar en mi comunidad y quedarme allí. Me doy cuenta que sí era bueno estar allí.
0: Excelente. Entonces
1: fue un traslado muy, muy complicado, pero breve.
0: Fíjate que muy buen testimonio, Francisco. Y yo le pregunto a Pedro, ¿qué fue lo más difícil para ti? Ya sé que lo más difícil quizás fue que la policía te arrestó y te mandaron a fuerzas, no era si querías. Pero yo estoy seguro que todos enfrentamos algo que de repente puede ser complicado. ¿Qué fue lo difícil para ti, Pedro?
2: Lo más difícil pienso yo que fue llegar a aceptar que había un problema.
0: Claro.
2: Eso es, digo yo que fue lo más difícil aceptar, porque en el proceso que se fue viviendo, pues yo ya tenía el problema ahí con el oficial, más sin embargo, pues yo seguía bebiendo también, aunque iba a las juntas también.
0: ¿Ah, sí? Entonces, ¿Le mentías al grupo?
2: Sí, pues es algo muy normal.
0: Conózcanlo.
2: Para
0: la...
2: Lo que pasa es que para el alcohólico es algo muy normal, pues claro.
0: Hasta mentir, te vuelves experto.
2: Claro, ¿no? Porque muchas veces, el día de hoy yo lo digo, muchas veces por el desconocer el problema.
0: Claro.
2: O sea, hoy que conozco un poco de lo que es realmente el problema del alcoholismo, digo yo que es muy difícil llegar a una aceptación de aceptar que si hay un problema dentro de uno cuando se desconoce realmente lo que es el problema.
0: Claro.
2: Porque como sabemos, A veces hay personas que sí saben tomar un traguito y piensa uno que pues así es siempre, que es algo muy normal, pues porque toda la gente lo toma. Entonces lo más difícil es llegar a aceptar que hay un problema.
0: Y poder hacer el cambio.
2: Y poder ir...
0: ¿Cuál fue tu principal obstáculo para cuando intentabas, como lo mencionabas ahorita, basado en lo que tú estás diciendo, que a veces ibas y pues te dabas tus buenas recomendaciones, tus buenas recetas y aún así ibas a hacerlo? ¿Qué fue lo más difícil?
2: Lo más difícil es pues tomar esa decisión de seguir asistiendo. En un inicio pues lo hacía uno porque estaba uno puchado, que tenía uno que ir a agarrar las firmitas y tenía uno que estar ahí.
0: Dice, nomás voy por las firmas.
2: Sí, entonces pues lo más difícil era eso de estar yendo y pero poco a poco le digo que como que va cambiando. Sí, algo se va infiltrando dentro de uno donde empieza uno a cambiar esa mentalidad, como que empieza uno a contrarrestar esa obsesión por beber, pues. Entonces va llegando el momento donde ya estás en una junta, ya pasó una semana, dos semanas, y te das cuenta de que algo hay ahí que se está, o sea, ya no está ahí eso de querer seguir bebiendo.
0: Sino poco a poco lo fuiste aceptando, poco a poco te fuiste dando cuenta que tenías que cambiar algo.
2: Sí, sí.
0: Y o sea que fue una lucha interna prácticamente.
2: En un inicio, ese es lo más difícil de ir contrarrestando todos esos pensamientos, luchando pues con esa obsesión de que está ahí, vete, échate un trago, ahorita saliendo me lo echo, o todas esas cosillas que...
0: Esperando porque, que termine la reunión, ¿no?
2: Sí, esperando, pero, claro. Pero escuchando los compartimientos se va haciendo ese puente de comprensión, le llamamos nosotros, donde se va dando uno cuenta, cuando a veces tiene uno la oportunidad de compartir también la experiencia que va uno viviendo y poco a poco... pues se va dando uno cuenta que realmente no es lo normal que yo pensaba, pues,
0: claro.
2: Cómo viene uno viviendo. Así entonces es. Va llegando. Fíjate, ahorita quiero hacer esto como dar mi punto de vista de lo que decías ahorita, de que si la familia era un obstáculo para que el alcohólico estuviera, pues, en su proceso, ¿ves?
0: Claro.
2: Yo digo que muchas de las veces... cuando hay una o no hay una información de lo que realmente es el problema, muchas veces sí la familia se vuelve como un obstáculo, porque a veces el alcohólico llega a su junta, ya está un mesecito, dos mesitos, ya no toma y piensa la familia porque ya tiene cierto tiempo sin beber, o sea que ya está bien, pues.
0: Ya se curó.
2: Sí, que ya se curó y le dice la misma familia, es más... no sé si me está escuchando mi esposa, pero también me dijo, es que ya no, ya estás bien, ¿para qué vas? ¿Para qué sigues yendo?
0: Entonces, ya se le hacía raro que fueras a la reunión, ¿no?
2: Ya eres santo, me digo casi, pero...
0: que no te vea el Papa León porque te canoniza.
2: Pero lo bueno que en ese entonces, o sea, el apadrinamiento es bien importante porque claro. Empieza uno a darse uno cuenta realmente lo que es la enfermedad. En ese momento... ya estaba consciente de que el dejar de beber no era más que el puro inicio, pues,
0: claro.
2: de un proceso largo. Bastante largo, porque sí. La enfermedad es bastante profunda, pero pues sí se fue viviendo todo eso. Y
0: poco a poco.
2: Claro que sí.
0: Qué bueno. La verdad que los felicito, chicos. Identificamos rápidamente la casa y regresamos.
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0: Y bueno, familia, sin duda alguna, un tema muy interesante y de verdad un tema que lastimosamente, por todo lo que hemos pasado, estaba leyendo precisamente en días... atrás que lamentablemente después de que llegó COVID-19 hubo una fuerte alza en adicciones y es obvio porque COVID-19 nos arrinconó y eso pues obviamente originó cosas. Leonel, pues la misma pregunta, ¿qué fue lo más difícil para ti cuando empezaste con este proceso de recuperación? Que bueno, ya nos comentaste que todo fue por un DUI, no era porque si querías ir, es porque te mandaron. ¿Tú también ibas nada más por las firmitas?
4: También. A mí me dieron 18 meses de aprobación, que tenía que estar en un grupo 18 meses.
0: Okay.
4: en mi mente decía que si terminando el proceso yo me iba a retirar del grupo. Esa era mi mentalidad.
0: Claro.
4: Sin embargo, empecé a escuchar a los compañeros, sus historiales, lo que pasaron, cómo estaban viviendo el día de hoy. Me atrajo esa forma de vivir. Uh-huh. Pero lo más difícil fue convencerme a mí mismo que yo tenía un problema.
0: Claro.
4: Eso fue lo más difícil. Los instintos se rebelan.
0: Sí.
4: ¿Qué va a pasar cuando me inviten a una carne asada? ¿Qué va a pasar cuando haya reunión familiar? Le voy a decir que ya no tomo. Cuando mi amigo me invite un trago, cuando me coma un marisco que me gustan tomármelo con una cervecita.
0: Pensabas en todo lo negativo.
4: Y la mente se rebelaba y decía, no, es que pues estoy joven todavía.
0: ¿Cuántos años tenías cuando empezaste? Hablando de juventud.
4: Cuando llegué al grupo tenía 35 años.
0: No, estabas joven todavía.
4: Entonces todavía decía yo, no, todavía me aguanto otros añitos más.
0: Mínimo otros 15.
4: Otros 15, ¿no? Pero él trabaja misteriosamente los grupos de Alcohólicos Anónimos. Yo siento que hay algo muy fuerte dentro de las agrupaciones, que si una persona llega derrotada, se derrota ante el alcohol, hay una transformación.
0: Claro.
4: Eso fue lo que pasó. Yo llegué bien derrotado a un grupo de Alcohólicos Anónimos cuando hice mi análisis, porque te sugieren hacer un análisis, y me di cuenta cómo había llegado. Sin un matrimonio, con tres niñas, la más chiquita tenía 4 años, a mí me dejó mi esposa, se fue con otra persona, no aguantó mi alcoholismo, claro, de 15 años, con un DUI, perdí una casa que estaba comprando en Bellevue, o sea, en bancarrota total, y en depresión llegué a un grupo de Alcohólicos Anónimos. Entonces, mirándome de esa manera y haciéndome el análisis, me convenzo a mí mismo que sí traigo un problema grave de alcoholismo. Claro. Y fue donde surgió el milagro, porque desde esa fecha le comunico que no volví a beber. Desde que yo dije, sí tengo un problema y quiero hacer algo para encontrarle una solución a mi problema. Y es por eso que seguimos en la lucha y, como decían los compañeros, motivando a personas que quieran ir a una junta de información. Nosotros hacemos junta de información en el grupo,
0: claro,
4: hacemos junta de información al público, hacemos convenciones como la que vamos a tener ahorita, la convención hispana es nacional, es Estados Unidos y Canadá, un evento muy grande que vamos a tener aquí en Omaha, que no se ha mirado por muchos años. Entonces los invitamos a estos eventos para que se den cuenta de que hay un programa en el cual puede una persona cambiar también.
0: Gracias, Leonel, por compartir. Yo veo a Francisco, te veo así recio, y luego cuando sabes, no, pues yo me drogaba, me alcoholizaba. Yo creo que en ese momento cualquiera pensaba que ibas a terminar mal, Francisco. Yo creo que hasta tu propia familia dijeron, esa es la oveja negra y va a terminar mal. Y yo creo que al ver hoy la transformación de incluso ustedes mismos, al ver en qué se han transformado, ¿no les da como que un poquito de sorpresa el verse ahora sobrios, el verse ahora encaminados a una vida mejor y en una vida en la cual pues han logrado mantenerse hasta el día de hoy después de tantos años de estar ya dentro del grupo? Yo creo que, muchachos, es algo muy admirable y de verdad yo se los puedo decir abiertamente y siempre se los he dicho cuando he tenido la oportunidad de tenerlos aquí. Yo admiro personas como ustedes porque hay que tener mucha fuerza de voluntad. No solamente el empezar a transformar su vida, sino también el querer transformar la vida de los demás. Porque me imagino que en el grupo han pasado muchas personas, algunos, muchos de ellos ya están rehabilitados, por decirlo de alguna manera, no sé si sea la palabra correcta, pero que decidieron irse, pero ustedes se quedaron. Y precisamente de quedarse es lo que hace enormemente la diferencia, porque escucha usted 4 testimonios diferentes, 4 testimonios de personas que tuvieron que tomar decisiones importantes, una de ellas basada en qué vida querían vivir, si es que realmente existía una vida antes de. Y aquí están dando usted testimonio, pero también están ayudando a nuestra comunidad. Francisco, cuéntanos de este evento que ya Leonel nos había adelantado, que es un evento que la verdad se va a vivir, pero sobre todo es un evento con una magnitud que antes no se había tenido. Cuéntanos.
1: Bueno, en nuestra comunidad nosotros dice que en el lenguaje del corazón nosotros no tenemos barreras, ¿va?
0: Sí.
1: Ni tampoco discriminamos a nadie. Entonces nuestro evento prácticamente el día de hoy, pues nosotros estamos reconocidos, la comunidad está reconocida en más de 186 países, de lo cual nosotros tenemos el evento que nos toca a nosotros, es la Convención Hispana de Estados Unidos y Canadá. Antes estaba Puerto Rico, pero por razones ellos se salieron, ¿va? Pero el evento va a ser 4, 5 y 6 de septiembre de este año, aquí en Omaha, Nebraska, en el Hotel Hilton en Omaha, en el 1001 de la Casa Street. Entonces nosotros lo que regularmente hacemos, cuando una persona, ya sea que porque tenga problemas con el DUI o que no pueda manejar o no tenga manera de manejar, se puede comunicar con nosotros y nosotros podemos recogerlo en el área metropolitana. Ese es el trabajo de nosotros. La idea es que la gente que no conozca Alcohólicos Anónimos se acerque a conocer qué es Alcohólicos Anónimos y nuestro programa de recuperación. Igual la familia, o sea, a veces la familia dice, es que yo no soy alcohólica o no tengo el problema, pero también se pueden informar sobre cómo funciona Alcohólicos Anónimos, claro, o de qué manera funcionamos, ¿va? O de qué manera, porque a veces la información que se da afuera sobre Alcohólicos Anónimos a veces está muy fuera de lo que son nuestros 36 principios. Mira, yo vengo de los grupos de México y allá hay mucha mala información de que dicen, no, pues los maltratan, los golpean, los bañan, los de esto, y luego ahorita hay muchas redes, en las redes sociales salen muchas cosas,
0: claro,
1: que no es de nuestro programa. Entonces nuestro programa, pues nosotros tenemos una oficina de servicios generales donde nos reunimos y todo eso, ¿eh? Entonces eso es lo que nosotros tenemos, tenemos varias reuniones. Una de las reuniones es el viernes a las 8 de 8 a 10, de 8 a 10 de la noche, donde lo cual allí es donde van a venir compañeros de diferentes estados a darnos temas específicos sobre lo que es la enfermedad, ¿va? Y ya para el día sábado también vamos a tener información de las 9 de la mañana a las 2 de la tarde, a las 12 del día, y luego hay un receso de 12 a 2, y de ahí vamos a tener unos talleres. En esos talleres ya hablamos sobre el programa, o sea, tenemos 8 mesas, de lo cual una es la mesa de recuperación, la de servicio, y ya cada quien entra en el salón que desee.
0: Claro.
1: ¿Verdad? Pero casi ya esas prácticamente es para los que ya estamos adentro. Igual también podemos llevar un nuevo y decirle, sabes que se trata de esto, quieres entrar aquí o lo metemos nosotros, buscamos la manera de cómo acomodarlo donde se pueda sentir bien, ¿va? Donde se pueda sentir que encaja allí. Claro. Y luego ya a las 8 de la noche el sábado, a las 8 de la noche, también tenemos otra reunión que es de las 8 a las 10 de la noche. Igual, ¿va? También damos información y los métodos. Entonces ya para el domingo a las 9 a 12 tenemos la clausura. ¿Qué quiere decir que la clausura? Allí es donde la gente que se tiene que ir se despide y nos despedimos, nos damos un abrazo, gusto en verte, nos vemos el próximo año o en el camino nos encontramos, ¿va? Ya claro, que tenemos varios eventos nosotros hasta fuera del estado, ¿va? Entonces nosotros siempre andamos allí en el movimiento y nos vamos a encontrar con algunos compañeros y vamos a echar una hermandad. Dice claro, que no hay otro lugar donde nos podamos sentir mejor, ¿va? Entonces esa es la manera que AA funciona y es la manera que hemos crecido y hemos progresido, ¿va? Y hemos encontrado grandes amigos dentro de nuestra comunidad. Entonces nomás les hago la invitación a la gente que no deseche lo que no conoce. Igual si llega con nosotros no va a querer ningún compromiso con nosotros.
0: Claro.
1: Nosotros no vamos a ser que fírmale aquí o te vas a querer un compromiso con nosotros. Simplemente nosotros damos nuestro punto de vista, si cree que tiene el problema, que Alcohólicos Anónimos puede ayudar, y si cree que Alcohólicos Anónimos puede ayudarle, igual en la familia, en la sociedad, en el trabajo o en algún lugar, puede conocer a un amigo y decirle, ¿sabes qué? Ahí hay unos locos que dicen que están alivianando y ahí te pueden ayudar, ¿va? Sí, porque luego la gente, pues normal se expresa eso, ¿va?
0: Así es.
1: Entonces dice que nosotros antes de llegar a la mitad del camino nos sorprendemos de los resultados, y créeme lo que muchos de nosotros nos hemos sorprendido. De cómo ya la gente nos trata en el mundo de afuera, ya no sé, lárgate de aquí, ya no te corren, y al contrario, siéntate a comer, ¿va?
0: Ya te aceptan más.
1: Sí, porque bueno, eso es lo que hace Alcohólicos Anónimos, pero pues en breve, pues ese es el evento. E igual también tenemos una cena baile, pero ya ahí es un poco más complicado porque hay que pagar los gastos al hotel, se vende el banquete en $80,
0: okay,
1: pero todo lo que es el programa, todo el servicio es gratuito. Pero
0: alguien que decida y que pueda quedarse.
1: Alguien que quiera hacerlo, ya ir a comer, igual que diga, no, yo tengo ganas de disfrutar una cena sin alcohol, pues se puede sentar allí con nosotros, nomás perfecto, tiene que pagar $80. Y hay un baile que es de las 8 a las 1 de la mañana y ese sí es gratis.
0: Okay,
1: allí perfecto, va a estar las bandas, las mejores bandas de aquí de la ciudad de Omaha, que es la atracción. Si hay una persona que quiera vivir un baile sin alcohol, pues ese es el momento adecuado. Es una excelente oportunidad.
0: Gracias, sí. Francisco. Ok, familia, pónganlo en el calendario. 4, 5 y 6 de septiembre. Son fechas que honestamente le puede cambiar la vida a usted o a algún familiar. Convención Hispana de Alcohólicos Anónimos de Estados Unidos y Canadá, aquí en Omaha, Nebraska. Es un evento que usted no se puede perder. Hay números de teléfono que voy a compartir con ustedes por si tienen alguna duda. 402-968-8590, 402-590-9604, 531-203-3510 y el 402-913-6173. Es más, en lo que va del día de mañana y el viernes y hasta que se llegue la fecha, constantemente se lo voy a estar mencionando en mi horario regular y también se lo voy a poder compartir a través de nuestra línea de WhatsApp, que es el 402-594-3955, para que yo le pueda compartir este flyer, porque honestamente, como se lo dije, le puede cambiar la vida a usted y a sus seres queridos. Muchachos, mil gracias por haber estado conmigo esta noche. De verdad, gracias.
4: Gracias.
0: Gracias, muchachos. De verdad gracias. Que ya son unos ganadores, créanmelo.
2: Gracias, buenas noches.
0: Buenas noches a ustedes también y muchas gracias por estar aquí en Conexión con la Comunidad. Y bueno, familia, llegamos al final de su programa. Se despide de todos ustedes su amigo y servidor Jorge Rosas Flores y como siempre le deseo que tenga una excelente noche y lo dejo con las noches de rumba de esta su estación, Lobo 97.7 FM.
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3: Hola, ¿qué tal? Les saluda Nelly Hernández y este es el resumen del tiempo para hoy miércoles 12 de agosto. Después de recibir algunas tormentas fuertes durante la madrugada, hoy nuevamente nos espera un día de calor intenso con máximas que estarán por encima de los 90 grados y también bastante sol que estará presente gran parte del día. La humedad en el ambiente también hará que la sensación térmica una vez más se sienta mucho más elevada. Por eso recuerde prepararse, mantenerse bien hidratado para enfrentar este calor, limitar la exposición prolongada en el sol y, de ser posible, buscar espacios con sombra o aire acondicionado. Las condiciones del tiempo comienzan a cambiar a partir de mañana jueves. Tendremos nuevamente posibilidades de lluvias y tormentas, especialmente durante la madrugada, y seguiremos con esta actividad hasta el fin de semana. Las temperaturas también bajarán ligeramente, acercándose más a los 85 y altos 80 grados, aunque la humedad mantendrá un ambiente bastante cálido. Por lo tanto, que tenga un excelente miércoles. Les informa Nelly Hernández para Telemundo Nebraska.
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2: Hola, ¿qué tal? Les saluda Nelly Hernández y este es el resumen del tiempo para hoy miércoles 12 de agosto. Después de recibir algunas tormentas fuertes durante la madrugada, hoy nuevamente nos espera un día de calor intenso con máximas que estarán por encima de los 90 grados y también bastante sol que estará presente gran parte del día. La humedad en el ambiente también hará que la sensación térmica una vez más se sienta mucho más elevada. Por eso recuerde prepararse, mantenerse bien hidratado para enfrentar este calor, limitar la exposición prolongada en el sol y, de ser posible, buscar espacios con sombra o aire acondicionado. Las condiciones del tiempo comienzan a cambiar a partir de mañana jueves. Tendremos nuevamente posibilidades de lluvias y tormentas, especialmente durante la madrugada, y seguiremos con esta actividad hasta el fin de semana. Las temperaturas también bajarán ligeramente, acercándose más a los 85 y altos 80 grados, aunque la humedad mantendrá un ambiente bastante cálido. Por lo tanto, que tenga un excelente miércoles. Les informa Nelly Hernández para Telemundo Nebraska.
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Ahora, cada vez que lo veo, me refleja una figura con unas sombras profundas bajo mis ojos y unas arrugas que empiezan a amenazar mi

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1: Fierro, pues, aquí andamos de Hermosillo grabando con mi compa Gardo, cómo no, algo para las muchachonas.
2: Vamos a echarnos loco enamorado, mi compa Junior. Y dice, pues.

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1: Les saluda Verónica Sandoval con la noticia de la hora. La Comisión del Capitolio de Nebraska abrió la convocatoria para buscar el árbol de Navidad oficial que decorará el edificio estatal durante las celebraciones de este 2026. Las autoridades solicitan a los residentes la donación de un pino o abeto que mida entre 20 y 25 pies de alturas, que tenga ramas completas y que esté ubicado preferentemente en un radio de 70 millas alrededor de Lincoln. El ejemplar elegido debe ser capaz de pasar por las puertas de la entrada norte del Capitolio y los dueños seleccionados serán reconocidos formalmente en la ceremonia de encendido de luces. Los interesados pueden enviar fotografías de sus árboles a la supervisora hortícola del estado llamando al 402-937-2891. Para esa y más noticias visite telemundonebraska.com.
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2: ¿Qué hubo, pues, mi gente? Yo soy Sebas El Parce con toda la información deportiva. La FIFA despide a su director de operaciones por criticar el plan de Infantino para vender en el Mundial. El francés Kevin Lemore dijo públicamente que el presidente del organismo engañó al personal para ocultar el proyecto de una sola persona. La FIFA confirmó este lunes que su director de operaciones Kevin Lemore dejó de ser el cargo, ya que obviamente criticó públicamente el plan del presidente Gianni Infantino de vender una participación en el negocio de los torneos, incluida la Copa del Mundo. Ah, ¿qué les parece? Ahora parece que se está volviendo cada vez más un negocio redondo esto, lo de la FIFA. Yo sí, Sebas El Parce, con toda la información deportiva. Para más deportes, no duden visitar telemundonebraska.com. Que tengan un lindo día y hablamos más tardecito. Chao, chao.
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amables oyentes, sean todos ustedes bienvenidos una vez más al programa en el cual participan diariamente, directamente enviándonos sus cartas, mandándonos sus misivas, comentándonos de su propio puño y letra los problemas, las angustias, las inquietudes y las vicisitudes por las cuales estén atravesando. Todo problema tiene solución cuando se le mira con fe, con voluntad, con conocimiento, sabiendo y entendiendo que todo es posible en la vida.

0: 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Momentos malos, momentos difíciles, momentos duros, sea fuerte. Ser fuerte es amar a alguien en silencio. Ser fuerte es irradiar felicidad, aun cuando se sea infeliz. Ser fuerte es perdonar a alguien a quien nos cuesta perdonar. Ser fuerte es esperar cuando no se cree en el regreso. Ser fuerte es mantenerse con calma en momentos de desesperación. Ser fuerte es demostrar alegría aun cuando no se sienta. Ser fuerte es sonreír cuando se desea llorar. Ser fuerte es seguir para adelante cuando se tiene el corazón hecho pedazos. Ser fuerte es callar cuando se desea gritar de pura angustia. Ser fuerte es consolar cuando se necesita es ser consolado. Ser fuerte es elogiar cuando se desea maldecir. Ser fuerte es tener fe en aquello que no se cree. Por eso, mis queridos amigos, la vida puede parecer muy difícil y estar en momentos muy críticos, pero hay que amarla. Hay que amarla y hay que ser fuerte para ganar y triunfar. Recuerde que usted lo puede hacer, solamente que le falta conocimiento, solamente que hay mucha gente que lo ha querido trabar, solamente que necesita usted un golpe de suerte que lo ayude, que lo impulse y que lo ponga donde haya. Venga, nos va a visitar y nosotros le vamos a ayudar a allanar, a afinar y a que su camino se aclare, a que ese destino se ponga más suavecito, a que usted pueda encontrar las ideas, las oportunidades, para que usted pueda encontrar las personas correctas que le echen la mano, ya sea para el trabajo, ya sea para el estudio, para el amor, ya sea para lo que usted requiere y necesita. Muchas de las veces necesitamos un buen mecánico, necesitamos a alguien que sepa del problema que tenemos. Y cuando necesitamos esa persona, curiosamente no aparece nadie. Pero si usted está cubierto de frecuencia, de una energía positiva, todo le va a saltar a la mano y todos llegan a darle su apoyo. Venga, nos va a visitar y nosotros lo ayudamos a entrar en esa frecuencia perfecta, en esa frecuencia de atracción que la mayoría de la gente le dice suerte, que le dice suerte bendita. Aquí viene y la vuelve a conseguir si se le ha refundido, si se le ha perdido, si se le ha ido para otro lado. Venga y nosotros le ayudamos a recuperarla. 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
0: 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En muchas ocasiones parece que la pared se nos viene encima y nos llegan problemas que de manera inaudita pueden acabar con nuestra economía. 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
0: 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Bueno, mis amigos, paso a contestar una carta que nos le envía Brenda. Brenda nos comenta desde Madison, comenta de la siguiente, dice: señores de la luz, yo siempre he estado saludable, pues estoy joven, tengo 20 años, nunca me ha dolido nada, pero ahora mero siento y veo que tengo un dolor insoportable en las axilas y en la parte interior de las piernas. Ya me trataron y me echaron muchas cremas y no se me quita con nada. Esto me da quemazón, me pega mareo, no he podido trabajar bien y no sé qué es lo que me pasa. ¿Qué puedo hacer? Esta persona se suscribe desde Madison. Bueno, mi apreciada amiga y consultante, mire, aquí me dice que no diga el nombre de usted porque pues no quiere que le digan el nombre. Aquí nos envía su fotografía, que hemos visto y analizado la situación y vemos que existe un daño, hay un mal que fue realizado y hecho por una persona de nombre Olga, que es una mujer con la cual usted tiene rivalidad sentimental. se están peleando el amor de un supervisor de ahí del trabajo y esta mujer pues ha decidido sacarla a usted corriendo del trabajo y para eso pues le está haciendo una brujería. En esa brujería quiere que usted se sienta muy mal, que no pueda trabajar y que termine cuiteando. En este momento, pues ya lo está consiguiendo, porque usted, con esos mareos, usted siente que se desmaya, y con esa quemazón que tiene en la parte interna de las piernas y debajo de los brazos, usted prácticamente no puede hacer nada. Ya ha intentado una y mil maneras de aliviarse de eso y no ha podido. Venga, nos va a visitar. Nosotros, con mucho gusto y rápidamente, le retiramos eso. En 24 a 48 horas ya está usted completa y totalmente saludable, tranquila y trabajando en su sitio, en su labor, completamente serena y como siempre lo ha hecho. Venga, nos va a visitar. Le vamos a indicar qué es lo que tiene que hacer también para no dejarse, digamos que quitar del corazón y de la preferencia del señor ese por el cual ustedes están disputando con Olga. Venga, porque usted está más en el corazón del hombre que ella, y ella ya se dio cuenta de esa situación que está perdiendo y por eso está buscando otros refuerzos, otras maneras de ganar la pelea. No se la deje ganar. Usted sencillamente, si la atacan con algo, usted contraataca con algo más fuerte. Venga, nos va a visitar y nosotros le vamos a indicar cómo es que va a anular, cómo es que va a quitar, cómo es que va a neutralizar esa brujería que ella le está haciendo. Y al contrario, cómo se va a hacer usted como un teflón, así, inmune a todo lo que ella quiera hacerle. Venga, nos visita y nosotros también le indicamos cómo hacer para que la persona se fije más en usted y cómo hacer que este señor se quede finalmente con usted. Venga, nos visita y aquí le indicamos eso para que quede contenta, dichosa y feliz y siga para adelante en su rumbo, en su camino, en el destino de vida que es bueno y bonito el que usted tiene. 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Bueno, mis amigos, paso a contestar otra carta que esta nos la envía Arnulfo y nos la envía desde West Point y dice de la siguiente manera. Dice: señores de la luz, se ha presentado una gran oportunidad para mí de comprar un terreno allá en mi tierra, pero pues usted ya sabrá que yo no puedo viajar. Y si viajo, pues no puedo entrar de nuevo. Entonces, no puedo hacerlo. Ahora mi hermano, que fue el que me dijo del terreno, dice que pues se lo ponga a nombre de él, que envíe el dinero, se lo ponga a nombre de él y cuando yo me regrese, pues él me hace el traspaso. Pero que esta oportunidad que está buena no se va a presentar dos veces. Yo quiero que usted me diga si puedo confiar en mi hermano o no. Porque no tengo a nadie más, no tengo en quién confiar. Solamente está allá mi jefecita, pero mi jefecita no entiende ni sabe nada de estos negocios y de papeles y de documentos y no quiero que la vayan a enredar y sea para pérdidas. ¿Usted qué me dice? ¿Puedo confiar en mi carnal? Esta persona se suscribe como Arnulfo de West Point. Bueno, mi apreciado amigo y consultante de nombre Arnulfo, aquí vimos la fotografía de su hermano, el nombre de él. Le hemos analizado lo que tiene en su corazón, lo que tiene en su mente, lo que tiene en el alma y pues mi hermano no es nada positivo con usted. El terreno sí existe. El terreno y todo eso sí es realidad. Es una gran oportunidad. Así es. Pero el problema es que él se lo quiere agarrar con la plata suya, con la feria suya, hermano. Él, si usted le envía la feria, él lo va a comprar, lo va a poner a nombre de él, pero cuando usted se regrese, no le va a regresar nada, no le va a traspasar nada, no le va a devolver nada, y hermano, va a perder usted la paz, va a perder usted la feria, va a perder usted la tranquilidad, va a perder usted la serenidad de tener todavía familia, porque en un pleito de estos, hermano, las cosas se ponen terribles y hasta la jefecita suya va a tener que dividirse y tomar partido por un hijo por el otro, y en fin, hermano, se va a romper la unidad y la paz familiar. ¿Qué es lo que tiene que hacer, mi hermano? Otras oportunidades se presentarán más adelante. Usted mantenga su feria a buen recaudo, es decir, a nombre de usted, y no se vaya a prestar a las manipulaciones y a las intenciones de su hermano, que quiere hacer su agosto con usted, mi apreciado. Entonces, sencillamente dígale que no, que ya usted no pudo tener esa feria que usted había pedido prestado, pero no le dieron el préstamo, que usted aquí o allá, y decirle no puedo hacer eso, hermano. Verá que él en un momento se va a poner, digamos que enojón, pero después ya se va a ir calmando, se va a ir calmando, y la cosa no va a pasar a mayores. La situación pasa a mayores si usted cede y si usted le da el dinero. En total, la respuesta es no le conviene, porque su hermano no tiene buenas intenciones con usted, y solamente si usted compra o manda a comprar ese terreno es como tirar el dinero a la basura, porque sencillamente no lo volverá a ver, con el agravante de que ya se va a echar a su mismo carnal de enemigo y va a dividir a toda su familia. Y su jefa va a estar en la mitad de esa situación. Y la señora ya está de edad, su salud no es muy fuerte, su corazón no es que sea de hierro, y puede resultarle en grandes y graves problemas. Venga, nos va a visitar, nosotros le vamos a seguir aconsejando y le vamos a seguir apoyando para proteger esa suerte bendita que lo ha venido cubriendo a usted acá, hermano, y que lamentablemente esa suerte puede tener envidiosos, envidiosos que quisieran dañársela, que se le quisieran atravesar en el camino, y no precisamente para felicitarlo, sino para mirar a ver cómo lo friegan. 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Bueno, mis amigos, pasamos a contestar otra carta, otra misiva que nos la envía. Esta carta nos la envía Basilio, y dice aquí así, dice: señores de la luz, tengo el problema que mi mamá se enferma por todo. Ella me tiene triste porque ha perdido la audición, la vista, ya casi no puede caminar, ya no se levanta de la cama, se siente mal, y yo me siento triste por eso. Mis otros hermanos, veo que no la cuidan. Todo hay que pagarles para que ellos hagan cualquier cosa por ella. Mi madre allá tiene muchos problemas. Quiero saber si lo que ella tiene es bueno o malo, qué está pasando con ella. esta persona se suscribe como Basilio, bueno, mi apreciado amigo y consultante de nombre Basilio, aquí le hemos mirado el caso de su señora madre y en este caso vemos que ella tuvo grandes problemas con una inquilina de la casa de ella de nombre Estela y esta Estela es una persona perversa que ha llegado ahí, que llegó ahí y digamos que su mamá de buen corazón le abrió las puertas, le rentó ahí a un precio bastante bajo y ni por bajo que estaba, pues ella le quiso pagar. Fueron muchos y muchos meses con los cuales ella se aprovechó, abusó, nunca pagó y fueron muchos meses para poderla sacar. Fue todo un problema. Incluso la mujer esa llegó a amenazar a su mamá con usted mismo. A decirle que como usted estaba acá, ella iba a ir a la embajada y iba a hablar mal de usted para que le quitaran la documentación, para que le quitaran el arreglo de papeles que estaba haciendo. La mujer esa no se detenía con nada ni ante nada. Abría la boca y amenazaba de tal manera que sencillamente... hasta su mamá le tenía miedo. Cuando usted ya intervino y le tocó pagar para que la pudieran sacar, ella amenazó a la mamá de usted, dijo que se iba a acordar y que a usted también le iba a correr por pierna arriba porque ella ya se había enterado de que usted era el que estaba pagando gente para que la sacaran a la mala. Y eso pues a su mamá antes la ponía más nerviosa porque esta vieja tenía un poder, un influjo muy grande sobre la señora madre de usted. Al fin, hermano, usted la pudo sacar después de mil vicisitudes, pero eso sí, la vieja cumplió con sus amenazas y le mandó a hacer una brujería a la mamá de usted y una brujería también para usted y le está afectando en este momento a la mamá suya en la salud. Le está afectando de manera total, por eso le dicen una cosa, le dicen otra, los estudios dan un resultado aquí, un resultado allá, unas pruebas falsas, otras también, unas situaciones que suenan ilógicas y que sencillamente parece que no pudieran pasar, pero están pasando. Entonces, mi hermano, ahora tiene usted que seguir en la pelea con esta señora y aunque usted está a larga distancia, le toca a mi hermano enfrentar la situación porque como usted mismo dice, sus hermanos allá no sirven para apoyar a la pobre jefa de usted. Venga, nos va a visitar, nosotros le vamos a indicar cómo va a ser para romperle el espinazo a esta vieja y no lo vuelva a fregar ni con su mamá, ni a usted mismo, ni con nada de lo suyo. Venga, nos visite y nosotros con mucho gusto le vamos a ayudar en esa situación. Su mamá tiene unos problemas que la gran mayoría se pueden retirar, el 80% de los problemas que ella tiene se pueden retirar al quitarle y al neutralizarle esta hechicería con la cual la están destruyendo. Venga, nos visite y con mucho gusto le vamos a apoyar para que usted pueda respirar tranquilo, hermano, porque esto lo tiene en un nivel de preocupación y de angustia pues muy grande. Y ahorita que usted no puede viajar y ahorita que usted no se puede despegar de acá por situación de documentos y por situación de negocios, pues mi hermano, le queda difícil ir a enfrentar personalmente allá la situación, pero hay remedio. 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Bueno, mis amigos, La envidia existe en todas partes, pero particularmente en los trabajos se da esa situación. Otros quieren ganar mérito con lo que usted hace, con lo que usted produce. Usted se esfuerza y ellos quedan bien o quieren sacarlo porque desean su puesto o no están de acuerdo que usted suba o lo asciendan de posición. Y pueden utilizar la brujería para que usted vea, escuche cosas, lo vayan catalogando de loco y no lo vean confiable ni apto para su trabajo.
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0: 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La envidia, la maldad, la venganza o cualquier otra baja pasión impulsan a muchas personas a atacar a quienes ellos consideran enemigos o rivales, propiciándoles dolencias extrañas, males postizos o situaciones sin explicación ni aparente solución.
5: 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Yo oía en el radio que decían que eran muy buenos y la verdad sí es muy bien porque yo me siento muy bien, ya me compuse, en mi trabajo ya no tengo problemas y ya estoy muy, muy bien, gracias a Dios. 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
0: 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Bueno, mis amigos, me anuncian que el tiempo se me termina y que solamente me resta desearles que la paz, que la armonía y que la felicidad reinen por siempre en sus hogares. Hasta pronto, hermanos del alma.
6: Familia, nos escuchan en la radio. Yo soy Mayra Berenice, en vivo contigo. Y esta ocasión viene acompañada de Xochitl, la curandera, que, bueno, está muy seguido en el programa apoyando a nuestra gente que está teniendo dudas acerca de su pasado, de su presente, de su futuro, que quieren modificar las situaciones, las circunstancias que están viviendo, que están padeciendo de alguna situación de salud sin ninguna salida, que están padeciendo de un engaño, un abandono, una traición, que han sido hechizados, han sido... Ustedes, Xochitl, gracias por acompañarme.
7: Gracias, Mayrita, por permitirme compartir, como siempre lo he dicho, cabina acá con usted, y pues ya son varios años que estamos en este medio de comunicación.
6: Es correcto, Xochitl. Miren, familia, ya saben que yo llevo mucho tiempo en la radio y en diversos programas, ya sea de día, de noche, de fines de semana, Xochitl siempre nos ha acompañado con esta información que es de vital ayuda a la gente que de repente pues está viviendo una vida difícil y que ya no quiere estar así. Gente que ya quiere cambiar, Xochitl, que ya tiene años padeciendo enfermedades desconocidas o no pudiendo avanzar en la vida con mala suerte. O sea, no tenemos por qué estar así, esa es la verdad.
7: Así es, Mayrita, pues desafortunadamente la maldad existe y muchas veces nos resignamos a vivir así año tras año, haciendo la lucha, pero nos estamos enfrentando. No nos va bien en el amor, no nos va bien en el trabajo, nos corren o muchas veces nuestros hijos caen en desgracia. No es que ellos quieran o una persona no es que no quiera dejar el vicio, el bendito vicio a las drogas, al alcohol, pero resulta que es que hay un espíritu que lo está condenando a eso. Por más que la persona vaya a un instituto, haga el proceso, sale bien, sale desintoxicado, pero al poco tiempo vuelve y recae. Déjeme decirle, querido amigo, querido hermano, usted que está sufriendo de este padecimiento o un hijo suyo, es que hay un espíritu que lo tiene amarrado, hay un espíritu que no lo deja avanzar y vuelve.
6: Muchas veces.
7: Norteados, viviendo en un semáforo, viviendo en una esquina, esperando que la vida se les acabe de ir, claro, porque ya no tienen coherencia con la realidad. Ya se perdieron en un mundo. Entonces, no esperemos a que nuestro amigo, nuestro familiar, nuestro hijo o hermano llegue a una situación así. A ellos hay que darle la mano a tiempo para poder que sean unas personas de bien, sean unas personas útiles y no sean un problema para la sociedad.
6: Es correcto. Y Xochitl, la curandera, podría tener esa solución para ti, para ti, para ti que me estás escuchando. 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
7: Así es, querido amigo, querido hermano. 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
6: Vamos con Adriana Solís, ella es del 29 de mayo del 80. Amiga Adriana, ¿estás lista para tu interpretación, mami?
8: Sí, sí, estoy lista.
7: Okay, Adriana. Bueno, Dios Padre, Dios Hijo y Espíritu Santo, yo, Xochitl, la curandera, en este momento abro un portal, pido la presencia de mi abuelo Tabaco, cacique Huaychipuro, ánima de la Blanquita, Juan del Dinero. Uf. Ofrezco este humo y esta ceniza a nombre de Adriana Solís. Uf. Pero que seas tú, Padre, quien pone tus palabras en mí. Osta, llama tu kimi, osta, catu, kimi, grogoro, grogoro, grogoro, kimi, osta, tu kimi. Osta, llama tu kimi, osta, catu, kimi, grogoro, grogoro, grogoro, grogoro, kimi. Uf. Adriana.
8: Dígame, hermana Xochitl, sí.
7: Su economía cada día está más dura, más difícil. La veo que vas perdiendo, que no vas cumpliendo.
8: Sí, así
7: con
8: es.
7: Con los pagos de casa, de carro, con los biles de las obligaciones de tu familia. Pero aquí veo que el dinero sí le llega, hija, que el dinero. Es más, en la empresa donde usted trabaja tiene un buen cargo, un cargo de mando, un cargo donde ha sido reconocida, donde le pagan muy bien, muy excelente, muy bien, hija. ¿Pero qué está pasando? ¿Por qué la economía así, tan deteriorada? ¿Por eso me hablas? ¿Por la economía?
8: Sí, es que de verdad ya no sé qué hacer. Gano bien el dinero, pero no me rinde. Mi problema es que juego.
7: Exactamente.
8: Tengo una adicción a los juegos y ya no sé qué hacer.
7: Hija, recuerde, quien juega por necesidad pierde por afición. Desafortunadamente usted se enamora de 100, 500, 1,000, hasta $3,000 y más.
9: pero es mucho más lo que ha invertido y como lo recibe se le va como agua entre las manos. Esta adicción que traes de estar en estos juegos de azar.
8: Sí, hermana Xochitl, de verdad que es una necesidad muy grande. Tan solo escuchar el ruido de las máquinas, de ver cómo trabajan, es algo que ya no puedo resistir y yo sí entiendo que estoy perdiendo mucho, pero yo necesito que usted me ayude.
9: Claro que sí, hija, claro que sí la puedo ayudar, porque esta adicción la va a llevar a la quiebra, porque esta adicción va a perder lo más importante, la familia, hija, porque no vas a poder cumplir con las obligaciones que tienes en tus espaldas y usted es papá y mamá para tus hijos. Entonces,
8: exactamente.
9: Uf, Dios santo, esto está fuerte, hija, esta adicción que usted trae, pero déjeme decirle que sí la puedo ayudar, que sí la puedo orientar para que usted se aleje de esta terrible adicción que traes. Entonces espero que me visites a mi oficina consultorio para poderla ayudar y para poderla tratar. Recuerden, amigos, recuerden, hermanos, que no hay enfermedad chica y que muchas veces uno lo hace como la persona que se ingiere una caguama, una cerveza. Va empezando y va creyendo una adicción el que consume un vicio, sea marihuana, sea cristal, sea lo que sea. Y dice, yo lo controlo, yo puedo. El que se mete a una máquina, el que se mete a un casino, yo puedo controlarlo, yo puedo controlarlo. Pero desafortunadamente las cosas se salen de control. Y lo peor es que estas personas dicen, yo cuando quiera lo dejo. Yo cuando quiera lo dejo y el dinero es mío.
6: Claro, Xochitl, que quieren salir adelante, que quieren triunfar, que quieren sonreír, que quieren dejar la enfermedad, la mala suerte, la pobreza, la frustración, la depresión, el abandono, la traición, todas estas cosas negativas. Hay que sacudirnos como, no sé, como los árboles, como las gaviotas, como las aves, no sé, pero vámonos a dejar todo afuera, Xochitl, pero ocupamos la ayuda.
9: Así es, y aquí estoy para ayudarles y para orientarles. Usted marque sin ningún compromiso, sin ningún temor, que la orientación se le da. Y ya depende de usted si quiere seguir arrastrando la vida que lleva o quiere darle un volco total y empezar como el ave fénix. Morir y resucitar en oportunidades de vida, en oportunidades de amor, en oportunidades de esperanza.
6: Es correcto. 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
6: Vamos con Graciela Espiricueta. Amiga Graciela, tú eres del 11 de agosto del 80. ¿Estás lista para tu interpretación, mami?
10: Sí, claro que sí.
9: Bueno, Graciela, bienvenida. Gracias por esa fe, por esa confianza al llamar, al querer que su llamada salga al aire. Bueno, Dios Padre, Dios Hijo y Espíritu Santo, yo, Xochitl, la curandera, en este momento abro un portal. Pido la presencia de mi abuelo Tabaco, Cacique Guaycipuro, Anima de la Blanquita, Juan del Dinero. Ofrezco este humo y esta ceniza a nombre de Graciela Espiricueta, por el norte, por el sur, por el este y por el oeste. A ti, Dios Padre, pero que seas tú que pones palabras en mí. O sañamato que mi, o sacato que mi, sañamato que mi. Uf, Graciela. Ese tranquila, hija, esa tristeza, ese dolor, esa angustia que estás viviendo, la estoy percibiendo en este momento. Ese temor. ¿Qué está pasando, Graciela?
10: Fíjese que últimamente no he podido dormir. Siento que alguien me observa. Estoy muy asustada. Ya llevo mucho tiempo encerrada. Tengo miedo de salir. No puedo. Me da miedo salir. No quiero apagar ni las luces porque siento que alguien me observa, que algo malo me va a pasar. Estoy muy desesperada. Ya no sé qué hacer.
9: Ay, hija, no se me agüite, tranquila, que aquí estoy yo para orientarla, para ayudarla en este preciso momento. Usted ya lleva varios días, diría yo que semanas, que no ha salido a la puerta, no ha salido fuera de tu casa. Te veo en una soledad absoluta. No te veo aquí un compañero, unos hijos. ¿Por qué tanta soledad, hija?
10: Pues soy una persona sola, tengo mucho miedo. Llevo 3 semanas sin salir ni que me dé la luz. Tengo miedo, mucho miedo. Siento que me va a pasar algo malo, que hay una vibra mala, que algo me sucede si salgo. Siento que me puede pasar un accidente, me puedo morir. Me siento muy mal, muy mal.
9: Graciela, sí hay algo malo y muy fuerte que te rodea. Hay un velo que te está cubriendo. Hay un velo, pero todo esto tiene nombre propio. Prefiero una gota de verdad a un mar de mentiras. Todo esto que usted percibe como miedo, como temor, es alguien que te está envolviendo a que te hundas en un hoyo oscuro y profundo. No has vuelto ni al trabajo, estás completamente aislada porque te están corriendo de tu trabajo, porque no quieren que regreses a él, porque hay una persona que hizo un cochinero para que usted se sienta así. Invocaron un espíritu que está en pena, en la oscuridad, y le han ofrecido a este espíritu, aquí lo veo palpablemente, es un hombre grande con un sombrero, le han ofrecido la luz para que usted, a él le ofrecieron la luz a cambio de que usted esté en la oscuridad, hija. No entiendo por qué tanta maldad de la raza humana. Pero tranquila, hija. Gracias por compartir lo que estás viviendo. Sí, hay algo muy delicado, hija. Necesito que me visite a la brevedad posible. Uf, pero ahorita te quedas en línea.
10: Claro, Graciela. Que sí, por favor, necesito ir lo más pronto posible para que me puedan ayudar.
9: Y necesito que se quedes en línea porque voy a hacerle ahorita un rezo para ahuyentar a esta persona, al menos para que hoy estés bien y mañana tenga la fortaleza de visitarme a primera hora. Gracias por su llamada, claro, hija. Sí. No se agüite, no se preocupe, que aquí está Xochitl, gracias, su curandera, gracias, para ayudarla.
10: Gracias, muchas gracias.
11: Bien, mami, aguántanos ahí poquito. Bueno, Xochitl, así sucede, o sea, quieren que la gente no avance, ¿no?
9: A veces. Que la gente se detenga, que la gente esté estancada, que no le encuentre el horizonte a su vida. Exacto. Pero sí ve el daño que le han causado, que claro, teme hasta salir de su casa.
6: Ahí está mi gente hermosa. Xochitl continúa en el estudio con nosotros y llegó el momento de comunicarse. ¿Quieren la interpretación del puro del tabaco? Este es el número, Xochitl.
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6: Nos vamos a otra línea telefónica, Xochitl.
9: Claro que sí, Mayrita.
6: Él es Luis Alberto Fernández, es del 921 del 85. Amigo Luis Alberto, ¿estás listo para tu interpretación del tabaco, hijo?
12: Sí, Mayra, sí estoy listo. Muchas gracias.
6: Ok, mi amor.
9: Ok, Luis Alberto, estése tranquilito. Voy a abrir un puente entre usted y yo. Dios Padre, Dios Hijo y Espíritu Santo. Yo, Xochitl, la curandera, en este momento abro un portal. Pido la presencia de mi abuelo Tabaco. Uf, cacique Guaycipuro, ánima de la Blanquita, Juan del Dinero. Uf, ofrezco este humo y esta ceniza a nombre de Luis Alberto Fernández. Por el norte, por el sur, por el este y por el oeste. Y a ti, Dios Padre, que en este momento seas tú quien pone palabras en mí. Os añamatu kimi, os sacatu kimi, guara guara guara guara, tikisu kenya yamatu kimi, sacanya yamakra guara guara guara guara yama. Os añamatu kimi. Luis Alberto, eres una persona joven, luchona, trabajadora, de tierras lejanas, pero desafortunadamente veo muchas lágrimas, muchas tristezas alrededor suyo que has vivido, ha tenido vivencias muy fuertes, diría que desde temprana edad.
12: He estado muy desesperado en estos días y llevo mucho tiempo así porque la vida se me ha vuelto un caos completamente, no tengo tranquilidad, siempre estoy desesperado, en mi casa siempre estoy mal, con mis padres, más que todo con mi papá. Y estoy ya en un punto que no doy, Xochitl.
9: Lo que pasa, hijo, es que aquí veo que usted ha tenido varias parejas del mismo sexo.
12: Sí, Xochitl, sí es verdad. Oh, me sorprende que me digas eso, pero sí. Y la verdad, actualmente tengo una pareja, pero hemos estado supremamente mal. Es una persona que me maltrata, que nunca está satisfecha con lo que hago, nunca está bien, y eso me frustra también. Mis padres no me aceptan y no sé, no tengo ninguna opción. Pero entonces tu ayuda, porque ya no sé más qué hacer.
9: Claro que sí, hijo, claro que sí lo puedo ayudar, claro que sí lo puedo orientar. Y como le digo, en su pasado, en su infancia, siento una infinita tristeza, lágrimas. Uf, pero esta pareja que usted tiene, este hombre, no te quiere, no te valora. Pero esta persona no es quien te está haciendo todo este daño. Quien te ha causado un daño fue una pareja de hace más o menos 3-4 años. ¿Usted sabe de quién le estoy hablando?
12: Sí, claro, mi anterior pareja, duré con él 8 años. Era una persona mucho mayor que yo y era muy posesiva. Y me tenía, no me dejaba salir, no me dejaba trabajar desde que llegué a este país. Y por eso fue así, terminó todo.
9: Exactamente. Pero él, si no era para él, no era para ningún otro hombre. Por eso él te hizo un daño fuerte. Por eso son esos altibajos tuyos. Por eso es esa manera que estás llevando la vida, que usted no le encuentra
12: ahorita. Desde que lo dejé, no tengo tranquilidad y siento muchos dolores en todas las partes de mi cuerpo. Siento como si me rechuzaran, siento como si tuviera algo ahí que no me deja estar tranquilo, como si me atormentaran, no puedo dormir bien. Y eso también me ha afectado con mi actual pareja, a la cual amo mucho.
9: Pero desafortunadamente su actual pareja no te valora lo suficiente, pero usted está enamorado. Y su antigua pareja, una persona ya grande, como usted lo dice, palpablemente aquí sale, este hombre recio, de carácter posesivo, te dañó de la peor manera. Te tienen una foto y esta foto está enrollada en un fetiche.
12: Dios
9: y te
12: mío,
9: tienen.
12: Chico, ayúdame. ¿Qué tengo que hacer para que me ayudes, por favor?
9: Claro que sí. Tienes que venir a mi oficina consultorio para tratar. Encontrar primero que todo este daño, porque aquí no es solamente saber del daño, hay que encontrarlo, hay que destruir, hay que romper todas estas ataduras, todo esto, y esto lo tuvieron en velación 9 novenarios y después fue a un refri y por último está enterrado en otro sitio, que no lo quiero decir en este momento, pero desafortunadamente estás mal, hijo, estás muy mal.
12: Dios mío. Y esa es la desesperación que siento, Xochitl, porque no siento tranquilidad, no nunca puedo estar bien, en el trabajo me corren, cada vez que intento hacer algo se me va, he estrellado 3 carros. No, yo soy desesperado.
9: No, hijo, tenga mucho cuidado porque tienes un coche gris, en ese coche gris vas a sufrir un accidente.
12: Sí,
9: tienes que
12: coche,
9: tener
12: Xochitl,
9: cuidado.
12: Es gris mi coche, o sea, veo que sabes mucho, Xochitl, pero necesito que me ayudes, por favor. Desde ya, porque no sé qué más hacer.
9: Claro que sí, hijo. Claro que sí lo voy a ayudar porque usted es una persona de buenos sentimientos. Era un niño muy noble. Desafortunadamente, tu infancia no fue fácil porque para muchos padres no es fácil aceptar la condición sexual de los hijos, de las hijas. Pero todos son hijos de Dios, todos son nuestros hijos y hay que aceptarlos como son. Porque nomás uno se mira los dedos de la mano, no son iguales. Así mismo son nuestros hijos. Son un mundo diferente. Y no te me agüites, Luis Alberto. Claro que vas a empezar a llevar una vida de verdad plena con esta pareja que usted tiene en este momento. Es por el mismo daño que esta persona, porque veo que es más joven que usted. Por eso te manipula. Te manipula y quiere tenerte doblegado. Pero es prácticamente por el daño que usted trae. Porque este niño sí, hay un sentimiento muy grande.
12: Sí, yo lo amo. Yo lo amo y no quiero perderlo porque ya llevamos 3 años de una relación.
9: Ok, claro que sí, Alberto. Estoy aquí para ayudarle, para servirle. Y recuerden, amigos, hermanos, usted que en este momento me está escuchando, hay que aceptar nuestros hijos, como les acabo de decir, como vienen, porque no tenemos que tener discriminación por la condición sexual de una persona. Todos son hijos de Dios y todos son nuestros hijos. Hay que amarlos y adorarlos como llegan a nuestra vida, a ser parte de nosotros. Pero desafortunadamente hay mucho machismo. Hay mucho machismo que los mismos padres no aceptan a sus hijos, a sus hijas, porque tienen una condición diferente a la de, a lo normal, a lo usual que uno ve. Pero igual, tienen los mismos sentimientos, tienen la misma razón de ser.
6: A ver, familia, ¿qué más quieren? 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
6: Vamos a las líneas telefónicas. Ya tenemos ahí a nuestro buen amigo. Está listo para obtener su interpretación de lo que viene siendo el puro el tabaco. Y tu nombre, hijito, es Arturo Hernández. Dile a Xochitl, por favor, carnalito, ¿cuál es tu fecha de nacimiento?
14: Soy del 19 de febrero de 1971.
13: Arturo Hernández, febrero 19 de 1971. Arturo, mucho gusto. Estoy aquí para hacerle una interpretación de este abuelo, de este tabaco. Quiero que usted esté en un lugar lo más posible tranquilo, no se me cruce de brazos ni de piernas, y vamos a ver qué nos dice este humo y esta ceniza.
6: Bueno.
13: Dios Padre, Dios Hijo y Espíritu Santo,

0: ánima de la blanquita, Juan del dinero. Ofrezco este humo y esta ceniza a nombre de Arturo Hernández, febrero 19 de 1971. Por el norte, por el sur, por el este y por el oeste. A ti, Dios Padre, pero que seas tú quien pone palabras en mí. Pinta raya, cura, pinta raya, cura. Abuelo tabaco, no me sueltes de tu mano. Padre Celestial, asísteme en este momento y en este lugar. Arturo, veo que usted aquí me está hablando es por problemas de salud. Veo aquí claramente y evidentemente esta ceniza que se está partiendo desde el inicio. Este abuelo se está abriendo de arriba hacia abajo, Arturo. ¿Qué problema de salud, qué quebranto es el que usted está presentando?
1: Mire, ya de un tiempo a la fecha no han salido unas manchas rojas en todo mi cuerpo y tengo un cansancio ya permanente. Ya la verdad no tengo ganas ni de ir a trabajar. Yo era una persona bien emprendedora, pero ahora todo se me ha ido para abajo. En el trabajo no rindo, y créame que estoy desesperado porque ya los vales me están asfixiando. Ya tengo las deudas encima, mi esposa ya me tiene de tanto reclamo, ya estoy desesperado.
0: Desesperado, Arturo, pero lo que pasa es que usted acá no me está diciendo que usted tiene un problema en su parte íntima. Aquí veo claramente que usted, cuando termina de estar con su esposa, los problemas de salud que usted presenta es un dolor exagerado de dolor de cabeza, y usted se ha hecho tratamientos. También veo acá que usted ha ido a muchos sitios para que le ayuden con este problema que tiene, pero desafortunadamente no ha llegado a la puerta correcta, a la puerta indicada. ¿Es así o no es así, Arturo?
1: Así es también. La verdad que no le quería yo decir que había existido con otras personas para me daba pena. Sí, los dolores de cabeza son intensos. Es como si el detalle de la luz, yo el solo hecho de ver la luz me hace que me retumbe en la cabeza, no puedo abrir ni los ojos. Y sí, la verdad, con mi esposa he tenido esos problemas con mi parte íntima, de que no he podido funcionar como caballero, no le he podido cumplir. Entonces ella me reclama. No, yo no sé qué hacer.
0: Claro que sí, Arturo. Arturo, dígame una cosa, ¿usted sí está dispuesto a venir acá a una consulta personal y privada aquí conmigo?
1: Claro que sí, no, lo que yo quiero es que usted me ayude, porque yo he escuchado el programa y he visto que usted le ha dado solución a muchos problemas. Yo he visto que usted ha ayudado a muchos compañeros, bueno, muchos ciudadanos, mucha gente, y la gente ha hablado muy bien de usted. Entonces yo tuve la oportunidad de poder marcar y la suerte de haber entrado a la llamada, porque yo lo he intentado y no había podido. Yo quiero que usted me ayude, por favor.
0: Claro que sí, Arturo. Ahora vas a quedar en línea y yo retomo su llamada y le voy a indicar la ciudad y la oficina a donde lo voy a atender. Porque este daño que usted presenta, Arturo, déjeme decirle que es que usted aquí, aparte de que es tímido y no expresa las cosas, veo aquí que usted tuvo una relación anterior. Producto de esta relación anterior, esta persona es quien te ha hecho ese daño, Arturo. Desafortunadamente, caras vemos, corazones no sabemos. Y pues usted creyó que con ella había terminado las cosas normal, pero esta mujer no lo quiere para ella, no lo quiere para ninguna otra persona. Por eso ese cochinero que le hizo a usted, ese amarre y ese poco de clavos que tiene en ese fetiche, aparte de que le están pinchando su parte íntima, también los clavos están

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0: Nos vamos a otra línea telefónica. Su nombre es Jessica Fernández, pero más que consulta, Jessica tiene algo que compartir con nosotros. Jessica, bienvenida.
3: Sí, mi llamada es para agradecer.
1: Gracias.
3: Sí, yo hace como 6 meses atrás, ya bastante tiempo, pues había tenido problemas de salud muy fuerte. Tenía un dolor muy fuerte en mis oídos y era tan fuerte el dolor que se me iba hasta la cabeza. Era muy molesto. Y entonces fue hasta que visité a la maestra Xóchitl, que ella me dijo que estos dolores tan fuertes sean por un daño que me estaba provocando mi prima hermana. Nunca había sentido un dolor tan fuerte. Yo estoy muy agradecida con usted.
1: Gracias, Jessica.
3: Siempre que puedo, las personas cercanas a mí que se dieron cuenta lo mal que estaba viviendo, siempre me preguntan qué pasó o qué es lo que hice. Yo de inmediato les empiezo a platicar de usted. Sí, algunas personas conocidas ya se acercaron a ustedes y me han dicho que les ayudó muchísimo. Y bueno, me hacía falta hablarle aquí y que mi mensaje y mi historia le llegara a más gente para que sepan que aquí tienen a alguien que puede ayudarlos.
1: Jessica, agradecerle infinitamente por esa confianza que usted depositó, porque gracias a esa confianza la pude ayudar, porque gracias a este testimonio que me estás dando, me hace seguir en esta lucha, en esta de ayudar y de orientar. Porque con más de 40 años
0: sirviendo
1: a la comunidad, sí, gracias a Dios. Gracias, mamita. Gracias, Jessica.
0: Gracias,
1: no
0: mamá.
1: Pensaba que me ibas a dar este testimonio, pero muchas gracias, hija. Dios te bendice.
3: Y muchas gracias a usted.
0: Ahí está, amigos, y de esta manera finalizamos nuestra programación del día de hoy. Ya saben que seguido estamos aquí con ustedes. 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
5: Le saluda Verónica Sandoval con la noticia de la hora. Nebraska Medicine anunció que su nuevo edificio en las calles 42 y Farnan se llamarán Shikhar and Christine Saxena Health Center en honor a la pareja de graduados y donantes de la institución. El proyecto representa una inversión de $99 millones y albergará el programa de dermatología, además de servicios especializados en salud conductual. La construcción de esta moderna instalación médica concluirá el próximo verano y se estima que el centro comience a recibir a sus primeros pacientes durante el otoño del próximo año. La pareja Saxena, antiguos estudiantes de UNMC, han respaldado el proyecto como parte de su compromiso con la institución y con el futuro de la atención médica en Nebraska. 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
6: ¿Qué más, pues, mi gente? Yo soy Sebas El Parce con toda la información deportiva. El mexicano Alejandro Kirk pega un home run y doblete para comandar el triunfo de los Blue Jays ante los Yankees. Concretó su quinto home run en lo que va de la temporada.

0: El dominicano Vladimir Guerrero salió lesionado por un choque. Alejandro Kirk conectó un home run y el doble que rompió el empate. Shane Bieber lanzó 6 entradas para ganar por cuarta vez en 6 apertura. Y los Toronto Blue Jays vencieron el viernes 3-1 a los Yankees de Nueva York. El dominicano Vladimir Guerrero Jr. salió del juego tras chocar durísimo contra un campo corto novato de los Yankees, George Lombard Jr., durante una jugada caótica en la tercera base en la sexta entrada. Yo soy Sabas el Parce con información deportiva. Para más deportes no duden en visitar telemundonebraska.com. Que tengan un lindo día y hablamos más tardecito. Chao, chao.
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Dicen que los locos hay que darles por su lado, ¿verdad? Buenos días, buenos días, buenos días. Familia de Lobo 97.7, good morning por la mañana. Happy Thursday. Feliz jueves. Jueves de mucha sed, jueves de hoy se ve. Ya como que casualmente entra esa sed de la peregrinosa, como que ya nos vamos por unas kawasakis, ¿no? Vámonos, vámonos, vámonos riendo. Buenos días, familia de Lobo 97.7, ya jueves 20 de agosto. Saluditos para hoy, para todos y cada uno de ustedes. Gracias por la sintonía. El día de hoy ya venimos con el topic del día. Ya saben, DJ Chelita el día de hoy, un servidor DJ Mickey saludándoles, acompañándoles en el Morning Show a través de Lobo 97.7 hasta las 11 de la mañana. Y bueno, pues prepárese el cafecito, límpiese las lagañas y vamos a darle con Toño a este día que hoy por fin no amaneció lloviendo, ¿eh? No amaneció nublado. Pero bueno, todo puede cambiar, ya saben, estamos en Nebraska, estamos en Omaha. Bueno, los que estaban aquí en Nebraska, claro, porque tenemos escuchado que radio escuchas de fuera también, no nada más en Nebraska. Ya somos internacionales también, oye. Hoy no más, con una persona que nos escucha afuera. Que ya salgo, ya es ganancia, ¿verdad? Y la queso. Pero bueno. Ahorita venimos con el clima, eso se lo voy a dejar a Nelly Hernández porque mejor ella que yo. Yo sí le hierro, la neta, a veces con el celulítico aquí. A veces la cirila me da mal el clima y pues mejor. Mejor para qué regarla, para qué meter la pata. Mejor se lo dejamos a los profesionales y ahorita más al ratito le dejamos ese espacio a Nelly Hernández, nuestra chica del clima de Telemundo Nebraska. Pero bueno, mientras, sit back, relax and enjoy the show. Vamos a ir a una rola más. Vamos a ir a una rola, Ingenierio. Vamos a una rola, una pausa y ya venimos con más. Ya venimos con el topic del día, así es que prepárese para agarrarse de aguamazos ahí con la pareja. Si viene manejando junto con ella ya al trabajo, pues entonces aliánese. Vámonos con la música, regresamos con más aquí en Lobo 97.7, la número 1 en éxito. Ya venimos.

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0: Bueno, pues ahora sí, sí, estamos de retacho. Buenos días, buenos días, buenos días. Dice el Tony que ya lo teníamos con el pendiente. Oye, good morning, Chelita.
1: Good morning, buenos días por la mañana. Buenas, buenas para todos ustedes. Esperando que todos se encuentren muy bien, incluyendo tu Mickey, que todo esté bien. En este jueves de viejitas, pero bonitas, porque las viejitas también merecen cariño. Los viejitos también, ¿por qué no?
0: Claro, ¿por qué no?
1: ¿Por qué no? Y hablo de la música. Sí. O sea, de los artistas viejitos, de las viejitas, Luego, sí, luego sí, se emocionan y se van por otro lado.
0: El Tony dijo, yo me apunto a la pensión.
1: Ay, no les digo, no, ya, muy bien aquí. Más que listos para comenzar el día de hoy. ¿Tú cómo andas, Miki?
0: Ah, bien, bien, bien, y gracias por el cafecito, yes.
1: Limonada.
0: Te la rifaste. Bueno, la limonation. ¿Tiene algún energetizante esta bebida o no?
1: No, solamente es es strawberry acai lemonade.
0: Acai. Yo siempre digo acai.
1: Acá entre nos es una limonada.
0: Aquí hay
1: y aquí no.
0: Y allá también.
1: Eso.
0: Thank you.
1: No te preocupes.
0: No me hagas de todos tampoco.
1: Ay, perdón. No, pero ya estamos más que listos. Espero que te guste tu limonada para ir comenzando. Porque recuerda que siempre traemos el topic del día para toda la raza que apenas va despertando, que ya nos escucha. En este momento va en camino para el trabajo. A lo mejor ya llegó aquella gente que trabaja en la construcción, en restaurantes, donde quiera que trabaje, donde quiera que nos escuchen. Bueno, muchas gracias. Saluditos para todos ustedes. Y bueno, ya como te digo, estamos más que listos para comenzar el día de hoy, Miki.
0: I'm ready. Ando, yo sé que el día de hoy vas a arder el cerro, así es que préndele la lumbre, mija.
1: Vamos a echarle, vamos a porque para eso venimos, recuerden. Así que nos vamos con el topic del día de hoy. La pregunta es, ¿los tatuajes cuentan tu historia o pueden convertirse en un arrepentimiento? Hoy vamos a hablar de algo que para algunos es arte, para otros es manera de expresar quién eres y para otros simplemente es algo que jamás pondrían permanentemente en su cuerpo, los tatuajes. Porque antes de tener tatuajes podía ser visto como algo rebelde, incluso había personas que pensaban que alguien tatuado era menos profesional. Pero hoy vemos tatuajes en todas partes, en médicos, maestros, abogados, artistas, mamás, papás, empresarios y DJs. Hey. Y también pues personas que prácticamente han convertido su cuerpo en un lienzo. Pero aquí viene la pregunta, ¿un tatuaje es solamente tinta o debería tener un significado? Hay personas que dicen, yo jamás me tatuaría algo simple porque se ve bonito. Si va a ser, si va a estar conmigo en toda mi vida en mi cuerpo, tiene que representar algo importante. Pero otros responden, ¿y por qué? Si me gusta, me lo hago. No todo tiene que tener una historia profunda.
0: Tengo el varo.
1: Y ahora viene uno de los grandes peligros. Tatuarte el nombre de tu pareja. Porque cuando estás enamorado dices, este amor es para toda la vida. Es muy pegriloso, ¿eh? Imagínate tatuarte el nombre de tu pareja y 6 meses después estás buscando en Google cuánto cuesta borrar un tatuaje con láser o cómo lo tapo.
0: Imagínate, Pánfila Gulmara, Berengilda, Rosalina de la Colina. Imagínate borrarte todo ese nombre, no inventes.
1: Sí, imagínate. Entonces, ¿usted se tatuaría el nombre de su esposo o esposa, novio o novia? ¿Y qué pasaría si terminan? ¿Te lo borras? ¿Lo cubres con otro tatuaje o lo dejas porque esa persona también fue parte de tu historia? Pero vamos todavía un poquito más lejos. Imagínate que tu hijo o tu hija de 18 años llega y te dice, me quiero tatuar toda la cara. Ay, caramba, ¿eh? ¿Le dirías, es tu cuerpo y tú decides? ¿O intentarías convencerlo de que hay decisiones que pueden tener consecuencias profesionales y personales? Porque aunque los tatuajes son mucho más aceptados actualmente, todavía existen personas y lugares de trabajo donde ciertos tatuajes, especialmente en la cara, cuello, manos, pueden generar prejuicios. Así que cuéntanos, platícanos, ¿tú juzgas a una persona por sus tatuajes? Si conoces a alguien completamente tatuado, ¿tu primera impresión cambia? Porque muchas veces decimos, no hay que juzgar a nadie por su apariencia. Pero seamos sinceros, ¿realmente lo practicamos? Y otra más interesante, ¿hay una edad en la que ya estás demasiado grande para hacerte tu primer tatuaje? Imagínate una señora de 70 años hablando de viejitas pero bonitas. Toda mi vida quise uno y ahora me lo voy a hacer. ¿Qué le dirías? ¿Hágaselo?
0: ¿Eso?
1: ¿O pensarías, para qué? ¿A estas alturas? Porque quizá precisamente a esa edad puede decir, este es mi cuerpo y ya no necesito la aprobación de nadie. Así que cuéntanos, ¿tienes tatuajes? ¿Qué significan? ¿Alguna vez te has arrepentido de alguno? ¿Te tatuarías el nombre de tu pareja o cuál ha sido la peor experiencia que has tenido con alguien que tiene tatuajes? Cuéntanos, esas son las preguntas del día de hoy. Recuerda, platícanos. ¿Los tatuajes cuentan tu historia o pueden convertirse en un arrepentimiento? Número en cabina 402-938-9797. La línea del
0: WhatsApp
1: 402-594-3955. Mándanos mensaje de texto o de audio. Platícanos tu historia. Ahorita también nosotros vamos a sacar la nuestra, ¿eh? Porque sí, nosotros creo que hasta ahorita no conozco ningún DJ que no esté tatuado. Ey.
0: Que no esté tatuado, a ver. Oye, no, todos los días estamos tatuados, ¿verdad? Casi todos.
1: Y es de ley, todo el mundo ya se puso su logo, ¿no? El nombre.
0: Mira, ajá, sí, cierto. Yo no conozco ningún DJ que no tenga su
1: DJ. Yo no tengo el logo, sí puse, tengo Chelita, pero nunca me lo había. Esto fue antes de que fuera DJ.
0: ¿Really?
1: Yep. Así que, ya saben, cuéntenos, platíquenos, saluditos a la raza que ya se está conectando con nosotros a través del TikTok. Recuerda, búscanos como Lobo 97.7 FM, danos like, danos follow, participa y cuéntanos. También saluditos a la raza. Estamos conectados en Face.
0: Sí. Por eso decía que todavía no.
1: Es que vamos despertando. En un momento vamos a andar ahí en el Face, en el YouTube. Y saluditos a la raza que también nos escucha a través de la aplicación Telemundo Nebraska, el cual si no la tienes, te invito a que la descargues, es totalmente gratis. Y así nos llevas a todos lados.
0: Así es, ¿para qué te tatuates? Mi hijo, después de tanto, estaba a punto de volver. A ver, vamos a ver que vamos a la línea telefónica. Ya, Chelita, ya tenemos en la línea telefónica a alguien.
1: Vámonos. Lobo, buenos días.
2: Buenos días, Chelita.
1: Muy buenos días, don Robert. ¿Cómo está?
2: Pues aquí escuchándolo, sí. No, ya vi que esto es en contra de Mickey.
1: En contra.
0: ¿Y ya. Por qué contra de Mickey? ¿Hice yo qué?
2: Porque, pues dices tú que esa es la historia de cada quien, ¿no? O sea que, no sé, pero creo que tienes varios tatuajes, ¿no? O sea que te lo has ido haciendo poco a poco.
0: Sí.
2: La vez pasada algo comentaste de eso.
0: Sí, soy pizarrón.
2: Sí. Exactamente.
1: Fíjese.
2: Bueno, pues yo nada más les digo que cuando tienen un bochito, vaya, eso es lo que yo le argumentaba a mis hijas, ¿no? Digo, uh-huh. Cuando ustedes le dan un bochito, pues lo le ponen logos, le ponen calcomanías, le ponen X, Y, Z. En cambio, si tienen un Cadillac, pues no lo ponen, pero pues sabemos que no es lo mismo un auto que un ser humano, ¿no? A final de cuentas, el ser humano se tatúa por gusto, por tradición, por encajar a veces, pero pues eso yo creo que es decisión de cada quien. Lo que siempre he estado en contra es de que las personas se tatúen en una edad temprana, o sea, sí, yo a mis hijas les decía, yo tatúense cuando hayan salido de la universidad, ya que ya sepan dónde van a ejercer su carrera y dónde van a estar, entonces ahí es donde ya se tatúan y que no les pongan problemas para el trabajo, que al contrario, o sea, se pongan el comercial y les paguen por traer el comercial del trabajo que tengan.
1: Okay.
2: Eso es lo que yo les argumentaba, pero okay. siempre hay un rebelde en la familia, ¿no? Uh-huh. La mayor no se tatuó, pero la más chica sí se hizo sus tatuajes ahí muy de muy a su gusto, ¿no? Y pues no, nunca estuve de acuerdo, pero pues lo hizo a escondidas de nosotros, pues, o sea, ella que no, que ya está, nosotros estábamos allá, nosotros dejamos a mis hijas, una de 20 y la otra de 18 años, no, de 18, 19 y la otra de 17, así que pues ya no eran niñas, pero de todos modos no era adulta la más chica, ¿no? Y esa fue la que se tatuó.
1: Okay.
2: Entonces pues ahora carga con las consecuencias, o sea, porque le digo, te hubieras hecho un tatuaje, pero bonito, un paisaje o algo, ¿sí? Había un tipo allá en el pueblo que traía los brazos tatuados y la verdad se le veía bonito porque era un tipo de blanco de piel y traía unos colores rojos y de verdes y azules, creo que traía una águila y algo así, yo no nunca me puse a ver con detenimiento, pero sí se le veían muy coloridos los brazos. Y pues en el color blanco pues se ve más, ¿no? Entonces sí, sí resaltaba el ese, pero pues no, a mí nunca me ha gustado el tatuaje.
1: Lástima de nosotros los prietos, que no se ven los colores, no resaltan igual.
2: No es racismo, es resaltar que a una persona blanca, pues los colores le resaltan más que a una persona morena, ¿no?
1: Cosas que sí. Nunca me van a pasar.
2: Bueno, muchachos, pues miren, que tengan muy bonito jueves.
0: Igualmente, don Robert,
1: ya casi, ¿eh?
0: Se pasó del minuto, por cierto. ¿Eh? Se pasó del minuto.
2: Sí, no, perdón.
1: Ya bueno, está, cuídese mucho.
2: En la próxima, órale, igualmente.
0: Ándale.
1: Bye, don Robert.
0: Cuídese, don Robert. Oye, ¿tú qué opinas sobre eso, Chelita? Sobre el
1: sobre estar frente a tatuajes que resalten.
0: Ay, mija, qué fea tu historia.
1: A ver. Yo, mira, por eso trato de usar sudadera todo el año para que no se me queme. Ándale, pues, a ver, ¿cuál era tu pregunta?
0: Lo que estaba mencionando de Robert sobre espérate a que termines tu carrera. Creo que en lo personal, ahorita en el 2026, en el año que vivimos ahorita, yo creo que ya la mayoría de las personas ejercen una carrera de ese tipo, por decir médicos, abogados, ya todos están tatuados. Pero ¿tú crees que eso te impediría contratar a una persona así o te daría mal espina por decir vamos a una cirugía? Dios no lo quiera, ¿verdad? Te toca ir a una cirugía y ves a alguien que está súper tatuado y hasta de la cara, tal vez, que parece el Tekashi 69.
1: El doctor que se pone la pintura dentro de los ojos, ¿no? Ajá. Que salga todo diabólico y que dice, este es tu cirujano y todo. Nah, mira, yo para mí, en mi opinión, yo respeto la opinión de don Robert porque veo en la parte como padres. Obviamente tú vas a tratar de inculcarle a tus hijos lo que a ti te inculcaron y lo que tú piensas. Te digo, eso se respeta porque aquí no estamos nosotros para criar a sus hijos.
0: No.
1: Pero del lado del empleado, para mí, fíjate que yo era una de las personas de antes y yo también pensaba eso. ¿Sabes qué? Arriba de las muñecas o debajo del cuello, cualquier cosa. Yo le decía a mis hermanos eso, si se van a tatuar, hagan eso, pero que se vean profesionales, porque nunca sabes dónde vas a terminar en la vida. Como vas a terminar trabajando en una carrera que tú quieras completar, como a lo mejor vas a trabajar, no sé, si te gusta un trabajo laboral, como la construcción, lo que sea, a final de cuentas no sabes, entonces tienes que pensar dos veces qué es lo que vas a hacer. Ahora, como tú dices, en este 2026 ya es más conocido y ya es más permitido que no importa que tengas una carrera como un médico, donde es aceptado. Entonces, como te digo, los tiempos han cambiado. Para mí, en este momento, sigo un poquito con el pensamiento de que, te digo, tendría que ser una parte arriba de las muñecas porque no sabes dónde vayas a terminar en la vida. Pero sí siento que es un poquito más flexible ya. No es tan amarrado como antes.
0: Entonces, no es tanto un tabú, ¿no?
1: Exactamente. Entonces, para mí, te digo, si yo, por ejemplo, tuviera hijos ya, no sé, que tuvieran más de 18 y dijeran, hey, mamá, me quiero hacer un tatuaje, adelante. Al final de cuentas, el de las decisiones son tú y al que le puede afectar en el futuro va a ser a ti, pero nada más piensa las cosas y como te digo, esta es mi opinión, mi consejo, tú decides si lo tomas o no.
0: Muy bien, ahí vamos a la línea telefónica, Chelita.
1: Lobo, buenos días.
3: Buen día, Chelita.
1: Sí, yo ¡Lango! Dije, ¿y ese trailero? Dije, ¿quién es?
0: No es Lola la trailera. Es Chilango el trailero.
1: ¿Qué rollo, Chilango? ¿Cómo andamos?
3: No empieces, por favor.
1: Ay, es lo que te digo. No los puede uno saludar ni darle los buenos días, porque luego.
0: Amo cuando se agarran aguamazos ustedes.
1: Ay, no nos has visto unos mensajes de texto cuando se van, ay, Chilango, que no sé qué.
3: Te voy a decir, Chilis. No, pero es que, ¿sabes por qué está así, Chilis, Miki?
0: ¿Por qué?
3: Porque el otro día estaba cocinando, estaba haciendo unas milanesas, más aparte unos chilaquiles y el bolillo, y imagínate una torta.
1: Imagínate. Y me manda la foto para presumirme.
0: Ay. ¡Chales! No, también a mí.
1: Yo le dije, oye, yo estoy aquí hasta las 9, ¿por qué no puedo pasar aquí a pasar, tú sabes, un taquito o algo? No, ni me respondió, me dejó en vista. Imagínate cómo no me voy a enojar.
3: Se me quemaba el pollo, Chelis.
1: Pues sí, ¿dónde andabas? Te digo, ay, Chilango. Pero bueno, espero que te encuentres muy bien, que hayas comido bien, que tus sagrados alimentos, todo salió muy bien, ¿eh?
3: Nah, me llevé el plumón de aquí del trabajo y nada más le puse dos bigotes.
1: Te pasas. Ah, Chilango, pero a ver, cuéntanos tu opinión acerca de los tatuajes. ¿Cuentan tu historia o pueden convertirse en un arrepentimiento?
3: ¿Pero historia de qué? Ya la historia es cuando ya pasaron muchísimos años.
1: ¿Pero puede marcar tu historia? A ver, bueno, ¿tienes algún tatuaje?
3: Lo que leí un día que a los mayas y eso los se tatuaban por, haz de cuenta, como por medallas.
1: Ok.
3: Que tenía un rango cada quien o algo así, es a lo que hoy, leí y entendí.
1: Ajá. Ok.
3: Nada más, pero de que cuente su historia, de que no, yo conozco mucha gente que anda de traje, sin tatuajes y sin nada, pero son bien melcochas.
1: Ok. ¿Tú tienes tatuajes, Chilango?
3: Una babosada que me puse forever y no sé para qué me la puse, pero nada más.
1: Apenas, esa es mi próxima pregunta. Si ese tatuaje que tenías, ¿entonces te arrepientes de ese tatuaje?
3: No me arrepiento porque la otra persona tiene forever.
1: Ok. ¿Y tú tienes always? Always and forever.
3: Forever.
1: Ajá. Por eso, ¿y tú qué tienes?
3: Forever.
1: Wey, so entonces las dos personas tienen forever?
3: No, tú tienes four
1: y ever. Oh. Entonces cuando
0: pues
1: se juntan,
0: agrégale mejor el locos, por locos.
1: Sí, se puede editar.
0: Ahí está.
1: Nosotros aquí tenemos soluciones. Mira, te puedo dar palabras con la palabra four. Es más, ponle una D.
3: Aquella persona trae mi nombre, mi apellido, todo tatuado.
0: Santo.
1: Te digo, tú si quieres ponle una D al último, dice Ford, y traes una camioneta de esas, ¿eh? O sea, no, aquí hay soluciones.
3: De que soy 4x4.
0: Está la cosa ahí.
1: Fantastic. Ford. Fantastic. Eso no. Que. Sí, aquí hay soluciones.
3: A veces me dicen, ¿y a poco puede? Le digo, el hombre elástico se queda corto.
1: No más. No. Ok, bueno, pues no hay que arrepentirse. Mira, yo soy de las personas que digo, si te lo pusiste fue por algo.
0: Ajá.
1: Sí, viste, si fue con alguien en específico, en ese momento estabas viviendo muy feliz.
0: Pues ahí cuéntate.
1: Nunca me pondría el nombre de alguien, eso sí. Nunca, o sea, que no fuera un hombre, pues, de ni una pareja. ¿Qué pasó?
3: En las historias debes de aprender a decir nunca. ¿Quién sabe?
1: No, eso sí te lo juro, sabe? No podría. Me podría.
3: Digo, acuérdate, el que no cae resbala.
1: Sí, claro que sí, pero fíjate, soy de las personas.
3: No, bueno, sí o no, a ver.
1: No, no. No, te voy a decir una cosa. Mira, por ejemplo, vamos a decir, te voy a poner una suposición con mi esposo que todos me ponen aquí, DJ Mickey. Yo me pondría una rata. Un ratón, un Mickey Mouse, algo,
0: si no soy una rata,
1: algo que me recuerde a ti. No me voy a poner tu nombre, pero algo que me recuerde a ti. Y ya que digo, cada vez que veo el ratón, digo, ay, eres DJ Mickey, Simón. Entonces, pero nunca me pondría tu nombre. Tendría, y que me digan, ay, y cuando ya la relación termine, y en ese tiempo cuando nos lo hicimos, fue algo muy bonito y siempre se va a quedar el recuerdo. Digo que, ay, tráigame un cuchillo para quitármelo, porque no, pa, no.
3: Sí,
1: no, no.
3: Pero ponle que te pones una rata, un ratón, pero esa rata, ratón, tiene un nombre y lo peor que lo traes todo en tu pensamiento.
1: ¿Qué te puedo decir? Yo, bueno, para mí personalmente no tiene nombre, no le puse. Sí, yo sé que tiene recuerdo, pero no tengo el nombre tatuado. Nunca me pondría el nombre.
0: Es más, le puedes agregar otra cosita ahí alrededor.
1: Ya. Al rato le doy. Sí, mira, es más, si me pongo un ratón y luego me enojo con Mickey, le pongo el espagueti que sea Ratatouille o conoces, ¿cómo Ratatouille? Se llama Ratatouille.
0: Ándale. O si no, el
1: ¿ya cambió?
0: Tom y Jerry, ahí está.
1: Ahí está, ya ves. Y nunca pasó.
3: A ver por qué no dice el ratón de que canta Paquita, la del barrio.
1: Rata de dos patas. Ándale, yo me voy a poner el ratón vaquero, pero bueno.
0: Ya, bueno, Chilango, gracias, cuídate.
1: ¿Y su rola?
3: Ay, póngase un cumbión bien loco, por favor.
0: Arre, ya estás, ahorita te la ponemos.
3: 10-4.
1: Ahora pues.
0: Cuídate, vámonos a la siguiente llamada porque se pasó del minuto.
1: Sí, buenos días.
4: Buenos días, muchachones.
0: Good morning, ¿cómo estamos?
4: Me extrañaron, porque yo sí.
0: ¿Y oye, de veras dónde andabas o qué? ¿Te me fuiste pues de vaca?
4: No, hombre, bueno, fuera.
0: Ah, aparte, ya ves, no te pilas, mija.
4: Ay, pues es que ya ves, uno que nace pobre y bonita.
0: No digas que eres pobre, acuérdate, elimina eso, por favor, nunca digas que eres pobre.
4: No, o sea, sí, no, pero fíjate, espérate, es que Dios me hizo pobre y bonita. Sí. Porque sí sabía que si me había hecho, si me hubiera hecho fea y rica, no, imagínate, el despapaye que ya lo hubiera hecho, días por todos lados.
1: Chamarrita, ¿eh? ¿Eh? Y la digo, queso.
0: No. Mejor di que estás bendecida, sí, nada más que estás pasando por este un bache.
1: Bendecida ya, como ni una moneda en la bolsa, pero
0: ¿está viva?
1: Bonita.
0: She's blessed, she's alive. Sí.
1: Ahí está.
0: Tiene bendición de que está viva, que tiene salud. Y si no tiene salud, pues chúpele, mija, agarra una botella y ahí está, salud.
1: ¿Quién dijo salud?
0: Ahí está.
4: Ratito.
0: Ahí está, ¿ves? Pero bueno, se nos va a acabar el minuto, chaparrita. Platícanos, cuéntanos sobre el tópico.
4: No, de veras, ya nos pusieron tiempo.
0: La ley de la China, la ley de la China.
4: Ay, la chinita hermosa. Anyway, no, pues don Mili, oye, Dios.
1: Uy, ¿se acordó?
4: Tanta gloria.
0: Ayer estábamos hablando de don Mili también.
4: Sí, los escuché. Don Mili se ha estado acordando de nosotros. Anyway, ¿en qué estábamos? Ah, sí, ya me acordé.
1: Los tatuajes.
4: no, don Robert me va a matar porque yo llevé a mi hija a tatuarse, literal. No, me dijo un día, ma, quiero un tatuaje. Vámonos, patitas, porque te quiero. Y yo la llevé, tenía que 16 años.
1: Ok.
4: La llevé, ella tiene uno, yo tengo el otro, o sea, tenemos matching.
1: Ok.
4: Inventado matching tattoo.
1: Ok.
4: Y súper de acuerdo contigo, yo no me tatuaría el nombre de la pareja. Tal vez de mi papá, de mis hijos, pero de la pareja no.
1: Okay. ¿Tienes algún aparte de ese tatuaje que tienes con tu niña, tienes algún otro tatuaje, chaparrita?
4: Sí, tengo más.
1: ¿Tienes más? ¿Hay alguno del que te arrepientas?
4: No, ninguno, porque cada uno representa algo.
1: Okay. Bien.
4: O sea, cada uno representa algo, O sea, cada uno tiene su historia, como quien dice.
1: Tiene su significado importante.
4: Sí.
1: Okay, y entonces, ¿nunca te tatuarías el nombre de una pareja ni de nada?
4: No. Tal vez así como dices tú, algo que me recuerda, tengo uno que me recuerda a él, pero el nombre en sí, no.
1: Okay.
4: Eso sí no.
1: Okay, entonces nada más te tatuaste algo que simboliza, a lo mejor algo que representa a él.
4: Sí, y haz de cuenta, él tiene el otro. Yo tengo dos matching tattoos.
1: Okay.
4: Él tiene uno, yo tengo el otro, y yo tengo uno con mi niña y ella tiene el otro. Pero sí.
0: Ahí está.
4: Pero
0: muy
4: soy
0: bien.
4: Soy de las madres alcahuetas, de esas de las que ahora sí como cada que digo, prefiero que digan yo la llevé y yo supe, que después digan ay, pues mi mamá se enteró ya después, no sé, unos cuantos años después, ¿no?
0: O que haya ido en un lugar donde no esté esterilizado la aguja o algo y le vaya a pasar algo. O sea, no, muy bien. Ajá. Cada quien.
4: Exactamente.
1: Un lugar de mala muerte, dice.
0: Ajá, sí.
1: Así que.
0: Chaparrita.
1: Muy bien.
0: Chaparrita. Se fue
1: y no dio, no nos dijo ni
0: no
1: siquiera
0: dijo
1: adiós.
0: Oye, tenemos tiempo para una llamada más porque tenemos que irnos a la pausa comercial y ahorita ya regresamos con más. Así es que vamos a la última llamada por ahorita.
1: Lobo, buenos días.
5: Buenos días, muchachos, ¿cómo están?
1: Ay, tempranito el día de hoy, comandante, ¿cómo andamos?
5: Aquí nada más, oye, Miki, ¿dónde? Me voy a pasar el minuto, así que el viejo ese que habló ayer, me lo pasa si tienes algún problema con él.
0: A ver, ¿cuál?
5: El viejo que se dejó ayer de que, ay, que un minuto, que no sé qué, que...
0: ¡Ah, no!
5: ¿Se lo mando
0: es eso, comandante. Lo que pasa es de que antes aquí en la estación teníamos a otra locutora que hacía lo de un minuto.
5: Ah,
0: o sea,
5: sí,
0: que
5: China,
0: para
5: la
0: China. Ajá, la China.
5: Ella nunca me cortó, fíjate. El viejo quejumbroso ese que se quejó. Mándamelo para acá.
0: Oh, ya sí. Ni me acuerdo quién fue. De
1: a ver, que hable porque yo me lo perdí. Que vuelva sí, a repetir lo que dijo porque yo sí quiero ver sangre.
0: Quiero que, ¿quién fue? No fue.
1: No, no sé, yo no.
0: No me acuerdo en esa manera.
5: Los deseos son mis órdenes, Chelita.
1: ¿Qué se toma para mandárselo ahorita?
5: Ahorita me estoy tomando mi jugo de betabel, así que cuidado, viejo.
1: Y nosotros aquí Popeye con el café.
0: Sí.
1: No. No, no pasa nada aquí.
0: Limonade, por favor, por azaí.
1: Limonade. Por favor.
0: Limonade con acaí. Con acaí.
1: Pero lo que investigamos, a ver quién es, yo sí quiero saber la opinión del comandante. Yo quiero que me cuente, me platique si qué piensa de los tatuajes.
5: Uy, yo estoy bien tatuado.
1: ¿En serio?
5: Sí.
1: Ay, ¿hay algún tatuaje que hasta ahorita diga, ¿sabes qué? ¿Por qué me hice esto?
5: No, mis tatuajes son promesas. Bueno, como dice el señor otro, el chilango creo que fue. Ajá. Cada quien hace un escupo lo que uno quiere, pero yo pues tengo unas creencias un poco diferentes, hice unas promesas y pues me gusta cumplirlas. Hay mucha gente que sí los juzga por lo que representan, pero pues como yo no estoy para darle gusto a la gente, pues me la paso por el arco del triunfo, dicen por ahí.
1: Ok.
5: Pero no, fíjate que nunca me he arrepentido de uno. Lo único que me arrepiento, me hubiera gustado agarrar a mi tatuaje, a mi artista que es una riata. Mm-hmm. Bueno, muy, muy, muy bueno lo que hace. Como dijiste tú, Chelita, los morenitos no tenemos la suerte de tener
1: música triste.
5: Hay algunos que son muy buenos y todo eso.
0: Pero ya salió la solución, comandante.
1: ¿Y alguien también ahí dijo, salió?
0: Sí, la tinta fluorescente.
1: De esa que brilla en la oscuridad, dijeron, qué gachos. Porque son así conmigo.
5: Imagínate, si voy así a Chicago, me van a confundir con otro tipo de persona.
1: No, hombre, yo desde que lo leí, era como que leí el comentario y yo, ay, que pase, alguien más que comente, que pase ese comentario, por favor.
0: No sé por qué, pero eso suena como que lo haya dicho Miguel.
1: ¿Cuál Miguel?
0: Digo Ángel, digo
1: Ángel. Oh, sí, Ángel. No, sí. ¿Sabes qué? Yo le voy a decir, ¿qué traes? A ver, ¿por qué ese racismo contra nosotros los prietitos? Yo quiero saber si la persona que comentó está más prietita que yo. Para decir los dos juntos.
0: ¿Te contestó?
1: No, así déjale. ¿Sabes qué mejor?
5: Me encanta ponerme bajo del sol y agarrar el colorcito. Y no me importa, yo soy como chapo. Porque...
0: ¿Qué dice? Soy Duvalín, porque cuando me quito la playera.
1: Te pasas. No.
5: Y en el comentario de los hijos, mi hija, yo le regalé su tatuaje a los 21 años.
0: Okay.
5: Ella tiene un osito de peluche que le pusimos Oscar. Y ese Oscar andaba para arriba y para abajo. Y creo que hasta la fecha todavía está muy bonito. Entonces, para ella significó mucho. Ella tuvo esas memorias con el osito, de que, pues, se lo tatuó. Fuimos con Eddie. Y allí en Omaha le explicó la temática del oso y hizo un trabajo estupendo. Como digo, este muchacho siempre está ocupado, pero tiene razón. Y abajo le puso el apellido de nosotros.
1: Ah, ok.
5: Y hasta la fecha, pues está muy, muy enamorada. Ya dice que ahora sí quiere poner otro, pero pues que no encuentra qué hacer. Y mi hija no es como yo. Ella, por ejemplo, para tatuarse algo tiene que tener un significado muy, muy profundo como él. Es un oso de peluche, pero para ella significó todo, toda su infancia, sus hermanos y todas esas cosas.
1: Ok. Eso está bien, muy, muy, muy bien, ¿eh? Qué bueno que, igual de la misma manera, usted como papá, pues la apoya y hasta mismo le dice, ¿sabes qué? Ya tiene uno con ella. Así que, comandante, muchísimas, sí. Muchísimas gracias.
5: Como dice su chulita, dijeron ayer los muchachos, cuando tienes enemigos, mejor no interés porque si les niegas, hasta te hacen por la espalda, como decían los señores.
1: Exacto.
5: Y no estás de acuerdo, ya empiezan unas discusiones que pues pudieron haberse dialogado primero antes de llegar hasta allá. Pero siento que mi hija fue muy, muy respetuosa, muy ella no se lo esperaba. Yo le dije que iba a ir a Omaha, que me hicieran con la colonoscopy, para que te vean ahí el chiquistriquis, para ver si tienes alguna.
1: Sí.
5: Las pepillas que son muy malas.
0: Ajá.
5: Y ya cuando la llevé a la oficina, como este dice, había cambiado de edificio, estaba muy feo. Dice, aquí ya van a hacer el examen, si tú crees, para esto me alcanzó.
1: No más, ahí está.
0: Es lo que hay ya.
1: No, está bien. Bueno, comandante, muchísimas gracias por estar con nosotros esta mañana.
5: Órale, igualmente, saluditos. Y es que no sé si debo decir esto en el radio. Bueno, con las cosas que están pasando en Omaha ahorita últimamente, no sé si han escuchado. Hay agentes federales ahí en la ciudad. Cuiden a sus hijos, por favor. Sí. De vez en cuando estén metidos en sus redes sociales.
1: Claro.
6: porque hay mucha gente que pues tienen otros pensamientos, entonces cuídenlos mucho, quise ser lo más blanco posible en darles este informe, y pues sí, cuídenlos mucho y ojalá que no les pase nada de eso a hijos de los que, bueno, a nadie, pero sí cuídenlos mucho, las redes sociales están muy canijas y échenle ganas, porque sí, y si ven agentes de enfermedades de AIDS, están en otra cosa, no por precisamente por nosotros, pero entre esas personas que agarraron ayer, hay mucho hispano. Entonces, pues, nos pagan por pecadores, desgraciadamente.
1: Y sí, así que, no, muchas gracias por ese consejo, y sí, hay que echarle muchas ganas, estar al tanto, y principalmente, hay que cuidar a los niños.
7: Sí.
6: Bueno, pues ahora sí ya me voy, porque si no el viejo va a volver a hablar. Y...
1: ahorita le estamos contando ya para darle al señor ya que fueron 5 minutos.
7: Siete minutos al aire.
1: Cuídese mucho.
0: Gracias, comandante. Buen día.
1: Bye.
0: Ahí estamos. Vamos rápidamente. Chelita, tenemos que irnos a una breve pausa comercial. Ya regresamos con más llamaditas, así es que no se despeguen. 7:56 PM. Ya venimos.
1: Así es, ya regresamos.
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7: Le saluda Verónica Sandoval con la noticia de la hora. Rodney Aldanas Cárdenas, de 21 años, se enfrenta a cargos de agresión en segundo grado tras protagonizar una violenta pelea el fin de semana en un bar de Grand Island. De acuerdo con los documentos judiciales, el acusado presuntamente golpeó en la cabeza a un joven de 22 años utilizando una botella de cerveza de vidrio, provocándole una severa herida abierta. Tras ser arrestado por las autoridades, Cárdenas compareció ante un juez quien le fijó una fianza de $7,500 y le ordenó no tener contacto con la víctima. El procesado quedó en libertad bajo fianza y su audiencia preliminar fue programada para el 14 de septiembre. 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
8: ¿Qué más, pues, mi gente? Yo soy Sebas El Parce con toda la información deportiva. Pues el niño maravilla, señores, Gil Mora Morita, asiste y anota un golazo para el triunfo de los Cholos ante el campeón Cruz Azul. Mora asistió a Rivero para el primer gol de los Cholos en el segundo tiempo y marcó un golazo para sentenciar el triunfo ante la máquina. Mora tuvo una noche redonda al dar una asistencia y anotar un golazo para redondear el triunfo 2-1 de los Cholos ante el Cruz Azul en el Estadio Caliente de Tijuana. Morita fue el gran protagonista del partido, que estuvo peleado y obviamente se decantó hacia el equipo local y se adelantó en el marcador con un golazo de Nacho Rivero en el minuto 44, pero fue noche redonda para Morita, que acabó de terminar sus estudios de la secundaria, señores. Gran futuro para Mora. Y yo soy Sebas El Parce con la información deportiva. Para más deportes, no duden en visitar telemundonebraska.com. Que tengan un lindo día y hablamos más tardecito. Chao, chao.
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2: Hey, que porque nosotros los costeños dicen que no hablamos bien, que hablamos mucho, que somos groseros, que somos léperos, que somos mal hablados y que somos flojos. Pero vean el movimiento de cadera que le traemos ahora. Ahí se menea, se menea, se menea, se menea, se menea, se menea, se menea.

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0: ¿Y cómo se llamó la canción, Chelita? ¿Cómo se llamó la canción?
1: Para el compa Tony, esa canción se llamó
0: Shakira, Shakira.
1: Shakira, Shakira. Ay, creo que se menea la cadera, pero no estoy segura.
0: Así merito se llama.
1: El Tony, guaca, guaca. Digo, perdón, se menea, ¿eh?
0: Dice que también Ayeli andaba moviendo el esqueleto ahí en la oficina, dice.
1: Eso es bueno. Es lo bueno.
0: Sacudiendo las tepalcuanas antes del mix.
1: Acuérdense que ese mix viene en punto de las 10 de la mañana para que ahí se anden sacudiendo.
0: Las kung fu. ¿De qué otra manera le puedes decir?
1: Meneando el bote, sacudiendo lo que Dios te dio.
0: Sacude lo que tiene arena.
1: No. Así que gracias a la gente que está conectada con nosotros, la raza que en este momento también ha mandado sus mensajitos. Muchas gracias por participar. Recuerden el topic del día de hoy. Queremos saber su opinión acerca de los tatuajes. ¿Cuentan como historia o pueden convertirse en un arrepentimiento? Así que ahí estamos. ¿Estás bien?
0: No sé, espérame, déjame ver lo que dijo Juan, perdón, no sé, a ver.
2: Yo le di dos cintarazos a Momo hace 3 meses que hizo.
0: ¿Por qué haces eso, Juan?
1: Fíjate que mucha gente eso.
0: Tu misma familia te corta el brillo.
1: Es tu propia gente la que mata tu brillo, pero sí es cierto, yo creo que el primer tatuaje que uno ha recibido ha sido por parte de los padres. Yo mi primer tatuaje fue por mi mamá, todavía tengo la marca aquí atrás, esa señora le dio con tinta buena porque ese cinturonazo nunca se quitó.
0: ¿Te tocó con cinturón?
1: Ay,
0: a ti?
1: Sí, no, ese golpe parece día de tren, mira, parejito que la dejó.
0: A mí me tocó con el cable de la plancha, mija.
1: Ah, era
0: de la
1: nomás,
0: grabadora de la plancha, con uno de esos cables, no me acuerdo de cuál cable fue, pero fue uno de esos cables, porque pero sí lo sentí rico.
1: Pero si esa señora está escuchando, fue mentira, ma, es parte del show. Si no está saliendo, va a decir, oh, ahorita te voy a dar otro para ir a.
0: Para que de veras.
1: Es más, para que si dices que es vía de tren, te voy a dar del otro para que haga como X y es el crucero.
0: Agárrese, claro. Hija, porque ahí te va,
1: Te amo, te quiero. No, pero.
0: ¿Está qué?
1: Fue la única que le ha dado tatuajes a mis otros hermanos, tú sabes. Siempre tiene que haber alguien. Yo no soy la oveja negra de la familia. Yo, al contrario, no por echarme flores, pero. Creo que por ser la mayor siempre he sido de esa parte de que he tenido que darles el ejemplo. No que tengo que dárselos, pero yo mentalmente me pongo a pensar y digo, tengo que ser el ejemplo para mis hermanos. Ah. Entonces no me creo que haya sido la oveja negra de la familia, pero me tocó como si fuera, no entiendo. Te digo que uno se porta bien, una persona es buena y siempre los que somos buenos nos toca mal, pero...
0: Te digo que la misma
1: esa
0: familia.
1: Esa es historia para otro día.
0: Ya, Chelita, no llores. Ya no te acuerdas de esas cosas.
1: Me voy a hacer un tatuaje por eso.
0: ¡Eso! Es más, alguien que nos quiera patrocinar el tatuaje, pues... Es
1: ya
0: más,
1: tengo...
0: aquí te promocionamos al aire todos los días, es más. Ya ves, ahorita va a llamar Doña Rebelde. Sí,
1: ándale, ahorita te voy a patrocinar yo también, dice.
0: Ahorita te lo hago de frina y ni nada, mijo.
1: Ya tengo ganas de otro tatuaje. Tóquenle el violín a Chelita. A ver.
0: ¿Qué pasó?
1: Ay, sí, Nayeli. La canción, por favor. Pero bueno.
0: Hablando de Nayeli, vámonos rápidamente a el WhatsAppazo porque ya nos regañó, que dice que también ya ocupamos irnos al WhatsAppazo.
1: Claro que sí, por ahí tenemos también mensajes de voz. ¿Comenzamos?
0: Sí, vamos con los mensajes de voz.
1: Ok.
3: Ese topi del día me hace hasta llorar. Eso sí, no lo habían tocado ese tema porque yo me tatué el nombre de mi esposa, la que ex, y cuando veo lo miro me pongo a llorar todavía.
0: Qué feo su cara.
1: Ah, sí, tóquenle el violín por mí.
0: Le vamos a poner una bien. ¿Esa o la otra?
1: Esa.
0: Esa.
1: Imagínate, qué triste historia.
0: Se puso el tatuaje de su esposa, el nombre de su esposa, ¿y qué crees?
1: ¿Qué?
0: Le pusieron las de él.
1: Valió, madre. Tómelo como un recuerdo. O sea, de los momentos bonitos. Luego la gente,
0: Ay, es que está. Diego.
4: Bueno, ya sí, pues ya te
0: puedo. ¡Milagro!
4: Wow. Yo creo que yo me voy a tratar las madres, ¿vale? Porque ahí en el lugar donde me dijeron, mejor tatuarte las algo, ¿no? Con mi jefa. Ay, como que siete, pues igual.
0: Es lo primerito que te dice la jefecita, ¿no? Le dices, ay, me voy a hacer tatuarte las nalgas.
1: Ajá, a ver. Y siempre, y sí, ¿por qué siempre tiene que ser ahí? Yo nunca he entendido. O sea, ¿por qué no me dice? A ver, tatúate las patas. Claro que sí, ama, cuando me ponga una zapatilla se va a ver bien chida, ¿eh? No, no, a fuerzas tienen que ser las nachas. Ay, ay, ay.
0: ¿De veras? ¿Por qué será
1: nunca
0: eso?
1: Nunca he entendido, siempre. O te ven un tatuaje. Me voy a hacer otro.
0: Ráyate la
1: Ráyate
0: cola.
1: La cola. Es que te iba a decir. Hey, tú. Bueno, pues si usted me lo paga, ya serían dos. Pero. tenemos otro mensaje.
0: Me hubiera puesto cachetes.
1: Es más, ¿qué te parece, ama? Si me hago una en una y uno en otro, mira, tres tatuajes. ¿Qué más quieres, ama? Pero no.
0: Entre nosotros hay un soplón.
1: Díganlos. Ok, dice por acá, buenas, buenas. Mi único tatú que tengo es en honor a mi hermana. Ella es una sobreviviente de cáncer de seno. Dice, saludos a mi carnala Maribel hasta Los Ángeles. East LA, saluditos. Y ahí nos manda el tatuaje que dice Esperanza con un listón rosa que simboliza lo del cáncer. Así que ahí está, saluditos Nayeli, gracias. Dice por acá, un saludo para el compa Carlangas, que ya le dé de comer a las vacas porque el güero nomás lo anda cuidando, ¿eh? Saludos para Carlangas, de parte del Chupanicles Lizárraga, bueno.
0: Ah, caray.
1: ¿Qué, cómo? Saluditos. Vámonos con el otro audio.
5: ¿Qué rollo con el pollo, Chelita? ¿Qué rollo con el pollo, Miki? No, pues irá.
0: No, Gerardo, me regresas ese audio, me lo vuelves a regresar y me dices cómo
1: primero.
0: Es. Antes que nada.
1: Entonces el respeto, ya, el ya respeto. No hay.
0: ¿Cómo que no más, Mickey? ¿Y qué pasó con el Mickey Michelada? No, Gerardo, me lo vuelves a grabar, por favor.
1: Siento que Mickey Michelada solamente es cuando estamos tú y yo,
0: o sea,
1: Mickey Michelada, ¿sí me entiendes? Como que una combinación que hacemos, ¿eh? Así que sí, Gerardo, sí. Bórralo y lo vuelves a grabar.
0: Por favor, Gerardo, mi copa Gera, ¿qué pues?
1: Bueno, le damos chance para mañana.
0: ¿Estás enojado con nosotros o qué? Bueno, conmigo.
1: Que mañana te mande el mensaje la mañana.
0: Ah, bueno.
6: Haz de cuenta de que, pues, acá mi profesión, pues, no me exige no tener tatuajes, ¿no? Y aparte, cuando yo entré aquí, yo era un pan de Dios, yo no tenía tatuajes. Yo entré limpiecito. Y ahorita, pues, ya estoy bien tatuado. Bien tatuadote que estoy. Es más, a ver, déjame si puedo contármelos. Tengo dos tatuajes. Dos tatuajes tengo, Chelita, nomás.
1: ¿Nomás?
6: Y ya me siento bien tatuado. Mi esposa tiene más tatuajes que yo. Le digo a mi esposa, con mis dos tatuajes que tengo, ya me siento adicto a la tinta. Pícale, carnal, le digo. Bonito día, Chelita. Y saludos a todos los que tengan tatuajes y a los que no. Háganse uno, no pasa nada, no duele, no se siente nada. Hazte cuenta como que nada, como que caricias nomás.
1: Ah, hola, ajá.
6: Bonito día. Y bonito jueves, ya mero es fin de semana. Echarle ganas. Saludos a toda la raza de acá de Lincoln. Bye.
0: Mi compa Gerardo, saluditos hasta toda la raza de Lincoln.
1: Yo solamente le quiero decir a Gerardo que eso de que los tatuajes son, ¿cómo dijo que eran? Como una caricia.
0: Ajá.
1: Te puedo jurar que el tatuaje que me dio mi jefa
0: no
1: era
0: muy
1: una caricia, ¿eh?
0: Pero
1: no.
0: Dormiste calientita, mi
1: jefa. Ay, ya caí, mamá, ya. Nada, de esos sueños que, mira, cuando caes, rendida hasta el otro día.
0: Órale, sí.
1: Puras traumas.
0: Ya ves, te digo.
1: Saludos, Gerardo. Y bueno.
0: No, te molesta con Gerardo.
1: Ah, ahorita, Gerardo. No seas así, mándale un mensajito a Mickey, por favor.
0: De Mickey Micheladas.
1: Sí, por favor.
0: No
1: es más,
0: lo vamos, ¿qué te hice?
1: Lo vamos a grabar y te lo voy a dejar aquí.
0: Ya lo tengo.
1: Ay, ándale, pues.
0: Ahora, pues, vamos a la línea telefónica.
1: Lobo, buenos días.
0: Por eso decía que nos escuchaban ahí.
1: Bueno.
7: Buenos días.
1: Buenos días. ¿Cómo andamos, hijotes?
7: Buenos días, por aquí. Aquí andamos laborando.
1: Eso, muy bien.
7: Trabajando.
1: Qué bueno que nos ha hecho una llamadita.
7: Muy bonito día.
1: Se pinta que no va a estar, bueno, creo que más al ratito va a estar medio calientón.
7: Muy caliente.
1: Pero
7: se va
1: bueno.
7: A poner cachondo.
1: Pero bueno, hay que mantenerse bien hidratados, ¿eh?
7: Positivo, no de otra, positivo. Ya
1: eso,
7: que...
1: muy bien. A ver, cuéntenos, bigote, su opinión acerca de los tatuajes.
7: Yo no comparto eso de los tatuajes, la verdad es que en un tiempo yo quería ponerme uno.
1: Okay.
7: Quería ponerme la Santa Muerte, era una frontera que yo tenía que poner, quería ponérmela.
1: Okay.
7: Pero luego me dijeron que no, que porque en México, ya que vaya, que en México eso es sentencia de muerte, que no sé qué, que te agarren la maña, sino la policía, que no sé qué, y se me quitó la idea. Pero no, yo no comparto los tatuajes, pero tampoco los juzgo. El que, a los que sí juzgo, y que yo digo, no deberían de hacerlos en la cara. En la cara sí no deberían de tatuarse, porque desgraciadamente vivimos una sociedad, como se ven, te juzgan. Ajá. ¿Verdad? Un tatuaje yo pienso que no define a una persona. Al final de cuentas, muchas veces hay personas que no tienen ni un tatuaje. Son personas más mala persona que unas personas tatuadas. Pero si te juzga, la sociedad te juzga. Desgraciadamente vivimos en una sociedad que, como te ven, te juzgan, ¿verdad? En la cara sí no se deberían de hacer. Esa es mi opinión. Pero no, un tatuaje no te define como persona, como ser humano, okay. ¿Verdad? Okay. Yo pienso eso.
1: Muy bien, también es respetable.
7: Que creo no que... estoy de acuerdo, yo los veo y digo, ay Dios mío nomás. Bueno, como dice, decía un tío mío.
0: Cada quien, ¿no?
7: Cada quien haga de su uno un papalote.
0: Exactamente. Muy bien, gracias.
1: Ya está, amigotes. Muy bien, amigotes.
7: Dale, que te
0: hagan un buen día. Ahí está, saludos.
1: Ya está, cuídense.
7: Así andamos, trabajando duro.
0: Ay, ¿a poco ni se escucha, verdad?
7: Saludos para todos,
0: ahí está, saludos.
7: Para el Chilango, para el compa Carlanga, para el compa de Valchihuas, que siempre se acuerdan del bigote, y llevan la mano, saludos. Para el compa Chihuas,
0: saludos.
7: Chihuas.
1: ¿De dónde se
7: ve? Sí,
1: igual, cuídense.
0: Saludos. Vamos a la siguiente llamada de voladita porque el minuto se les va.
1: Hello, buenos días.
8: Buenos días.
0: ¡Tony!
8: ¿Cómo están?
1: ¿Así? ¿Ah, sí? Fíjate cómo entra. Tú también, ¿por qué no lo regañas y le dices, a ver, entra bien, otra vez, de nuevo?
8: Oh, discúlpame.
0: Rewind that.
8: Dígame que...
0: What up, bro?
8: Sí, Chelita. ¿Cómo estás, Chelita?
1: Menos más. Más seco no se puede, ¿eh? No. Para la otra, ¿qué rollo?
0: Lo que pasa es que dice que es amor apache, Chelita.
1: Ni porque somos paisanos, la neta.
0: Es amor apache.
8: Dijera aquel, exactly.
1: Exacto. Se le quedaba del otro día. ¿Qué rollo, Tony? ¿Cómo estás?
8: Aquí, ¿y ustedes?
1: Ay, chambeando. Mira, trabajando arduamente.
8: Ahora llegué 45 minutos tarde y todavía me ando siendo un poco mareado.
0: ¿Le entraste a las Kawasaki anoche o qué rollo?
8: No, me tomé una botella de vino.
0: Nada más.
8: No más.
0: Híjole, ¿no? ¿Que no el vino no te da cruda el otro día?
8: Es que tienes que hacer cosas para que no te dé.
0: Ah, caray. ¿Qué tipo de cosas estamos
1: hablando? Bueno, voy a dejar que ustedes hablen y al ratito regreso.
0: No, ya, nos salimos del topic mejor, porque acuérdate que tenemos un minuto, ya nos van a regañar. A ver, platícanos, cuéntanos, ¿tú qué opinas sobre los tatuajes, carnalito?
8: Pues sí, fíjate que están re bien, nomás que yo sí me tatué el nombre de mi high school sweetheart.
0: Oye, si eso no te lo echó en cara a tu
1: todavía.
0: Mujer.
1: ¿A la high school sweetheart o al tatuaje?
8: No.
1: ¿Qué pasa? Ok, espérate. Ok, entonces de tatuaje, ¿cuánto tiempo anduviste con ella?
8: Como 4 años.
1: Cuatro años, ok.
8: Sí, y luego nomás me la tatuó y valió madre.
1: Fíjate que he escuchado de muchas personas que,
0: cierto,
1: o sea, siempre terminan poniéndose un tatuaje con el nombre de esa persona y a los días, meses, a unas semanitas, cortan.
0: Sí.
1: Córtalas para siempre.
8: Sí, en serio, porque a eso pintaba más que con mi señora, la verdad.
1: Ok, déjame te pregunto, ¿tu señora tiene algún problema con que tú tengas ese tatuaje?
8: No.
1: ¿No? ¿No le cala?
8: No. No, pues no, nunca la conoció, no sabe ni quién es.
1: No, pero pues, o sea, pero sabe quién es. ¿Sí me entiendes?
8: No, y luego para acabarla de ni modo decirle, fue para ti, si aquí ya se llamaba Paige.
0: Es que le dijiste que te tatuaste tu favorite song en inglés, la de Una Página Más.
1: Sí, muy bien. ¿Ves? Me gusta, aquí resolvemos. Muy bien, Mickey,
0: piénsale.
1: Muy bien. No, pero es que imagínate, no nos ha tocado una persona. Vamos, no sé dónde tenga el tatuaje, Tony, pero vamos a decir que lo tiene.
8: ¿En el pecho?
1: Pero te iba a decir, en el pecho. Imagínate uno como mujer, va y se acorruca en el pecho y está viendo ahí el nombre, no sé. Paige, y tú, diablos, ¿qué estoy haciendo aquí? ¿Sí me entiendes? Hay una, pero tiene que haber alguien que se siente, que dice, ay, sí, tienes el tatuaje de Paige. No, no manches. Imagínate, por eso le pregunto, que si su señora no se siente de alguna manera así como que, qué bonito tatuaje tienes en el pecho. Ah, pero mi nombre no lo tienes. Ve con Paige y dile que ahora te dé el dinero para quitártelo.
8: No, espérate, pues sí. Bro, I don't even know where it's
1: It doesn't matter, you got it done en un tiempo, o sea, no importa.
8: No, y luego acabarla de regar, hasta tiene, es un beso.
1: Un diseño en todo.
8: ¡Diablos! Sí, eso tiene beso, tiene nombre, tiene hasta pajaritos volando.
1: Imagínate.
8: Rayos del sol.
1: Imagínate.
8: Rayos del sol.
1: Ay, hizo un cuadro completo. Aves, un paisaje.
8: No, es la verdad, en serio.
0: Híjole.
8: Y luego ni cómo borrármelo, porque.
0: Wait, does she even know? ¿Sí sabe que ese es el nombre de tu ex o no?
8: Sí, pero no sabe desde cuál.
0: And she's okay with that?
8: Pues ahora sí que sí me encontraste, si no te gustó, pues no lo hubieras entrado.
0: Ah, pero pues yo ya ahorita a este nivel, con tres chiquillos ya, sí son tres, ¿verdad?
8: Son tres.
0: Ahí, ya con tres chiquillos. No, imagínate ahora ya con tres chiquillos, ya no, ya, oye, ya, cámbiale, ponle ahí otra cosita, arréglatelo, por favor, mijo, porque como que, ¿qué pasó, Chelita?
1: Es que tengo guardado una imagen de apenas de un tatuaje que yo había dicho que alguien para resolver. Déjame ver si la encuentro. Ya sabes que aquí resolvemos. Es supposed to be a meme. Es como un meme, pero...
0: Ah, ok. Pero sí, ok. Entonces, sí sabe que es tu ex. Y bueno, ahora ya sabe que va a ser que es tu ex high school sweetheart.
8: Ajá,
0: porque ya está.
1: Pues no es su ex high school sweetheart. Siempre va a ser su high school sweetheart. Yeah. ¿No? Siempre. O sea, ya no vas a regresar a la high school.
8: No, pues no.
1: Pues por eso te digo.
8: Se quedó mi state championship también la mal.
0: Sí. Ahorita, ya me imagino ahorita a alguien que conoce a tu mujer. Escuchando, grabando. Ajá. Y ahorita te lo van a mandar.
8: Es que no sean chismosos, es que no sean chismosos.
0: ¿Tú crees que no?
8: No está, ¿tú crees que no?
1: Yo es lo único que peleo, a ver, dale.
8: Oigan.
0: Ajá.
8: Pero, no, mejor yo no digo nada.
1: Dale.
0: Sin miedo, ya soltaste la sopa.
8: Es que te digo, yo me lo he tratado de borrar, ¿verdad? Pero es que no sé qué ponerle. ¿Cómo voy a cobrar todo? ¿Cómo me voy a borrar todo eso y luego armar el pecho?
0: Ya te dije.
1: Ya, sí, una ponle page one more más. Page. Ajá, sí, una página más.
0: Ahí está.
1: Y allá abajo, luego le pones ahí
0: un libro abierto. Y le dices, es por ti, mi amor, porque soy un libro abierto contigo, ¿ya ves?
8: No, y
1: los cadetes de Linares.
0: Exactamente.
1: Sí, Tony, soluciones.
8: Bueno, ahorita me voy a quedar como el niñito del Oxxo. Bien triste. El gordito ahí sentado. Así me voy a quedar yo.
0: No.
1: Ya dice por acá, seguro que hasta un hijo le puso a la Paige. Hija,
8: No, la verdad que no.
0: Diablo, señorita. Cielos.
8: No, pero en serio que fíjate que con Paige, bien, prom, todo, bro. Hasta professional pictures. Man, te lo prometo que me hice ese maldito tatuaje y como un mes y medio después valió más.
0: Pobre Tony.
1: Empezó con el de, no, sí tengo un tatuaje de una high school sweetheart. Y ahorita.
8: La neta. Tenemos tengo fotos, 8 tatuajes yo.
1: Recuerdos.
0: Fotos y recuerdos.
1: Ella llegó justo cuando estaba en mi campeonato estatal.
8: Oh, sí, bro, sí, man, estaba ahí cada juego.
0: Y esta no se llevó el cargador original, se llevó.
1: Ella se llevó mi medalla.
8: No, espérate. Ella iba a todos mis partidos y mi vieja no cree que jugaba.
0: Dale.
1: A veces es tu propia gente. Acuérdate.
8: Pues te digo, es tu propia gente que te cierra las puertas. ¿Ves? Mi vieja no me deja tener novia.
0: Te digo, pues, es lo malo.
1: Dale.
8: Es lo malo. Pues, los
0: ya estamos en pleno 2026, pero bueno.
1: Sí.
8: Ahí los dejo antes de que vayan a mandar la grabación. Luego,
0: te van a colgar de los tanates, bien, vas a ver, síguele.
1: Ya está, pues, cuídate mucho.
8: Es por mi bien.
1: Es lo bueno.
0: Ándale, pues, Tony.
1: Ya está, Tony.
8: Cuídense.
1: Tú también. Bye.
8: Bye. Goodbye, dijeron mi mamá.
0: Ay, pues. Ahí está. Vámonos a la siguiente llamada, Chelita.
1: Hello, buenos días.
9: Buenos días, mi querida.
1: Hey, buenos días. ¿Cómo estás, señor Rey?
9: Muy bien, ¿y tú? ¿Y ustedes?
1: Aquí, mire, andamos echando el cotorreo. Cuéntenos, platíquenos su opinión.
9: Pues fíjate como te habló el muchacho de anterior, que yo sí tengo marcas de mi mamá, pero está bien.
1: ¿Sí?
9: Yo no le tengo odio ni nada. ¿Eh? Al contrario, me enseñó a ser responsable. ¿Eh?
1: Eso es muy bueno.
9: Sí, no, yo a mi madre.
1: Okay, entonces,
9: mucho.
1: ¿Solamente tiene tatuajes que le hizo su mamá?
9: Sí, en la espalda, que me rompía palos en la espalda.
1: Ah, okay.
0: Creo que todos tenemos uno de esos, un recuerdo, un bello recuerdo de la madre.
1: Creo que todavía hasta me duele.
9: Sí, pero nunca lo odié.
0: No, qué bueno.
9: Ahorita ya no está conmigo.
0: Pero... Era por tu bien, mi vecino, sí, era por tu bien.
9: Sí.
0: Es el bello recuerdo que nos deja...
9: Sí, ¿verdad? Y es un bonito bello, ¿verdad? Porque siempre la recuerdo. Y me acuerdo cuando venía aquí a Omaha y les platicaba a mis hijos, a mis hermanos y a todos. Mira, Carlos y David sufrieron mucho, ¿eh? Ah, porque yo me salía luego de la escuela y me iba a lavar papas para darles de comer a mis hermanitos.
0: Ajá.
9: De todos modos, me pegaba.
1: Menos mal.
9: No, nunca le tuve odio a mi madre, ni a mi padre. No.
1: Eso.
0: Qué bueno, vecino.
9: Y también para eso, si se ponen tatuajes, oye, se ven chingones los chavos.
0: No, nomás con la palabra, recuerdo que me regañan.
9: No, se ven bien, ¿ok?
0: Se ven perronskis.
9: No, se ven bien, era bien chido, sean morenitos, sean buenitos, está bien, ¿eh?
0: Ahí está, bueno, muchas gracias, vecino, sí, que tengas un excelente día.
9: Y es mi opinión de eso, viejo.
1: No, eso está muy bien, así que muchas gracias, gracias por la opinión.
9: Ay, cuídense mucho, y al muchacho que se tomó el whisky, yo también estoy tomando, no,
1: pero no me queda.
9: Dile que vivo en la 7620 Sur, y aquí estoy.
1: ¿Qué hubo?
0: No está aquí, pero bueno, ahí está.
1: Ya está, cuídense mucho.
9: Que se venga para acá, y nos vamos a chingar un pinche...
0: ¡Aguas! ¡Acuérdate, vecino!
9: Nos vamos a tomar una bucana.
0: Ah, bueno, ahí está. Saludos, vecinito.
9: Este que me suelta.
0: Sí, ya me di cuenta, vecinito. Pues estás viendo y no ves. No van a correr aquí.
9: Me paso, güey.
1: No, ya está. Okay, cuídense mucho. Okay.
0: Arre.
9: Ay, cuídense mucho, mi Chelita y mi Miki.
1: Igualmente, vecino.
0: Hasta luego. Vámonos a la siguiente llamada, Chelita. Se le pasó el minuto.
1: Hello, buenos días.
10: ¿Qué tal, Graciela? Buenos días.
1: Muy bien, Salvador. ¿Cómo andamos? Buenos días.
10: Bendito mi Dios, que disque trabajando.
1: Ese disque siempre me... Sí, ya sonaba así.
10: Oye, yo me acabo de conectar. ¿De qué se trata el jale?
0: Chavita, estás viendo y no ves, pues. Sí. ¿Qué andabas haciendo, pues, que no te conectas aquí a la estación?
10: Yo nada más tengo que unos tatuajes, que mi mamá, sí, que mi papá... No.
1: Estamos hablando el día de hoy, su opinión acerca de los tatuajes. ¿Cuenta como historia o pueden convertirse en un arrepentimiento? ¿Tiene tatuajes? ¿Qué piensas sobre los tatuajes?
10: Mira, pues yo más que nada, Chela, déjate, voy a decir una de las cosas. Yo al menos en mis hijos, en mi familia principalmente, ¿verdad? Esposa e hijos, la pura verdad, yo los tengo completamente prohibidos. Ajá. Y los aretitos. Tengo una muchacha para si los muchachos quieren poner aretes, se los lleven a la muchacha.
0: O sea, bueno, no me quiero meter en problemas, pero ok, cada quien respetado su decisión, ok. Estás en contra de los tatuajes y en contra de los aretes.
10: Ahora, en cambio ya me llegó uno con un San Juditas, un, ¿cómo se llama el santito que tiene el diablo así? No te muevas, chato.
0: Ah, caray.
10: San Martín. ¿Qué se llama San Martín? No, San Miguel de Arcángel se llama.
1: San Miguel de Arcángel, ok.
10: Ok, ya me llegó con un tatuaje en un chamorrito, mi muchacho.
1: Ah.
10: Oh my God. Me destrozó el alma.
1: ¿En serio?
10: Sí.
1: ¿Qué le dijo?
10: Es que, mira, Chela, yo vengo haciendo un trabajo de toda la vida metiéndoles en su cabecita que no vayan a andar haciendo cosas, esas cosas.
1: Okay.
10: Total, si quieren ponerse un nombre o cualquier cosa, o sea, hay playeras que les pueden hacer el estampado. ¿Sí me entiendes? Bueno, o sea, cada quien, ¿verdad?
1: Sí, por supuesto.
10: Pero yo, o sea, ¿cómo quieren que les, no me malinterpreten, pero
1: no,
10: yo
1: vengo no.
10: hecho de otra madera, pues, ¿me entiendes? De que vengo, pues, somos creyentes que según supuestamente la gente que se hace tatuajes ya no puede donar sangre, ya no es apta para salvar, inclusivemente y quizás mente para lo más sagrado que tengan ellos, sus hijos, sus padres, yo no sé.
1: No, y cada quien, eso es respetable, así como dijimos aquí también, Chava, no solamente porque tienes una opinión diferente a la de nosotros, no quiere decir que estás mal, ni tampoco estás bien, ¿sí me entiendes? A final de cuentas, cada quien fue criado, tú tienes tus hijos, nosotros no los criamos, y si esa es la manera que tú, o son tus reglas en tu casa, pues es tu casa. Ahora sí, sea, ahí nadie, nosotros podemos decir nada.
0: Exactamente.
10: Es bien difícil llevar el rebaño al 100%. Ayer precisamente era lo que les estaba diciendo, que son mis hijos, imagínate los ajenos. El rebaño al 100%. Está bien difícil, de veras, créanme.
1: Bueno.
10: La verdad, yo sí me agüité. Y luego ya el otro, ¿para qué te cuento? Déjate, acabo de platicar. El otro llega y me piensa que se puso en la mano. Oh my God.
1: Ok. Lo único que yo sí ahí lo más le voy a agregar a lo que dijo Chavita, eso de que personas con tatuajes ya no pueden donar sangre, eso es totalmente falso. Uh-huh. La gente sí puede donar sangre con tatuajes, prácticamente te dicen que tienes un plazo más o menos de un año, solamente esperar. Pero sí, eso en los tiempos de antes también eso se veía mucho, personas
10: pues
1: que se pueden.
10: Ves, uno viene pues de jogón, pues me
1: no,
10: entiendes.
1: Es por eso, es por eso que te digo.
10: Ya llegamos a las hamburguesas y ordenamos por...
1: Sí, no, sí, pero yo como te digo, es totalmente entendible. Cada persona, como te digo, hemos sido educados de una manera diferente. Es, por ejemplo, también igual mis papás no creen en el permiso para los tatuajes. Sus hijos salieron rebeldes y los cuatro tienen tatuajes y pues ni modo, ¿qué le hacemos?
0: No, hombre, mira, si está cuando ya rebelde, pero bueno. Ahí estamos, Chavita.
10: La verdad, me sentí mal ahorita, la verdad. Pero pues si lo sabe Dios, que lo sepa el mundo. Y ya saben cómo soy, ¿para qué me invitan?
1: No, aquí la opinión es totalmente bienvenida, así que para eso estamos aquí, se respeta igual, Chavita, si usted no deja que sus criaturas tengan tatuajes, vamos a lo mismo, usted los educa, son sus hijos, no son de nosotros, y que si se hacen uno, pues allá el segundo tatuaje viene de usted, así que adelante.
10: Anden después, muchachones, ya me dis palabras de aliento, que ya se me había hecho un nudo en el gaznate.
0: Ay, Chavita.
1: Salvador, para eso no ven.
10: Es que de veras, así se agüita uno, créanme, o sea, ¿en qué fallé?
1: No, cada quien, yo qué le puedo decir, nosotros, usted tiene su familia y pues sí, a lo mejor si no fue lo que usted quería para sus hijos, ¿quiénes somos nosotros? ¿Qué podemos
0: para
1: decir?
0: Cruzar, no, está bien.
1: Pero usted...
10: Pero yo estoy completamente, en mi persona, yo estoy completamente bien al 100%, óyelo bien, creo que hasta pagan porque se los hagan.
1: ¿me dice quién? Porque yo ocupo dos más.
10: Te pago, no, que o sea, tú vas a ir a pagar para que te
0: ya pensaba también al revés lo que habías pensado tú, Chavita.
1: Sí, yo también dije, no, hombre. Ahí está. Ándale pues entonces, Chavita, cuídense mucho.
10: Ándale pues, muchas gracias, muchachones.
0: Ahí estamos.
10: Que tengan un bonito día.
0: Igualmente, ándale, Chavita, pues. Ya abre la mente, por favor, ya estamos en 2026. Diablos, por favor, señorito. Respira, inhala, exhala. Bueno. Vive la vida, disfruta, deja que cada quien viva, no le apagues el brillo a tus hijos si se quieren poner un piercing en el ojo, en el izquierdo, acá arribita la cejita, déjalos que vivan. Si quieren poner las del babo, déjalos que vivan.
1: Los aretes,
0: por eso,
1: en la cara,
0: los
1: oídos,
0: las expansiones. Ajá, es lo sí. que estaba hablando.
1: Yo antes las tenía. ¿Te acuerdas?
0: ¿Ya?
1: Antes las tenía las expansiones en los oídos. Y la verdad les voy a decir una cosa. Yo la verdad sí estaba loca. ¿Qué tenía?
0: Estabas, ay, mija. Espérate. Estamos hablando de buena onda.
1: Por eso digo estaba, porque la gente cambia. Yo ya cambié.
0: Ahora está re loquísima.
1: Ahora estoy maloquísima. No, pero sí, fíjate, tenía las extensiones o las perforaciones en los oídos. Uh-huh. lo de dos aretes en los labios, uh-huh. El de la nariz. Tenía aquí por debajo del cuello, uh-huh. En las manos.
0: El dermal, ¿no?
1: Los dermals, ajá. También. Pero como ya soy una persona renovada, nueva, ya nada más es el de la nariz.
0: Ajá. Y el arriba.
1: Ah, sí, este apenas me lo hice hace como un año y medio más o menos. Justo donde va lo que le llaman el cupid, el cupid bow del labio. Justo abajo de la nariz y el de la lengua, nada más. Pero... Ya voy a cambiar, ya me han regañado. Me los voy a quitar.
0: Nah, vive tu vida, sé feliz y ya. Así que lo demás te valga gorro. Tomos, es tu dinero, es tu cuerpo y qué tiene, uh-huh. Y la queso.
1: Creo que, fíjate que tatuajes sí. Bueno, fíjate que por mucho tiempo yo era de las personas que pensaba de que preferiría mil veces una perforación, uh-huh. A un tatuaje.
0: Really?
1: Porque para mí, y eso siempre se los dije también a mis hermanos, yo les decía, ¿sabes qué? Por mí ponte un arete donde tú quieras. Al cabo, el día que ya no lo quieras, te lo quitas y a lo mejor te va a quedar la marca, la cicatriz, uh-huh. Pero un tatuaje es un poco más difícil de quitártelo cuando ya no lo quieres. Entonces yo por eso yo decía, ¿sabes qué? Perforaciones a donde tú quieras. Y yo por eso te digo, yo era de esas personas. Te digo, yo parecía gótica, yo creo. I'm a gothic. Te digo, con los aretes y todo. Y ya, hasta que hubo un tiempo donde dije, ¿sabes qué? Ya no los necesito, excepto, como te digo, me quedé con el de la nariz. Y no, de igual las perforaciones o las extensiones en los oídos me los quité, me los dejé donde no eran tan grandes para que se volvieran a ser pequeños y en los aretes como de mujer quedaran bien. Uh-huh. Pero una cosa de las que cambiaron fue, sin meterme tanto en lo de la religión, fue que una vez yendo a un servicio a misa, alguien me dijo que básicamente las perforaciones que traía en la cara, todo eso, no era permitido por Dios. Entonces, no era tanto que me había agüitado, simplemente que por cosas como esas, a veces también la gente se aleja de diferentes cosas. Entonces yo dije, ok, está bien, pues si me dicen a mí, a ver, díganme, me dijeron, ¿sabes qué? Dios no permite esto, y te digo, sin meterme dentro de la religión, porque eso es totalmente diferente. Dije, está bien, para mí, yo tengo mis creencias, Dios va conmigo donde yo vaya. Exactamente. Y pues ni modo, si te tienes que alejar de esos lugares donde no es permitido simplemente por las perforaciones, bueno, pues entonces nos vamos, fuga. Y me fui, pero tengo con el tiempo las perforaciones, digo, se quitan los aretes y ya no, es como que si no estuvieron ahí, pero un tatuaje, imagínate, me pongo a Satanás y ese, ¿cómo me lo quito?
0: ¡Ay, santo Dios! Espérate, cruz, vamos a ir a la pausa mejor.
1: Ya está, vámonos.
0: Regresamos, buenos días, 8 de la mañana con 42 minutos. ¡Qué rápido se está pasando el tiempo, Cholita!
1: No me quiero ir.
0: No te vayas,
1: a regresar.
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0: estamos de regreso aquí en la número 1, Lobo 97.7. Good morning por la mañana. Oye, qué rápido se nos está pasando el tiempo. No, no me quiero ir. Bueno, yo me quedo hasta las 11, ¿verdad?
1: Diablos.
0: ¿Qué pasó, Chelita? Se nos desconectó esta cosa, oye.
1: Nos desconectó, nos dejó. Nos fuimos.
0: No le muevan, dice. Es que es culpa de ustedes por no darle tiqui tiqui a la pantalla, sí, y por bien. No darle compartir. Por eso es de que nos cortan el en vivo. Y es que como está allá el otro teléfono, pues no alcanzamos a ver cuando sale el rompecabezas. Chales. Ya después ahí nos quieren romper la cabeza a nosotros. Ni modo. Pero bueno, ya estamos de regreso. Muchas gracias. Chelita, tenemos varios mensajitos en el WhatsApp, ¿eso y?
1: Ya, claro que sí, así que vámonos a los mensajitos, gracias a toda la gente.
0: ¡Eh, compa! ¡Bájale tu pedo, por favor!
1: Sí, ya le iba a decir, no podría cortar el pasto un poquito más tarde.
0: Sí, no puedes salir más al rato.
1: Pero igual se le agradece, gracias a la gente chambeadora que viene por acá también, y por supuesto viene a echarle el mantenimiento, mira, ahí va.
0: Dale. ¿Sí se alcanza a ver?
1: Sí se alcanza a ver, mira.
0: A ver, ahí está.
1: Está mi compa, el millonario, mira. Ganas no me faltan de salir y yo nada más decirle, déjame echar un raite ahí a ver qué se siente.
0: Corre.
1: ¿Sí voy?
0: Corre.
1: Ahorita vengo.
0: Corre. Yo aquí me quedo.
1: No vas a grabar, ¿verdad?
0: Para que lo vean en vivo.
1: Ahí está. No, ahorita que salga, a ver si todavía está ahí. Pero bueno, vámonos a los mensajes. Sí. ¿Qué dices? Yo lo vámonos.
0: No, ya no. Estoy muy lejos.
1: Bueno, dice.
0: Jinx, yo me acuerdo.
1: Dice, buenos días, Chelita y Miki. No es que me guste el chisme, ¿verdad? Ajá. Pero pregúntele a Tony que cuando esté en el cuchiplancheo con su esposa y mire el tatuaje, ella no le da más duro con ganas para arrancárselo.
0: Esa es una pregunta sin respuesta.
1: Yo sé que Tony va a estar por aquí y ahorita le vamos a decir, ¿eh?
0: ¿Te imaginas cuando estén en el cuchiplancheo ya? ¿Por qué me pegas tanto, pinche vieja que tienes
1: ahí? ¿Por qué tienes a la Paige ahí, Híjole. Es lo que yo te dije.
0: Cambia de página, dice.
1: Es por eso que yo te dije, como mujer que llegas y tú, te quieres acurrucar y si no trae la camisa el Tony, y que de ahí en el pecho, Paige, no, hombre, imagínate con ganas de dar una mordida hasta que se le arranque el tatuaje, ¿eh? Pero no soy tóxica ni tampoco le estoy dando ideas a su mujer. Dice, buenos días, saludos a Macy, que la amo con todo mi cucharón, dice. Y a Rubén, mi barrigón, que se cuida en el jale.
0: ¡Chao! Le mandan más saludos al compa que a la.
1: Es lo que te iba a decir, porque dice, buenos días, saludos a Macy, que la amo con todo mi corazón. Y a Rubén, mi barrigón, que se cuida en el jale.
0: ¡Ay, cosita!
1: De compas.
0: Ya la puse.
1: Ahí está, saluditos. Y bueno. Más mensajitos, dice por acá Cari. Audio, sí. Dice, cuando te mueres nunca te llevas nada, solo los tatuajes que en vida te los hiciste. Uh-huh. A ver, dale con el audio.
0: Espérate. ¡No!
2: Ahí también.
0: No, espérate. Ahí está.
2: Otra vez, muchachos. Chilita, no, que no te toquen el violín, eso está muy mal. Menos en vivo, está canijo.
0: Diablo,
2: bueno, hay varios compañeros de las Fuerzas Especiales aquí.
3: Es la última semana de la oferta de Reg. 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
2: Están tatuados hasta el tope, menos las.
0: Espérame. Otra vez, por favor.
2: Hay varios compañeros de las Fuerzas Especiales aquí de Estados Unidos. Un saludazo. Hay muchos hispanos. Están tatuados hasta el tope, menos las muñecas, como dice la Chelita. Muñecas para arriba, ni la cabeza. Y son doctores en anestesia. Son doctores, el que hace eso del de atrás, pues, y un doctor que es uno de pulmonólogo, que es uno de los mejores, él está tatuado hasta el cuello.
0: Wow.
2: Pero también prestó servicio a las Fuerzas Especiales aquí en Estados Unidos, y son unas grandes personas, y cada tatuaje que ellos tienen, sí es una historia, y ellos les encanta platicar de eso. Ojalá y tengan la suerte, bueno, que no tengan la suerte de asistir al médico, pero si los llegan a tocar, uno se llama Joshua, no puedo decir sus apellidos, Steve, y el otro se llama Edgar es una, tú lo vas a identificar luego, bueno, un saludo a ellos, gracias por sus servicios a la comunidad, porque son muy buenos doctores, y lo que hicieron por este país, muchas gracias, ahora sí, bye. Chilita, algo que se me olvidó de mencionarte, bueno, a ti también, Miki, Los tatuajes que tengo, tengo el brazo izquierdo completo y voy a empezar con el derecho, con este muchachito Eri, que tengo siempre está ocupado. Un saludazo, compa. Y este, y me voy a tatuar las piernas, pero bueno, no les va, no se van a gastar mucho bien porque están bien flaquitas. Me den este, un cuarto del precio porque están muy flacas.
0: Ándale.
1: O sea que fregado uno, ¿verdad? Está bien, no, no hay problema, comandante, no hay problema. Es como el mensaje que acaban de mandar ahorita, Miki, que dice: a nosotros los prietitos nos va la pintura fosforescente, ¿eh? Puro diseño de los Avatar. Y si me voy a rayar no más que en versión gordo Avatar mexicano. Qué tristes.
0: Qué feo su caso, me cae.
1: Sí, no, no. Es por eso que yo nada más los brazos, ¿eh? No, no creo que. ¿Para qué más? Porque si no nos van a querer cobrar triple.
0: Ah, pues, tú, Chelita.
1: Pero fíjate qué fregón va a quedar.
0: Yo ya estoy listo para otro tatuaje, la mera neta. Así es que si estás escuchando, tienes un shop de tatuajes. Colvin.
1: Háblele a Eddie.
0: Ah, de verdad. ¿Cuál será? ¿Cuál
1: será? ¿Quién sabe? Necesito que nos pase la información.
0: Sí, que pase la información. Yo voy con este, con Manny, en la 24. Él es el que normalmente me hace mis tattoos. Oye, de veras, ya tengo años ahí trabajando. Yendo con este Manny ahí en la 24, que es el 24th Street Tattoo, ¿no? Uh-huh. Ya tengo rato, ya. Él es el que me hizo la mayoría de los tatuajes.
1: Ah, bueno, pues.
0: Hemos agarrado costumbre, bueno, no costumbre, sino la maña de cuando vamos a otra ciudad, agarramos un tatuaje. Like, we do a tattoo over there cuando.
1: Ah, o sea, ibas de paseo a otro estado y ahí. Ajá. Ah, okay.
0: Sí.
1: Fíjate que en lugares turísticos como va siendo Los Ángeles, Las Vegas, Chicago, hay lugares donde así tienen como el especial, ¿no? De que sacas y dices, por tatuarte aquí en el estado te puede tocar este tatuaje y te tatuas algo pequeño o algo simbólico. Sí. Pero sí, dice también por acá, easy, ahí en la pinta salen baratos, imagínate.
0: No,
1: yo prefiero no tatuarme, así nos quedamos.
0: Bien. No, pero gracias.
1: Bueno, ahí está.
0: Dale al comandante Galares otra vez.
1: A ver.
2: Ok, ahorita se los paso. Permíteme un momento. Te paso la información de Eddie Rodríguez. Está en Omaha.
0: Y Eddie Rodríguez, he sounds familiar.
2: Se llama. Bueno, ahorita lo busco, soy bien tonto. Permíteme.
0: Ah, ya nos mandó el.
1: La información.
0: He sounds familiar. Eddie Rodríguez. All 402 Inc. Ok. Saludos para ellos. Patrocínenos. Uh-huh. Ahora sí, Chelita.
1: Pero mira qué chidos, ¿eh?
0: Sí.
1: Muy, muy bien.
0: Son realísticos, ¿no? Tienen sí, la forma de realística. Uh-huh. Yeah, that's pretty cool.
1: Okay.

0: la manera en que nos conocimos, como te dije, yo DJ, seguridad, me puedo poner algo parecido, algo similar así, pero es algo que siempre me va a recordar, pero nunca me pondría un nombre porque nunca quería, nunca quisiera llegar al punto donde necesito saber cómo me lo voy a quitar. Así que prefiero algo que me signifique, algo que te identifique, pero nunca el nombre. Y no por mala suerte, simplemente porque no lo haría.
1: Tenemos la misma, el mismo pensamiento, porque pues es lo que yo hice. Tengo cáncer, we're both cancer. Eminem.
0: Sí.
1: Este me lo hice, like, thinking de todo lo que hemos pasado y que somos, mira, es el peluchito, un osito de peluche. Me lo hice en Colorado, de hecho, este. Y pues, obviamente, tenemos altas y bajas, sí, hemos pasado por muchas cosas. Ajá, las relaciones, le ha pasado muchas cosas.
0: Han pasado por situaciones
1: difíciles. Muy difíciles, y el osito está con su stuffing, se le está saliendo, y también está cocido.
0: Ajá, so, eso es lo estoy
1: haciendo, lo estoy haciendo como que en representación de eso, de que, pues, o sea, no porque estemos se nos esté saliendo, se nos esté ahorcando, se puede decir, la vida, no quiere decir que no podemos salir adelante, patch it up, walk, like, go forward, ¿no? Dale para adelante.
0: Tienes mucha razón, y fíjate que una de las cosas, qué chistoso que dices esto de sobre el osito, porque representa, como dices tú, cuando se le está saliendo la pelusa o lo que va haciendo de adentro, el stuffing, es como representa como los problemas, las cosas están pasando, pero no quiere decir que con el tejido no lo estás arreglando, tratando de solucionar. Y ayer usé con una persona un dicho, por ejemplo, que siempre dicen que la confianza es como un espejo. Ajá. Ya cuando se quiebra, pues ya no se puede arreglar. Y tiene mucha razón, para mí, yo siempre lo he considerado. Pero no quiere decir que no puedes comprar un espejo nuevo. ¿Sí me entiendes? No es como si no puedes volver a empezar. Entonces vamos a lo mismo, la vida es difícil. Cuando te pones un tatuaje, igual piensa dos veces antes qué es lo que te quieres poner. Yo, como les dije, no podría yo ponerme el nombre. Sí, tengo el nombre de mi mamá, ese sí lo tengo escrito. Y lo único que sí hice, soy una de las personas que también pienso de que cuando te casas con una persona, especialmente religiosamente por la iglesia, ya no te vas a volver a, ya no, así te divorcies, esa persona siempre va a ser la persona con la que te casaste. Entonces lo que yo sí hice fue en el dedo del anillo, tatuado solamente la inicial. Es lo único que tengo. Entonces no se ve porque pues con el anillo no se alcanza a ver, pero fue lo único que sí hice. Dije, te voy a poner la inicial, y ella agarró y me dijo, no tiene tu nombre, y el día que me dejes, mira, le puedo poner mamá y ya no hay problema, está en los cuatro dedos, mamá, y ya no hay problema.
1: Amo. Hey, no, ese es el dicho de las naranjitas.
0: Así que yo sí, pero sí, un nombre no, como te digo, el de mi madre pues siempre va a ser mi mamá. Así que eso es lo único, pero bueno, ahí está. ¿Tú?
1: Tenemos un auto.
0: Dale.
1: Tenemos otro audio rápidamente.
2: Oigan. No, a ver si me pueden ayudar a descifrar este mensaje. que mi señora y yo vamos a tener una picnic, porque me dijo, cuando llegues a la casa nos vamos a sentar muy seriamente. ¿Qué quieres decir tú?
0: La manera más fácil de descifrártela, mira, mi mamá, cuando me iba a dar unos fregadazos, me decía, ahorita te voy a hacer una fiesta. Y yo, bien emocionada, ¡yes! Y después. No, hombre, imagínate qué tipo de fiesta. Así que te mandamos desde aquí nuestras mejores vibras.
1: La bendición.
0: Te veo muy bien.
1: Contigo, amigo.
0: Así es.
1: Pero bueno, chicos, chicas, se nos acabó el 20. Desafortunadamente, muchas gracias, Chelita, por estar aquí con nosotros en el día de hoy, juevesito, como es costumbre.
0: Jueves.
1: Ya, gracias por regresar, por favor, de vacaciones. Ya no te he prohibido que te vayas de vacaciones otra vez.
0: Hace una semana ya iba casi llegando a San Luis, así que no, pero ya estamos de regreso. Ahorita no vamos a ir a ningún lado, ya estamos aquí por un buen tiempo, así que recuerde que yo regreso más tarde en punto de las 4 de la tarde, así que muchas gracias a toda la gente que se comunicó con nosotros el día de hoy, gracias por las opiniones, ya quedó claro que hablar de tatuajes es un tema polémico, tenemos de todo, así que muchísimas gracias a todos por habernos llamado.
1: Así es, gracias a toda la gente que se comunicó con nosotros, gracias, Chelita, por otro topic más controversial aquí.

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1: Porque el día de hoy, recuerden que son viejitas pero bonitas. Uno de mis días favoritos donde traemos música pues muy buena, de la música clásica que no puede faltar, de esa que nunca pasa de moda, que mis tías bailaban con su copetote. Cuando escuchaban al Bad Bunny de sus tiempos, desde aquí al Peña, con esos movimientos muy provocadores.
0: Por eso ahorita estamos todos malos de la cadera. Sí,
1: así que ya lo saben. Ay, ni me digas, se me duele la rodilla. Nomás de escuchar esa música. Pero bueno, regreso más tarde en punto de las 4 de la tarde y te acompaño hasta las 9 de la noche en el Cotorreo de 4 a 7 y de 7 a 9 noches de rumba, lo mejor de la música urbana y tropical en un solo lugar. Así que se quedan en buenas manos con DJ Mickey. Yo me voy. Que pasen una excelente mañana.
0: Gracias, Chelita. Saludos para Luis. Dice, saludos a la raza de Guanajuato. Miranda dice, no, pura falla. Easy dice, mi la decía, ya que, ¿qué? Ya te traigo en jabón. Easy, no te entendí.
1: Ese no me lo pusiste Easy.
0: Ese no me lo pusiste Easy.
1: Así que, descífralo, por favor. Así que, vámonos.
0: Gracias.
1: Bye.
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5: Le saluda Verónica Sandoval con la noticia de la hora. La Comisión del Capitolio de Nebraska abrió la convocatoria para buscar el árbol de Navidad oficial que decorará el edificio estatal durante las celebraciones de este 2026. Las autoridades solicitan a los residentes la donación de un pino o abeto que mida entre 20 y 25 pies de alturas, que tenga ramas completas y que esté ubicado preferentemente en un radio de 70 millas alrededor de Lincoln. El ejemplar elegido debe ser capaz de pasar por las puertas de la entrada norte del Capitolio y los dueños seleccionados serán reconocidos formalmente en la ceremonia de encendido de luces. Los interesados pueden enviar fotografías de sus árboles a la supervisora hortícola del estado llamando al 402-937-2891. Para esa y más noticias visite telemundonebraska.com.
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6: ¿Qué más pues mi gente? Yo soy Sebas El Parce con toda la información deportiva. Gesto conmovedor, el Piojo Alvarado del regala su playera al aficionado que lucha contra el cáncer. Quimioterapia, obviamente le dicen que ahora llaman la chivaterapia. El jugador del rebaño se acercó a las gradas de la seguidora que estaba súper feliz tras el emotivo momento y afirma que eso le da ánimos de seguir peleando en la lucha contra el cáncer. Roberto, el Piojo Alvarado, jugador de las Chivas, protagonizó un emotivo momento después del triunfo rojiblanco sobre los Santos Lagunas al acercarse a esta aficionada que está en una lucha intensa contra el cáncer y le regaló su camiseta en el estadio del Corona Torreón. Así necesitamos más jugadores que le metan más corazón que deportes. Para más información, no duden en visitar telemundonebraska.com. Yo soy Sebas El Parce con toda la información deportiva, deseándole que tenga un lindo día para todos ustedes. Hablamos más tarde. Chao, chao.
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0: Bueno, pues ya estamos de regreso, 9:24, ya estamos acercándonos a la siguiente hora. ¿Se acuerdan? Las Sepalcuanas Mix is coming up a las, a punto de las 10:00 a.m. Oye, tengo boletos para la State Fair, tengo boletos para Grand Island, a la gente que se quiera ir a la State Fair de Nebraska State Fair, del 28 de agosto al 7 de septiembre. Disfruta de atracciones, entretenimiento, deliciosa comida y actividades para toda la familia. 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Y bueno, pues hablando precisamente de eso, tengo boletos, tengo un paquete de boletos para este, para esta feria. Entrada es un boleto para el rodeo para el 29 de agosto, una pulsera para los juegos mecánicos y también una entrada general para la feria estatal. Así es que si tú quieres este paquete, márcame en este momento, 402-938-9797, 402-938-9797. Te regalo tu paquete para la State Fair, Nebraska State Fair, del 28 de agosto al 7 de septiembre, pero esta es especialmente para el día 29 de agosto, ya que tienen el rodeo de Roughstock. All right. ¿Quieren este paquete? Márcame en este momento, 402-938-9797. 402-938-9797. Márcame ya si quieres este paquetazo. Vamos a ir a una breve pausa comercial y ya regresamos de voladita con más. Tomo la llamada fuera del aire, así es que a marcar se ha dicho. Recuerda, una pulsera para los juegos, entrada para la feria y además entrada para el rodeo. Así es que márcame si quieres ese paquetazo. Regresamos. No se despeguen.
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1: Bueno, pues ya estamos de retacho, 9:40 a.m. Oye, rápidamente, antes de que me vaya a preparar para el mix de las 10:00 a.m, para sacudir las tapalconas mix, te voy a hacer la invitación para que me acompañes el día sabadito 22 de agosto. Nos vemos en las carreras ahí en el Rancho 29. Recuerda que se va a llevar a cabo el Derby Maturity, el hidrocálido, a las 250 yardas. Este sabadito 22 de agosto, no te lo puedes perder, es uno de los derbis más grandes en Nebraska, y bueno, pues va a estar buenísimo el ambiente va a ser un ambiente 100% familiar, comidas, bebidas, antojitos, las bebidas que atontan y de las que no también vas a poder encontrar. Bueno, pues diversión para los chiquitines, porque hay un área para ellos, para que se pongan a correr, que dejen la tableta, que dejen el PlayStation o el Xbox, whatever, y ya se pueden ir a disfrutar. Y bueno, pues también hay brincolines. Recuerda, evento 100% familiar, va a haber música también, ahí va a estar DJ Aka y tus amigos del Lobo 97.7 presentes. Vamos a tener unos buenos regalitos ahí, así es que acompáñanos este sabadito 22 de agosto de 1 a 3 de la tarde. Estaremos transmitiendo en vivo y bueno, pues tengo boletos para eso, así es que quédate conmigo porque regalo eso a continuación. No se despeguen, regresamos de voladita, voy a la pausa y ya venimos.
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4: Le saluda Verónica Sandoval con la noticia de la hora. Los casos de ciclosporiasis en el condado de Douglas aumentaron a 86 tras confirmarse 15 nuevos contagios relacionados con un brote nacional de lechuga iceberg desmenuzada. Las investigaciones apuntan como origen al producto retirado del mercado de la empresa Taylor Farms de México, el cual ya afecta a 17 estados del país, con más de 9,000 casos reportados por los CDC. Las autoridades de salud locales instan a la población a desechar inmediatamente esta lechuga, devolverla a las tiendas y desinfectar todas las superficies de contacto. Esta enfermedad intestinal provoca síntomas severos como diarrea acuosa, cólicos intensos, fiebre baja y fatiga extrema, los cuales pueden aparecer hasta 2 semanas después de consumir el alimento contaminado. A nivel nacional ya se registran 2 muertes relacionadas. Para esta y más noticias visite telemundonebraska.com.
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5: ¿Qué hubo, pues, mi gente? Yo soy Sebas El Parce con toda la información deportiva. La FIFA despide a su director de operaciones por criticar el plan de Infantino para vender en el Mundial. El francés Kevin Lemor dijo públicamente que el presidente del organismo engañó al personal para ocultar el proyecto de una sola persona. La FIFA confirmó este lunes que su director de operaciones, Kevin Lemor, dejó de ser el cargo, ya que obviamente criticó públicamente el plan del presidente Gianni Infantino de vender una participación en el negocio de los torneos, incluida la Copa del Mundo. Ah, ¿qué les parece? Ahora parece que se está volviendo cada vez más un negocio redondo esto, lo de la FIFA. Yo soy Sebas del Parce con toda la información deportiva. Para más deportes, no duden en visitar telemundonebraska.com. Que tengan un lindo día y hablamos más tardecito. Chao, chao.
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regalar su boleto hoy. ¿Quién más tiene boletos? Ya soy el último que tiene el boleto, ¿verdad? Ya no más. ¡Órale! Qué suertudo, ¿verdad? Qué suerte tienen los que no se bañan. Eso lo ocupaba ayer cuando fui al Lincoln. La suerte. Estuvo depilado ayer. Fíjate que le metí a la maquinita del casino y perdí.

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1: Hola, ¿qué tal? Y muy feliz jueves. Les saluda Daniel Hernández y este es el resumen del tiempo para este 20 de agosto. El día de hoy vamos a continuar con temperaturas templadas. Las máximas estarán en los altos 80 grados y cielos mayormente soleados gran parte.
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Para Sisi, para en oreja. Torrones y amantes de lo bueno. Vamos a regalar el último.

0: viendo. La Cris ya me está esperando para desayunar. Bueno, para almorzar, más bien dicho. La primera llamada, Lobo, la primera llamada. Nomás que le voy a hacer una pregunta. Lobo, buenos días.
1: Buenos días.
0: Muy buenos días, ¿con quién tengo el gusto?
1: Con Erika.
0: Erika, ¿en qué te puedo ayudar el día de hoy?
1: Llamaba para el boleto de Los Inquietos.
0: A ver, Erika, dame el nombre del tour y le regalo su boleto. ¿Cómo se llama el tour?
1: El 90 Tour.
0: ¡No! Lo siento, pero no, Nel Pastel, Niwas. Lobo, buenos días.
2: Buenos días.
0: Buenos días, ¿con quién tengo el gusto?
2: Concepción Herrera.
0: Concepción Herrera, platícame, cuéntame.
2: ¿El Cerveza Tour?
0: ¿Eh?
2: Cerveza Tour.
0: ¡Tampoco! Y por adelantado, menos, porque no le iba a hacer esa pregunta, le iba a hacer otra pregunta más fácil. Vámonos a la línea telefónica una vez más. Qué rápido se está pasando el tiempo. Luego, buenos días.
3: Y buenos días.
0: Buenos días, ¿con quién tengo el gusto?
3: Aquí con el Philly.
0: ¿Qué pasó, mi compa Philly? ¿Qué le vamos a ayudar al día de hoy?
3: Hazlo para el boleto este, para el par de boletos de Los Inquietos.
0: Ah, ahí ya comenzamos mal, compadrito, porque yo nunca dije que un par de boletos.
3: ¿A qué no era el par?
0: No, hombre, ¿cuándo? ¿Quién dijo eso para hackearlo?
3: Oh, yo creí que era el par, y entonces ¿dónde voy a dejar a la vieja?
0: Pues allá déjela durmiendo con el Sancho.
3: ¡Oh, qué pacoso!
0: A ver, compadrito, de voladita, dígame, ¿dónde puedo conseguir mis boletos si los quiero comprar en línea? Y no me puede dar el de Liberty First Arena. Lo acabo de decir hace como un minuto y medio.
3: ¿Un minuto y medio? Híjole.
0: Cinco. Cuatro. Tres.
3: Híjole, en la...
0: Dos.
3: En línea, me dijo, ¿verdad?
0: Sí. Uno. ¡Tiempo! ¡Compadrito, qué fue! Tan rápido que era, tan fácil que era. No, buenos días.
2: Buenos días.
0: Buenos días, ¿con quién tengo el uso?
2: Concepción Herrera, igual, otra vez.
0: ¡Ah, caray, qué suerte tiene! A ver, esta es la segunda, va a pasar como el día de ayer. A ver, compadrito, dígame dónde puedo ir a comprar mi boleto si lo quiero comprar en línea.
2: Zamora Live.
0: ¿Zamora Live qué?
2: .com.
0: Eso, compadre. Lo bueno que no tuvo que hacer hasta la tercera la vencida. Felicidades, mi compito, no me vaya a colgar.
2: Siempre te escucho, Miki.
0: Ah, bueno, eso es todo, dijo la vaca. Usted muy bien. Gracias por ayudarme aquí a echar a perder la radio. Pero bueno, mi compadre, no me vaya a colgar, le voy a tomar su información fuera del aire, ¿sale?
2: Ok, gracias, Miki.
0: Arre, muchos thank yous, cuídese. Y bueno, pues felicidades. Saludos por ahí para toda la racita que anda llamando. Se acabaron los boletos, ya no hay más. No more.

hecho me la bañé, pobrecita. No, no es cierto, mi compa Concepción. Doña, no se me ponga así, ¿eh? Acuérdate que el que la hace se la paga, ¿eh? Espérate tú también, comerciales, aguántame las carritas. Me tengo que despedir porque ya se me acabó el tiempo. Ya vieron que ya vienen los comerciales. Saludos por ahí para mi compa Byron. Dice, saluditos, Mickey. Esas norteñitas, dice, uy.

0: ¿Eso qué significa, Verón?
1: En mente, estoy diciendo cosas que no sé ni qué son. Imagínate, le estoy ahí recordando, refrescando la madrina. No, hombre. ¿Qué cosas? Me las mandan en claves, oye. Oye, ahora sí, ya me voy. Me despido con un boleto para Rancho 29. Ese sabadito nos vemos por allá en el derby. Acompáñenme, no sean gachos, cáiganle ahí. Vamos a echarnos unas kawasakis, viene el odias. Ahí tienen los ricos cantaritos, mi comadre Gaby. Se prepara unas bebidas que paso, mecha pulgoso, unas micheladas. Por ahí para la raza que les gusten las micheladas, ahí pídalas con la Gaby. La neta se la rifa Gaby con las micheladas, con los cantaritos, las bebidas preparadas. A mí me hace un suero Gaby ahí siempre que voy, que pa, revive hasta las momias de Guanajuato, oye.

niños y niñas también, mayores de 18 años, bueno, mayores de 20 años, por favor, 21, porque o sea, ya está grandecito también, mi pastorita. Así es que, chicas solteras, chicas del pueblo.

0: carreras. Así es que si quieres las carreras, márcame ahora mismo. Nos vemos, gracias, bye. Gracias, gracias, gracias.
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6: Le saluda Verónica Sandoval con la noticia de la hora. Nebraska Medicine anunció que su nuevo edificio en las calles 42 y Farnan se llamarán Shikhar and Christine Saxena Health Center, en honor a la pareja de graduados y donantes de la institución. El proyecto representa una inversión de $99 millones y albergará el programa de dermatología, además de servicios especializados en salud conductual. La construcción de esta moderna instalación médica concluirá el próximo verano y se estima que el centro comience a recibir a sus primeros pacientes durante el otoño del próximo año. La pareja Saxena, antiguos

0: Estudiantes de UNMC han respaldado el proyecto como parte de su compromiso con la institución y con el futuro de la atención médica en Nebraska. Para esta y más noticias, visite telemundonebraska.com.
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2: ¿Qué más pues, mi gente? Yo soy Sebas del Parce con toda la información deportiva. El mexicano Alejandro Kirk pega un home run y doblete para comandar el triunfo de los Blue Jays ante los Yankees. Concretó su quinto home run en lo que va de la temporada. El dominicano Vladimir Guerrero salió lesionado por un choque. Alejandro Kirk conectó un home run y el doble que rompió el empate. Shane Bieber lanzó 6 entradas para ganar por cuarta vez en 6 aperturas. Y los Toronto Blue Jays vencieron el viernes 3-1 a los Yankees de Nueva York. El dominicano Vladimir Guerrero Jr. salió del juego tras chocar durísimo contra un campo corto novato de los Yankees, George Lombard Jr., durante una jugada caótica en la tercera base en la 6ª entrada. Yo soy Sebas el Parce con información deportiva. Para más deportes no duden en visitar telemundonebraska.com. Que tengan un lindo día y hablamos más tardecito. Chao, chao.
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5: Hola, ¿qué tal? Y muy feliz jueves. Les saluda Daniel Hernández y este es el resumen del tiempo para este 20 de agosto. El día de hoy vamos a continuar con temperaturas templadas. Las máximas estarán en los altos 80 grados y cielos mayormente soleados gran parte del día. El sol va a hacer que la sensación térmica se acerque nuevamente a los 90 grados, así que recuerde mantenerse hidratado y protegerse del sol si estará pasando tiempo al aire libre. Para mañana viernes las temperaturas van a continuar en los 80 grados, pero no se descarta la posibilidad de algunas tormentas aisladas durante la tarde. Así que si tiene planes mañana, recuerde mantenerse al pendiente de las actualizaciones del tiempo. Mirando hacia el fin de semana, el sábado vamos a continuar con este ambiente tranquilo y cálido, mientras que el domingo nos trae un cambio completamente diferente en temperaturas. El ambiente se puede llegar a sentir ligeramente más fresco. Contaremos con una máxima solamente en los 75 grados. Así que, por lo tanto, disfrute de este jueves soleado y cálido y, como siempre, manténgase al pendiente de las condiciones del tiempo. Les informa Nelly Hernández para Telemundo Nebraska.
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2: Hola, ¿qué tal? Te saluda Oswell Reza de Telemundo Nebraska con algunos titulares el día. Comenzamos. Alerta por nueva modalidad de estafa en Omaha. Mucha atención, comunidad, amigos conductores y residentes de la ciudad. La empresa de energía OPPD emitió una alerta tras detectar una nueva modalidad de estafa. Un desconocido llamó a una usuaria haciéndose pasar por empleado de la compañía, amenazando con cortarle la luz si no entregaba dinero. Lo peligroso fue que citó a la persona en un estacionamiento para cobrar en efectivo. Por suerte, la usuaria sospechó, no acudió a la cita y reportó el hecho. Le recordamos que OPPD nunca exige pagos inmediatos ni cita a nadie en la calle. Si reciben una llamada sospechosa, cuelguen de inmediato y verifiquen llamando directamente al 402-536-4131. El próximo 26 de agosto, el Consejo Municipal de Omaha tomará una decisión clave sobre la construcción de un nuevo hotel en el centro de la ciudad. Los concejales discutirán si aprueban un incentivo fiscal del 3% sobre las ventas del establecimiento por 30 años, lo que representaría unos 7 millones y medio de dólares. La propuesta genera debate porque la Junta de Planificación rechazó la ayuda en junio, señalando que la obra no califica como hotel de lujo. Sin embargo, los desarrolladores aseguran cumplir con la ley y los trabajos iniciales ya comenzaron cerca de las calles 10 y Harney a la espera del voto final. Los comerciantes del suroeste de Omaha están viviendo momentos difíciles debido a los continuos retrasos en las obras de la calle Q, tramo que permanece cerrado entre las calles 192 y 204 desde abril del año pasado. La falta de tráfico ha provocado caídas drásticas en las ventas de los negocios locales. Aunque se esperaba abrir pronto, el condado de Douglas informó que la habilitación de la vía se pospone hasta inicios de octubre. Las autoridades explicaron que las lluvias y demoras en el traslado de servicios públicos retrasaron los trabajos. Mientras tanto, los dueños de negocios piden celeridad para recuperar a sus clientes habituales. Y en otros hechos, Omaha se llenó de vida y alegría en el Jean Leahy Mall con el evento comunitario Hump Day en el Riverfront. Cientos de personas se congregaron a mitad de semana para disfrutar de música en vivo y una atracción muy especial, tomarse fotografías con los camellos llamados Babe y Titus. Visitantes locales comentaron que esta actividad es genial para romper con la rutina laboral y renovar energías. Si no han ido, la última edición de la temporada será el 9 de septiembre, aunque el parque mantendrá actividades familiares todo el año. Un reciente informe del equipo de revisión de muertes por abuso doméstico de Nebraska reveló datos que nos llaman a la reflexión. Desde julio del 2022 se registran 89 fallecimientos vinculados a violencia intrafamiliar en el estado, incluyendo 30 casos ocurridos durante el año 2025. El reporte destaca un preocupante aumento en los homicidios suicidios de pareja y revela que decenas de menores se vieron impactados directamente. Dado que la mayoría de las familias o amigos conocían los antecedentes de agresión, las autoridades ofrecerán capacitaciones virtuales gratuitas entre 2026 y 2027 para aprender a identificar señales de alerta y salvar vidas. Más información y todos los detalles al respecto en telemundonebraska.com. Las intensas lluvias provocaron momentos de tensión ese miércoles en Lincoln.

0: Los bomberos locales tuvieron que desplegar operativos de emergencia para rescatar a 4 personas atrapadas por inundaciones en el noreste de la ciudad. El primer rescate ocurrió pasadas las 2 de la tarde, cuando salvaron a una mujer cuyo vehículo quedó inmovilizado en un paso subterráneo de la calle 48. Más tarde, los socorristas pusieron a salvo a 3 personas en 2 autos varados sobre la calle 84. Las autoridades cerraron varios tramos anegados y recordaron a todos los conductores mantener siempre vigiladas las calles que se encuentran inundadas o en circunstancias peligrosas. En los últimos días se ha visto una controversia por el posible uso de guantes tácticos de descarga en las escuelas públicas de Omaha. Ante la presión mediática sobre esta situación, finalmente se decidió no usar estos dispositivos de seguridad. Verónica Sandoval nos tiene la información a detalle.
1: El anuncio del uso de guantes tácticos de descarga, conocidos como gloves, por parte de agentes de ICE causó asombro en la comunidad, pero los mismos guantes se volvieron razón de controversia en la ciudad de Omaha al darse a conocer el posible uso de estos dentro de las escuelas públicas de Omaha, también conocidas como OPS por sus siglas en inglés. La comunidad reaccionó ante la iniciativa y la comunidad educativa alzó la voz para poner un alto a la posible práctica. El superintendente de OPS escribió una solicitud dirigida hacia el alcalde John Ewing pidiendo que esto no se llevara a cabo. La carta se lee: le escribo hoy en nombre de las escuelas públicas de Omaha para solicitar que los oficiales de recursos escolares asignados a nuestras escuelas ya no estén autorizados a portar emisores de voltaje de baja salida generados por los gloves en nuestras instalaciones. Nada es más importante para nosotros que la salud, la seguridad y el bienestar de los 52,000 estudiantes a los que servimos, describió Matthew Ray. Ante esta petición, el alcalde de Omaha, John Ewing Jr., mencionó en un comunicado que la presencia de oficiales en las escuelas es necesaria para garantizar la seguridad tanto de estudiantes como de maestros y el personal, y declaró lo siguiente: el lunes nos pusimos en contacto con los superintendentes de los 4 distritos escolares públicos de Omaha para hablar sobre el uso de esta tecnología, señalando que los agentes disponen de diversas herramientas y que el sistema Glove era el que tenía un menor impacto. Se le dio a OPS la opción de no participar en el programa y respetamos su decisión, John Ewing Jr. También el jefe del Departamento de Policía de Omaha, Todd Schmatter, dio su opinión en la siguiente declaración: los agentes de recursos escolares de la Policía de Omaha están debidamente capacitados en el uso del glove y lo portan como una opción discreta para la desescalada de conflictos, diseñada específicamente para el entorno escolar. Si las escuelas públicas de Omaha solicitan que nuestros agentes no utilicen esta herramienta, acataremos dicha petición. No obstante, los agentes de OPD siempre portan el equipo reglamentario, que incluye pistolas de electrochoque, aerosol de pimienta, porras y armas de fuego, para garantizar su propia seguridad y la de los demás. Hablamos con algunos padres de familia y nos expresaron fuera de cámara que es algo controversial, pues algunas situaciones dentro de la escuela podría ameritar el uso de los guantes, pero también mencionan que no siempre podría ser justificable el uso de estos. OPS agradeció la implementación de este cambio de forma inmediata. En Omaha, Verónica Sandoval, Telemundo, Nebraska.
0: Gracias, Verónica, por este reporte. Un hombre de 66 años, identificado como Michael Danhauer, fue sentenciado a 1 año y medio de libertad condicional tras su implicación en un trágico accidente ocurrido la víspera de Navidad en Grand Island. El hombre conducía su camioneta en sentido contrario cuando chocó de frente contra un vehículo blindado, provocando el deceso de Robert Runyon Jr., de 65 años. La corte ordenó además 2 días de cárcel y 120 horas de servicio comunitario para el conductor. Las autoridades confirmaron que todos llevaban cinturón y descartaron el consumo de alcohol en este lamentable percance. Las autoridades continúan avanzando en la investigación por falsificación de firmas en peticiones electorales en Nebraska. La oficina del alguacil del condado de Lancaster confirmó la detención de un sexto sospechoso, identificado como Michael Smith, de 28 años, quien fue localizado en St. Louis, Missouri. Este arresto se suma al de otras 5 personas detenidas previamente por presentar rúbricas fraudulentas para incluir iniciativas en la boleta de noviembre. Los investigadores siguen rastreando irregularidades en varias peticiones estatales y reiteraron su compromiso de llegar hasta las últimas consecuencias para proteger la transparencia del proceso electoral. Y finalmente, el histórico edificio del antiguo Hospital de Veteranos en Lincoln tendrá un nuevo propósito social. La alcaldía anunció un proyecto de $18 millones para transformar el inmueble en 95 viviendas asequibles, destinadas prioritariamente a adultos mayores y veteranos. La iniciativa remodelará las instalaciones conservando su fachada histórica y ofrecerá apartamentos de 1 a 3 dormitorios a precios accesibles. Los trabajos de construcción comenzarán en septiembre y se prevé que concluya en octubre del 2027. La propuesta pasará por audiencia pública este 24 de agosto ante el Consejo Municipal para su aprobación definitiva. Hasta aquí mi reporte. 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Mientras tanto, no te pierdas nuestro noticiero local en punto de las 5 y a las 10 de la noche. Mi nombre es Oswell Reza y ha sido un gusto poder informarte. Buenas tardes y buen provecho.
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2: Hola, ¿qué tal? Y muy feliz jueves. Les saluda Daniel Hernández y este es el resumen del tiempo para este 20 de agosto. El día de hoy vamos a continuar con temperaturas templadas. Las máximas estarán en los altos 80 grados y cielos mayormente soleados gran parte del día. El sol va a hacer que la sensación térmica se acerque nuevamente a los 90 grados, así que recuerde mantenerse hidratado y protegerse del sol si estará pasando tiempo al aire libre. Para mañana viernes, las temperaturas van a continuar en los 80 grados, pero no se descarta la posibilidad de algunas tormentas aisladas durante la tarde. Así que si tiene planes mañana, recuerde mantenerse al pendiente de las actualizaciones del tiempo. Mirando hacia el fin de semana, el sábado vamos a continuar con este ambiente tranquilo y cálido, mientras que el domingo nos trae un cambio completamente diferente en temperaturas. El ambiente se puede llegar a sentir ligeramente más fresco. Contaremos con una máxima solamente en los 75 grados. Así que, por lo tanto, disfrute de este jueves soleado y cálido y, como siempre, manténgase al pendiente de las condiciones del tiempo. Les informa Nelly Hernández para Telemundo Nebraska.
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0: quien fue arrestado y permanece detenido en la cárcel del condado de Douglas bajo una fianza de $100,000, enfrenta cargos de vandalismo y conducta desordenada. El mismo día del incidente, el hombre también habría golpeado una pared de ladrillo con un bate de béisbol en el Capital District, causando temor entre clientes de un restaurante cercano. Para esta y más noticias, visita telemundonebraska.com.
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2: ¿Qué más, pues, mi gente? Yo soy Sebas el Parce y esta es la información deportiva. La Hormiga González cierra su fichaje con Olympiacos tras lograr acuerdo con las Chivas por más de $10 millones. Así es, la Hormiga González será el jugador del Olympiacos de Grecia tras cerrar un acuerdo de las Chivas por estos $10 milloncitos nada más, más otros $2 millones en variables. La directiva de Chivas negoció esta semana y recibió una tercera oferta que permite concretar el pase del canterano rojiblanco al asegurarse el 20% de una futura venta de la Hormiga. Su cláusula de rescisión está trazada en $15 millones. La Hormiga deja el fútbol mexicano tras jugar su primer mundial, aunque sin el protagonismo deseado, pero con buenos números al ser bicampeón de goleo en Apertura 2025 con 12 anotaciones. Yo soy Sebas el Parce con la información deportiva. No duden en visitar Lobo 977 para más deportes. Chao, chao.
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Familia Lobo 97.7 FM, muy buenas tardes, muy buen provecho en este jueves 20 de agosto del 2026. Y no cabe duda, familia, que parece ser que el año se nos está yendo en un suspiro. Sí, el tiempo sin duda alguna no perdona y tenemos que crear conciencia sobre ello, porque honestamente así es como debería de ser. Le quiero comentar que para el día de mañana inicia un festival, una fiesta que usted no se puede perder. Y le voy a dar razones muy buenas para que usted no se las pierda. El día de mañana, viernes 21 y hasta el domingo 23 de agosto, se viene la fiesta anual de la parroquia Asunción Guadalupe. Déjeme decirte que esto es en su edición número 60. 60 años realizando esta fiesta gracias a la complicidad de toda nuestra comunidad. ¿Qué vas a encontrar en esta fiesta? Primero que nada, excelente talento local. Y les quiero mandar un saludo a todas las agrupaciones que se van a estar presentando en estos tres días de fiesta. De verdad, mil gracias, muchachos, porque yo sé que ustedes donan su tiempo y donan su talento. Además, vas a encontrar juegos mecánicos, va a encontrar comida, va a encontrar folclor, va a encontrar actividades para grandes y niños, así como usted lo escucha. Y ahora sí, como decimos, la cereza del pastel son la rifa de los $10,000. Pero no nada más son $10,000. Déjame decirle que hay 5 premios, que con $5 usted puede ser uno de esos ganadores. 10,000, 1,000, 750, 500 y $250 son los que se rifan el domingo para culminar con broche de oro esta fiesta anual de la parroquia Asunción Guadalupe. Le vuelvo a repetir, un evento completamente familiar. Y si nunca se ha dado la oportunidad de ir, ¿sabe qué? Hágalo. No se va a arrepentir. Así es que ahí está la invitación. Así es que, familia, recuerde, fin de semana de mucha diversión, fin de semana para que nos demos la oportunidad de hacer algo divertido. Y ahora, para los que no quieran, o más bien vayan con la familia a la celebración y después se quieren dar un gustito extra, recuerde que mañana Zamora Live presenta el Tour Cerveza, Cerveza Tour, donde se van a estar presentando los Inquietos del Norte, Tierra Cali, Tercer Elemento, El Padrinito Toys y los últimos del Topo Chico, todos en un solo escenario, mañana viernes también en el Liberty 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Así es que hay mucho donde escoger. Y lo único que le puedo decir, que diviértase, pero de una manera responsable. Así de fácil y así de simple. Por lo pronto, familia, vamos a seguir inyectando esta tarde energía. Pero lo más importante, lo que realmente hace la diferencia, vamos a seguir inyectando actitud.

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3: Hola, ¿qué tal? Y muy feliz jueves. Les saluda Daniel Hernández y este es el resumen del tiempo para este 20 de agosto. El día de hoy vamos a continuar con temperaturas templadas, las máximas estarán en los altos 80 grados y cielos mayormente soleados gran parte del día. El sol va a hacer que la sensación térmica se acerque nuevamente a los 90 grados, así que recuerde mantenerse hidratado y protegerse del sol si estará pasando tiempo al aire libre. Para mañana viernes las temperaturas van a continuar en los 80 grados, pero no se descarta la posibilidad de algunas tormentas aisladas durante la tarde. Así que si tiene planes mañana, recuerde mantenerse al pendiente de las actualizaciones del tiempo. Mirando hacia el fin de semana, el sábado vamos a continuar con este ambiente tranquilo y cálido, mientras que el domingo nos trae un cambio completamente diferente en temperaturas. El ambiente se puede llegar a sentir ligeramente más fresco. Contaremos con una máxima solamente en los 75 grados. Así que, por lo tanto, disfrute de este jueves soleado y cálido y, como siempre, manténgase al pendiente de las condiciones del tiempo. Les informa Nelly Hernández para Telemundo Nebraska.
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1: Le saluda Verónica Sandoval con la noticia de la hora. Tremenda sorpresa se llevaron varios conductores del condado de Sarpy tras cargar combustible en una gasolinera. Al menos

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2: ¿Qué más, pues, mi gente? Yo soy Sebas el Parce con toda la información deportiva. Eso era roja. Federico Gatti, capitán de la Juve, recibe violenta entrada por detrás de un aficionado. Está en duda para el arranque de la temporada. Federico Gatti, capitán de la Juve, recibió una violenta entrada por detrás de un aficionado mismo que lo tiene en duda para el arranque de la temporada de la Serie A. Tras un amistoso de preparación entre el equipo italiano y su filial, la Juventus Next Generation, en el Allianz Stadium de Turín, decenas de aficionados saltaron a la cancha como se acostumbra en forma pacífica para saludar a los jugadores. No obstante, esta vez corrieron sobre el campo y uno de ellos se resbaló a los pies del zaguero, a quien fauleó y pues cayó bastante lesionado con muestras de dolor y no se sabe si estará para el próximo partido. Ese es Sebas el Parce con la información deportiva. 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Que tengan lindo día. Chao, chao.
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Y con este zapateado seguimos disfrutando de este jueves 20 de agosto del 2026. En el micrófono de acá hasta las 4 de la tarde, su amigo y servidor Jorge Rosas Flores, de Puebla para el mundo. Familia, les recuerdo, este fin de semana es un fin de semana en el cual podemos aprovechar para divertirnos, pero también al mismo tiempo para pasarla bien. Le voy a dar una buena razón para este sábado. Váyase con el DJ Mickey, porque este sábado precisamente de 1 a 3 de la tarde se va con nuestros amigos de Rancho 29, que presentan este extraordinario derby. 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

0: 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Así es que también una de las cosas que valen la pena ir a disfrutar al aire libre. Así es que ahí está la invitación.
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0: Y bueno, familia, de las cosas que tenemos que gritar muy fuerte son aquellas que nos perjudican, son aquellas que nos hacen daño, son aquellas en las cuales podemos prevenir, podemos de cierta manera aprender de ello. Y lo más importante, son aquellas que nos dan una oportunidad de crecimiento. Así de fácil. Le cuento la historia y le va a parecer muy risible. Pero una vez que entremos en contexto del tema, se va a dar cuenta que de risa no tiene nada. Le voy a leer la nota. Don Chano no ocupó gin, ni dinero, ni carro del año para atraer a varios bien enamorados. ¿Esto le suena a usted? Si no, quédese conmigo. De eso vamos a hablar más adelante.

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Así es, familia. Y lo que le voy a contar le va a caer incluso hasta en gracia. Porque tristemente, cuando no nos ha pasado, pensamos y decimos, ¿qué tonto cae en una situación de esa naturaleza? Pues déjeme decirle que allá afuera hay muchas personas faltas de cariño. Que allá afuera hay muchas personas que son tan inseguros que la única relación que pueden mantener con otra persona es a través de las redes sociales. Así de simple se lo digo. Don Chano, escuche bien, y cuando digo Don Chano me refiero a un hombre. No ocupó ir al gym, no ocupó dinero, ni carro de daño para atraer y para tener a varios bien enamorados. ¿Sabe qué le bastó? Le bastó un buen filtro, una pose coqueta y una mirada de yo no fui. Para que, obviamente, le empezaban a caer halagos, flores, palabras bonitas, mensajes constantemente y por ende, seguidores. Así como usted lo escucha. Lo más fuerte de esta historia no es que los trajera suspirando, créame lo que no, sino que ya varios andaban bien ilusionados, sin saber que detrás de esa supuesta belleza estaba Don Chano. Sí, un hombre en modo alto impacto, que a través de los filtros que se usan hoy por hoy en las redes sociales, pues bueno, atrajo a muchas personas como abejas a la miel. La pregunta sería, ¿cayeron por amor o cayeron por mensos? Le podemos poner otro calificativo, pero obviamente en radio no es así. A ver, imagínese nada más usted, que tiene la costumbre de andar explorando estos sitios, que tiene la costumbre de mandar dinero porque se siente usted un superhéroe. Usted le platica a una mujer o una supuesta mujer una historia triste y usted dice, no te preocupes, mija, aquí está tu Superman, aquel que va a venir a rescatarte. Y digo que en parte pudiera ser risible, pero la realidad es que no lo es. Porque este es un problema social que cada día está creciendo más y más. Es decir, que hay muchas personas allá afuera, y discúlpeme si usted es de ellas, que tienen la insana costumbre de halagar a alguien más y no lo que tienen en casa. Créamelo. Y lo peor de todo es que ni siquiera saben a quién están halagando. Ahora, si nos vamos al extremo de esto, ¿qué tal cuando empiezas a mandar dinero por una supuesta relación que tienes con alguien que nunca has visto? Que probablemente lo único que has tenido es escuchar su voz, y que les voy a decir una cosa, ahora con la inteligencia artificial, hasta eso se puede imitar. Le voy a platicar otra historia que me hicieron llegar. Esta persona vivió aquí en los Estados Unidos, por ende, conoció a muchas personas. Se regresa a México por causas adversas. Y resulta que esta persona en México no trabaja, pero tiene casa, tiene carro. En pocas palabras, lleva una vida muy cómoda. Ahora, si usted me pregunta por qué, se lo voy a decir, que yo creo que muchos ya lo asumieron. Esta persona, lo único que hace, fíjese, lo único que hace es endulzarle el oído a unos 5 o 6, y con eso, mire, le empiezan a mandar dinerito. Y de eso vive. Créamelo que de eso vive. Ahora, pregúntese usted mismo, ¿cree que realmente vale la pena mandarle un dinero o halagar a alguien sin en realidad conocerlo? Piénselo, pero también al mismo piense en qué situación queda usted.
¿Qué nombre le podríamos dar a usted que hace ese tipo de cosas? Piénselo, considérelo y saque la mejor opinión.

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1: Les saluda Verónica Sandoval con la noticia de la hora. La disputa por el salario mínimo en Omaha escala oficialmente a los tribunales. El fiscal general de Nebraska, Mike Hilgers, demandó a la ciudad de Omaha para frenar la ordenanza que busca elevar el sueldo básico a $15 la hora desde el mes de octubre, ajustándolo anualmente según la inflación. Hilgers sostiene que la medida choca con la ley estatal LB-258, la cual permite pagar $13.50 a jóvenes de 14 y 15 años y limita el aumento anual al 1.75%. En respuesta, el abogado de la ciudad, Matt Hughes, afirmó que defenderán con firmeza la norma aprobada por el consejo y el alcalde, Junie Wynn Jr. Además, aseguró que la ley estatal es solo un piso, no un techo, y que Omaha tiene la autonomía municipal para hacer cumplir esta decisión. 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
2: ¿Qué más, pues, mi gente? Yo soy Sebas el Parce y estos son los deportes. Nahuel Guzmán, portero de los Tigres, fue suspendido 3 partidos en la League's Cup luego de

0: reputación para el fútbol, muchachos. Por favor, juego limpio y más respeto en el deporte. Yo soy Sebas el Parce con la información deportiva, deseándoles un excelente día. Chao, chao.
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0: disfrutando, familia, de este extraordinario jueves previo al fin de semana 20 de agosto del 2026. Y bueno, le hago la invitación para que a partir del día de mañana nos vayamos a disfrutar en su 60ª edición de la fiesta anual La Parroquia Asunción Guadalupe. Sí, a partir de mañana, familia, viernes 21 y hasta el domingo 23, usted va a tener la oportunidad de disfrutar de comida, de folclore, de muchas actividades para adultos y niños, además juegos mecánicos, y por si fuera poco, usted va a tener la oportunidad de ganarse el premio mayor de la rifa de $10,000. Sí, $10,000 pueden ser suyos con tan solo una inversión de $5, porque es lo que vale el boleto. La buena noticia es que usted puede comprar la cantidad de boletos que quiera, así como usted lo escucha. Así es que nos vemos a partir de mañana y hasta el domingo, que culmina precisamente con esta gran rifa de 5 premios, nos vemos en esta gran fiesta anual de la parroquia Asunción Guadalupe.
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0: ¿Se ha puesto a pensar qué es lo que la

vida le da. La vida no te da lo que quieres, te da lo que realmente eres tú. Sí. Si vives pensando en carencia, la vida te va a dar más carencia. Si vives sumergido en el miedo, te va a dar más cosas por las cuales tengas que temer. Si vives en el amor, te va a dar más razones y más cosas para amar. Ahora, si vives en el agradecimiento, va a ser la misma situación. Te va a dar mucho más por lo cual tengas que agradecer. Pero ten cuidado, porque si vives quejándote, te dará más cosas por las cuales tengas razones y motivos para seguirte quejando. Así de simple funciona la lógica en la vida. Si vives enfocado en el dolor, te va a doler más. De eso ten la plena seguridad. Así es que el día de hoy deberías de preguntarte, ¿qué es lo que quieres para ti? ¿Cuál es tu energía hacia la vida? Porque recuerda que lo que tú ofreces es lo que va a regresar a ti. Así es que ten mucho cuidado con lo que le estás ofreciendo a la vida. Porque después no te puedes quejar. No puedes echarle la culpa a la vida que decir que a ti siempre te va mal, que a ti todo te sale mal, que las personas te fallan. No. Muchas de las veces son nuestras propias acciones el resultado de lo que la vida nos regresa. Por eso es que tenemos que pensar con inteligencia y tenemos que pensar con el corazón. ¿Qué es lo que yo quiero recibir de la vida? Y ahí está el secreto. Lo que tú quieras recibir es lo que la vida te va a dar, pero basado en lo que tú le ofreces a la vida.

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1: Y bueno, familia, la invitación que puede hacer la diferencia en nuestra comunidad. Sí, recuerde que tenemos una campaña exhaustiva precisamente para informarle que tenemos que apostarle a lo seguro. ¿Y qué es lo seguro? Bueno, aquellas cosas que nos pueden impulsar, aquellas cosas que nos pueden posicionar como la gran comunidad que somos, pero a través del voto. Para este mes de noviembre vienen las generales, y es ahí donde nosotros tenemos puesta la confianza en que nuestra comunidad va a reaccionar de la mejor manera. Y déjeme le comento lo siguiente. Las preguntas correctas nos ayudan a tomar mejores decisiones. Hoy queremos proponerle un ejercicio muy sencillo. Antes de decidir su voto, intente responder estas preguntas. ¿Conoce usted cuáles son los principales retos de nuestra comunidad, por ejemplo? ¿Ha buscado usted información en diferentes fuentes? ¿Entiende cuáles son las funciones del cargo que se va a elegir? ¿Está basando su decisión en hechos o únicamente en emociones? Y es que muchas de las veces no existe una respuesta correcta para todos. Pero lo importante es hacer el ejercicio de reflexionar. Las campañas electorales suelen ser muy agresivas, estar llenas de mensajes, anuncios y opiniones. Pero una decisión verdaderamente informada nace cuando cada ciudadano dedica tiempo a pensar por sí mismo. Así de simple. La democracia necesita ciudadanos críticos, necesita ciudadanos curiosos y comprometidos con conocer antes que decidir. La mejor información casi siempre requiere un poco más de tiempo invertido, créamelo. Pero tenemos que hacer conciencia que vivimos en una época donde abundan los videos cortos, los titulares llamativos y las publicaciones que intentan resumir temas complejos en pocos segundos. Pero elegir a quienes ocuparán esos cargos públicos merecen un poco más de tiempo. Leer una entrevista completa, asistir a un foro comunitario, consultar las páginas oficiales de los candidatos o revisar información publicada por medios de comunicación responsables puede ofrecer una visión mucho más amplia de un simple comentario en redes sociales. Créamelo. No se trata de leer todo. Se trata de dedicar algunos minutos para comprender mejor antes de tomar una decisión. Porque un voto informado comienza con ciudadanos dispuestos a aprender, y aprender siempre requiere un poco más de tiempo y compromiso. Así es que, familia, la invitación es para usted, que es ciudadano. Represéntonos de una manera digna, pero también de una manera informada.

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1: Hola, ¿qué tal? Y muy feliz jueves. Les saluda Daniel Hernández y este es el resumen del tiempo para este 20 de agosto. El día de hoy vamos a continuar con temperaturas templadas. Las máximas estarán en los altos 80 grados y cielos mayormente soleados gran parte del día. El sol va a hacer que la sensación térmica se acerque nuevamente a los 90 grados, así que recuerde mantenerse hidratado y protegerse del sol si estará pasando tiempo al aire libre. Para mañana viernes las temperaturas van a continuar en los 80 grados, pero no se descarta la posibilidad de algunas tormentas aisladas durante la tarde. Así que si tiene planes mañana, recuerde mantenerse al pendiente de las actualizaciones del tiempo. Mirando hacia el fin de semana, el sábado vamos a continuar con este ambiente tranquilo y cálido, mientras que el domingo nos trae un cambio completamente diferente en temperaturas. El ambiente se puede llegar a sentir ligeramente más fresco. Contaremos con una máxima solamente en los 75 grados. Así que, por lo tanto, disfrute de este jueves soleado y cálido y, como siempre, manténgase al pendiente de las condiciones del tiempo. Les informa Nelly Hernández para Telemundo Nebraska.
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0: llegó el momento, familia, de despedirme, el momento de decirle hasta mañana. También el momento, pues obviamente, de dejarlo con la grata compañía, nada más ni nada menos que de la muchas veces imitada, pero jamás igualada. Sí, la DJ Chelita, la voz que enamora, se queda con todos ustedes hasta las 9 de la noche para hacerle el camino placentero y feliz de regreso a casa. Y recuerda que por las mañanas el DJ Mickey lo lleva motivado a su lugar de empleo, ahí donde usted genera la economía del hogar. Ese es su compromiso de 7 a 11 de la mañana en el Morning Show junto con sus invitados. A las 12 del mediodía, el profesional equipo de Telemundo Nebraska nos mantiene informados, por supuesto, con lo que son las noticias en desarrollo y las noticias que están surgiendo minuto a minuto. De 1 a 4, su servidor, Jorge Rosas Flores de Puebla para el Mundo. Como siempre, dándole gracias a todos ustedes por ser parte de esta gran familia Lobo 97.7 FM. Familia, un recordatorio que puede ser muy efectivo si lo ponemos en práctica cuando está usted detrás del volante. Primero que nada, respete para que lo respeten. Sea prudente, sea inteligente y maneje a la defensiva. Utilice el cinturón de seguridad y, por ende, no se distraiga con el teléfono celular. Y si a eso le suma usted tener siempre presente que es ilegal manejar bajo el efecto del alcohol o de las drogas, sin duda alguna, su regreso con sus seres queridos tiene muchas posibilidades de que usted llegue perfectamente bien. Y con esto usted evita, obviamente, un sufrimiento económico innecesario y un sufrimiento también emocional. Considérelo y va a ver que hay mucho sentido cuando lo hacemos y tomamos buenas decisiones de que usted llegue perfectamente bien. Y con esto usted evita, obviamente, un sufrimiento económico innecesario y un sufrimiento también emocional. Considérelo y va a ver que hay mucho sentido cuando lo hacemos y tomamos buenas decisiones. Por lo pronto, le deseo que este jueves sea el mejor jueves de su vida. Y además, le recuerdo algo muy importante. Cambie la queja por el agradecimiento. Y el día que usted lo haga, no solamente su mundo va a cambiar, también su persona. Piénselo.
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1: Les saluda Verónica Sandoval con la noticia de la hora. Tremenda sorpresa se llevaron varios conductores del condado de Sarpy tras cargar combustible en una gasolinera. Al menos 10 propietarios han reportado fallas mecánicas repentinas en sus vehículos poco después de llenar el tanque. Se trata del establecimiento Mega Savers, ubicado en la calle 168 y Cornhuskers, en donde un empleado de las oficinas corporativas de la cadena indicó a nuestros socios de noticias First Alert 6 que la gerencia está al tanto del problema y que se atenderá a todos los clientes perjudicados. Si usted ha experimentado fallas similares en su auto después de haber cargado combustible en esta gasolinera, revise su comprobante y póngase en contacto con la empresa de inmediato. Para esa y más noticias, visite telemundonebraska.com.
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2: ¿Qué más pues, mi gente? Yo soy Sebas El Parce con toda la información deportiva. La Federación de Gales pide la renuncia de Infantino como presidente de la FIFA por su intento de vender la joya de la corona del fútbol. Así es, el presidente ejecutivo de la Federación Galesa de Fútbol, FAW, sus siglas en inglés, Noel Mooney, pidió de forma pública la renuncia de Gianni Infantino como presidente de la FIFA. Gales se convirtió en el principio de mes en la primera nación de la UEFA en retirar.

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0: aquí tu amiga DJ Chelita ya acompañándote una vez más en este jueves 20 de agosto y a las 4:13 de la tarde, como siempre, esperando que te encuentres muy bien en esta tardecita asoleada. Gracias a toda la raza que sigue conectada con nosotros. Y bueno, como siempre, también gracias a mi compañero Jorge Rosas Flores por cedernos los micrófonos para ya estar contigo en este jueves de viejitas pero bonitas, ¿eh? Así que no olvides el número en cabina 402-938-9797. Tiene el WhatsApp 402-594-3955. Como siempre, te invito a que me llames o me mandes un mensaje de texto de audio para echar el cotorreo. Ya sé que también gustes mandar un saludito, felicitación, cualquier cosa, estamos para servirte, ¿eh? Recuerda que el día de hoy yo te acompaño hasta las 9 de la noche. Así es, vamos a echar el cotorreo de 4 a 7, incluyendo el cotorreo mixto a las 5 de la tarde y de 7 a 9 noches de rumba, lo mejor de la música urbana y tropical en un solo lugar. Así es, más adelante también te traigo tu boletito para que te vayas al Rancho 29. No te lo puedes perder, ¿eh? En este momento nos vamos a una pausa y regresamos con más aquí en Lobo 97.7, la número 1 en éxitos.
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0: por seguir con nosotros aquí en Lobo 97.7, tu amiga Día Chelita acompañándote. Y bueno, en este momento te quiero hacer la invitación. 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Nos vamos a ir con más música, no le cambies, estás en Lobo 97.7, la número uno en éxitos.
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2: Todos los que andan borrachos no se dan cuenta que andan borrachos. Si tú te das cuenta que andas borracho, es que todavía andas borracho. Pon las otras, güero. 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
1: Y claro que sí, se ha llegado el momento de A que no sabías con tu amiga DJ Chelita. Y bueno, déjame te cuento que A que no sabías que hoy 20 de agosto se celebra el Día Nacional de la Radio en Estados Unidos. La radio lleva más de un siglo formando parte de nuestras vidas. Desde sus primeras transmisiones comerciales en la década de 1920, se convirtió en una ventana para escuchar noticias, música, deportes y entretenimiento sin importar dónde estuvieras. Y aunque hoy tenemos televisión, redes sociales, podcast y plataformas de streaming, la radio conserva algo muy especial: la conexión inmediata entre quien está enfrente del micrófono y quien escucha del otro lado. Porque la tecnología cambia, pero esa magia de escuchar una voz que te informa, te hace reír o simplemente te acompaña, sigue viva. ¡Feliz Día Nacional de la Radio! ¿A que no sabías? Con DJ Chelita.
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1: Le saluda Verónica Sandoval con la noticia de la hora. El Consejo Ciudadano de Omaha someterá a votación un proyecto de ley para modificar las tarifas de las grúas y depósitos vehiculares en la ciudad. La propuesta busca elevar la tarifa administrativa a $60 y establecer el costo diario de almacenamiento en $20. De acuerdo con el concejal Ron Hugg y representantes de compañías locales de remolque, los precios actuales son demasiado bajos, lo que ahuyenta a las empresas profesionales y da paso a operadores poco éticos que realizan remolques no autorizados. Además, dijo haber recibido múltiples quejas de residentes cuyos vehículos fueron retirados injustamente al estacionarse previamente en complejos de apartamentos. De aprobarse este ajuste, las autoridades confían en mejorar la transparencia del servicio y garantizar que los remolques en la ciudad sean gestionados por empresas serias y reguladas. 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
2: ¿Qué más, pues, mi gente? Yo soy Sebas el Parce y esta es la información deportiva. La Hormiga González cierra su fichaje con Olympiacos tras lograr acuerdo con las Chivas por más de $10 millones. Así es, la Hormiga González será el jugador del Olympiacos de Grecia tras cerrar un acuerdo de las Chivas por estos 10 milloncitos de dólares nada más, más otros 2 millones en variables. La directiva de Chivas negoció esta semana y recibió una tercera oferta que permite concretar el pase del canterano rojiblanco al asegurarse el 20% de una futura venta de la Hormiga. Su cláusula de rescisión está trazada en $15 millones. La Hormiga deja el fútbol mexicano tras jugar su primer mundial, aunque sin el protagonismo deseado, pero con buenos números al ser bicampeón de goleo en Apertura 2025 con 12 anotaciones. Yo soy Sebas el Parce con la información deportiva. No duden en visitar Lobo 97.7 para más deportes. Chao, chao.
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0: en los Sugar Daddies, no se apunten. Alaba el saludito para toda la raza que ya está conectada con nosotros a través de tu radio receptor, el cual, si no escuchaste el A Que No Sabías Que, recuerda que el día de hoy es el Día Nacional de la Radio, ¿eh? Así es, así que saluditos, gracias a todos los que siguen conectados a través de su radio receptor, a través de la aplicación Telemundo Nebraska, el cual, si no la tienes, te invito a que la descargues, es totalmente gratis y, por supuesto, nos puedes llevar a todos lados. O si no, recuerda que también estamos totalmente en vivo a través de la aplicación TikTok. Búscanos como Lobo 97.7 FM, danos like, danos follow y participa, ¿eh? Aleva, saluditos para mi colega DJ Palmita, saluditos, gracias por esos regalitos. También para Beba, dice, how are you? Muy bien, Beba, saluditos allá hasta California, ¿eh? Gracias por estar con nosotros. Para Liz, que dice, hola, Chelita, como siempre, qué buena música. Gracias, chula, gracias por estar aquí con nosotros, ¿eh? Nina dice... ¿dónde estabas? Saludas, viste. Hola, que. Ah, dice, ya llegué. Con la canción del carrote, dice, esa canción jamás la va a olvidar el parce, ¿eh? Ay, ese parce es inocente. Con mi compa, no, por favor. Saluditos también para GTO, que dice, saluditos. Para Mercy, dice, hola, buenas tardes. Ya aquí al 100 escuchándote, Mercy, como siempre. Muchísimas gracias. Para Joel de CW Boxing Club, represente, ¿eh? Gracias también por estar aquí. Y bueno, no olviden de ir comentando. Beba, dice, de Culver City, dice, working hard. Working hard o hardly working, como dicen en inglés. ¿Tú qué dices, Beba? Saluditos para ti, gracias por estar aquí con nosotros, Palmita, de nuevo, muchas gracias. Y bueno, nos vamos a ir a la primera pausa. Se viene la música gruperona, porque recuerda que el día de hoy es el especial los jueves de viejitas, pero bonitas. También se vienen algo de norteñitas viejitas, pero bonitas, ¿eh? Así que no le cambies. Y sube la Lobo 97.7, la número uno en éxito. Sale mal saludo para mis compas de La Diferencia Norteño Banda. Saluditos, como siempre. Gracias por estar aquí con nosotros. ¡Súbele!
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4: Hola, ¿qué tal? Y muy feliz jueves. Les saluda Daniel Hernández y este es el resumen del tiempo para este 20 de agosto. El día de hoy vamos a continuar con temperaturas templadas. Las máximas estarán en los altos 80 grados y cielos mayormente soleados gran parte del día. El sol va a hacer que la sensación térmica se acerque nuevamente a los 90 grados, así que recuerde mantenerse hidratado y protegerse del sol si estará pasando tiempo al aire libre. Para mañana viernes, las temperaturas van a continuar en los 80 grados, pero no se descarta la posibilidad de algunas tormentas aisladas durante la tarde. Así que si tiene planes mañana, recuerde mantenerse al pendiente de las actualizaciones del tiempo. Mirando hacia el fin de semana, el sábado vamos a continuar con este ambiente tranquilo y cálido, mientras que el domingo nos trae un cambio completamente diferente en temperaturas. El ambiente se puede llegar a sentir ligeramente más fresco. Contaremos con una máxima solamente en los 75 grados. Así que, por lo tanto, disfrute de este jueves soleado y cálido y, como siempre, manténgase al pendiente de las condiciones del tiempo. Les informa Nelly Hernández para Telemundo Nebraska.
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0: Y ya estamos de regreso en el cotorreo mix con tu amiga DJ Chelita. Recuerda que el día de hoy es, ¿qué día?
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0: Claro que sí, el día de hoy son viejitas, pero bonitas, ¿eh? Así que nos vamos a ir con algo de norteñitas. Comenzamos con algo del señorón Ramón Ayala, ¿eh? Así que no olvides de mandar tus saludos como ya lo hicieron mis compas de Owens Construction, ¿eh? Que dice, un saludo para la raza que trabaja en Owens Construction y puro Guanajuato. Claro que sí, saluditos. Gracias por estar aquí. Así que, vámonos con las norteñitas. ¡Súbele! ¿Eh?

0: no. ¿Para qué les digo? Aquí la gente en el TikTok ya se anda emocionando, ¿eh? No soy yo. Dice por acá el saludito para el compa Ángel. ¿Qué rollo? ¿Cómo andamos, eh? También para Anita Ramos dice saludos, Chelita. Saluditos para ti, chula. Para Guille que dice, ya ando con la escoba, pero trabajando. Guille, gracias de verdad por estar aquí también con nosotros. La güera dice, Chelita, saludos a mi amorzote Daniel Yáñez. Pronto iré a Omaha a verlo. Si no me equivoco, estás en Texas, ¿verdad? Saluditos. Y claro, por acá te esperamos muy pronto. Saluditos, dice también por acá para Gavilán. Saluditos para mi compa Ochoa. Gracias por estar aquí con nosotros. Dice también, el saludo va para DJ Labios. Saluditos, gracias por estar aquí también con nosotros, la raza de Illinois. ¿Para quién más? Dice por acá Nina, ni regalado lo quiero con esa rola que pasó. Imagínate. Saluditos también para la raza de Guerrero, la raza allá de Teloloapan, para la reina de allá, para Lina Enríquez, a toda la familia Enríquez. Saluditos, saluditos, gracias por estar aquí con nosotros, ¿eh? Ahí está. Saluditos también para mis compas de Rhinos Construction, que también nos están escuchando. Saluditos, chicos. Y ya van de camino para su casita, ¿eh? Le va el saludo también para la raza de Oaxaca, que también por acá andan mandando el saludo. Saludos también para Marvin Valenzuela, la raza del Salvador. Saluditos. Y bueno, con este norteñita nos vamos a ir a una pausa comercial, pero regreso con las gruperas, ¿eh? Recuerda que las gruperitas que no pueden faltar en este día, que es
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0: Así es, Jueves Retro, ya regresamos con más música. Sube la Lobo 97.7, la número uno en éxitos. ¡Vámonos!
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0: rolitas. Sí, desde de la pegrilosa, ¿eh? Dice por acá el público, esa no. ¿Qué les digo? Ya le puse play, chicos, ya no puedo hacer nada, ¿eh? Dice Mercy, esas no, por favor, Chelita, también dije labios. Es que, chicas, ¿qué les digo? ¿Qué culpa tiene este jueves de no ser viernes, eh? Pero bueno, mira, hey, hasta el coro y todo. El saludo para Oscar, dice, saludos desde Miami, Florida. Saluditos a la raza de Florida, ¿cómo andamos, eh? También dice, déjame, voy por unas ultras por tu culpa. ¿Ven? ¿Qué les digo? Saluditos también para Our Oldies Music, dice, esas no, que me dan ganas de irme por unas frías, eh. Saluditos también para Ricardo García. Gracias a todos por estar aquí con nosotros. Y bueno, así es como vamos a dar por finalizado el show del día de hoy. Muchas gracias por haber estado conmigo en este jueves de viejitas pero bonitas, porque recuerda que las viejitas también merecen cariño. Y no hablamos de las sugar mamas ni de los sugar daddies, ¿eh? Recuerda que el día de mañana, ay, uno de mis días favoritas. ¿Qué día es el día de mañana?
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0: Así es, viernes de Kawasakis el día de mañana, las más pisteables. Saludos para Francisca Estrada, que dice qué bonita música. Gracias, de verdad, gracias por haber estado con nosotros. Háblanos con el último audio, vamos a ver quién anda en el WhatsAppazo.
2: Chelita, con esas canciones me voy a cortar las venas con un cuchillo de plástico.
0: Una galleta de animalitos, por favor, no sean tan violentos, ¿eh? Saludos, Guille, dice esas no, nos vas a dejar adoloridos. Es que de eso se trata el jueves, ¿eh? Pero bueno, a la raza del TikTok, ya lo sabe, regresamos el día.

0: 4 de la tarde, hora centro. Para la raza que nos escucha a través de tu radio receptor y por supuesto la aplicación Telemundo Nebraska, quédate conmigo porque yo te acompaño hasta las 9 de la noche. Nos damos una pausa y regresamos aquí en Lobo 97.7, la número 1 en éxitos. ¡Vámonos!
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8: Le saluda Verónica Sandoval con la noticia de la hora. Un hombre de 42 años enfrenta cargos graves tras dañar estatuas en un parque de Omaha. Según el reporte policial, el ataque fue motivado por un problema personal con su pareja. Los hechos ocurrieron en el parque Pioneer Courage, en el centro de Omaha, un espacio que abarca 6 cuadras de la ciudad y alberga más de 100 estatuas, de las cuales 3 resultaron perjudicadas con daños que superan los $5,000, lo que convierte el hecho en un delito grave. El responsable, Joshua Arrowood, quien fue arrestado y permanece detenido en la cárcel del condado de Douglas bajo una fianza de $100,000, enfrenta cargos de vandalismo y conducta desordenada. El mismo día del incidente, el hombre también habría golpeado una pared de ladrillo con un bate de béisbol en el Capital District, causando temor entre clientes de un restaurante cercano. 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
9: ¿Qué más, pues, mi gente? Yo soy Sebas El Parce con toda la información deportiva. Eso era roja. Federico Gatti, capitán de la Juve, recibe violenta entrada por detrás de un aficionado. Está en duda para el arranque de la temporada. Federico Gatti.

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Así escuchábamos a los dos carnales con esta rola titulada Me Derrito. Aquí en la 97.7 ya estamos entrando a una hora nueva. Gracias por seguir con nosotros en este jueves 20 de agosto, ya a las 6:10 de la tarde. Saluditos para toda la raza que en este momento ya va de regreso a casita. A lo mejor trabaja el tercer turno, a lo mejor en este momento se están alistando ya listos para irse a trabajar. Cualquiera que sea el motivo, gracias por seguir con nosotros. 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Y en este momento yo te quiero regalar tu boletito para que te vayas a las grandes carreras. Así es, así que en este momento llámeme 402-938-9797. 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Así que voy a tomar esas llamaditas en este momento. Nos vamos con más música. Tengo con algo de Juan Sebastián. Esta rola titulada Te Irá Mejor Sin Mí. Aquí el nuevo 97.7, la número 1 en éxito. Súbele.

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2: Hola, ¿qué tal? Y muy feliz jueves. Les saluda Daniel Hernández y este es el resumen del tiempo para este 20 de agosto. El día de hoy vamos a continuar con temperaturas templadas. Las máximas estarán en los altos 80 grados y cielos mayormente soleados gran parte del día. El sol va a hacer que la sensación térmica se acerque nuevamente a los 90 grados, así que recuerde mantenerse hidratado y protegerse del sol si estará pasando tiempo al aire libre. Para mañana viernes, las temperaturas van a continuar en los 80 grados, pero no se descarta la posibilidad de algunas tormentas aisladas durante la tarde. Así que si tiene planes mañana, recuerde mantenerse al pendiente de las actualizaciones del tiempo. Mirando hacia el fin de semana, el sábado vamos a continuar con este ambiente tranquilo y cálido, mientras que el domingo nos trae un cambio completamente diferente en temperaturas. El ambiente se puede llegar a sentir ligeramente más fresco. Contaremos con una máxima solamente en los 75 grados. Así que, por lo tanto, disfrute de este jueves soleado y cálido y, como siempre, manténgase al pendiente de las condiciones del tiempo. Les informa Nelly Hernández para Telemundo Nebraska.
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0: por seguir con nosotros aquí en Lobo 97.7, tu amiga Día Chelita acompañándote. 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Nos vamos a ir con más música, no le cambies. 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